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1: Es la hora 20:09 minutos.
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1: Es la hora 20:41 minutos.
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1: Es la hora 22, 29 minutos.
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2: Es la hora 23, 26 minutos.
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1: Es la hora 0:38 minutos.
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1: Es la hora 1:16.
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1: Es la hora 1:48.
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1: Es la hora 2:25 minutos.
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7: Es la hora 3:03.
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1: Es la hora 3:33 minutos.
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1: Es la hora 4:10.
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Les voy a contar la historia de dos muchachos que en su juventud solían llevar serenata a la misma chica. El tiempo los separó y fue también el tiempo el que se encargó de reunirlos otra vez. Y esto fue lo que sucedió.

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1: Es la hora 4:44.
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1: Es la hora 5:20.
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0: 45. 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
1: Es la hora 6:27 minutos.
2: Unidad Judicial Multicompetente Civil con sede en el Cantón Zamora, provincia. Martes 20 de mayo del 2025 a las 11 horas 40 minutos. Unidad Judicial Multicompetente Civil del Cantón Zamora. Citación judicial. Cito a los herederos presuntos y desconocidos del causante Jorge Leonardo Maurat Ortega y a todas las demás personas que puedan tener interés o derechos en el presente juicio, cuyo contenido es como sigue. Actor, Juliana Alexandra Morocho Medina. Demandada. Los menores, Ivette Yuleidy Maurat Morocho y Jorge Leonardo Maurat Morocho, quienes serán representados por el curador ad litem insinuado en la demanda inicial y contra herederos presuntos y desconocidos de quien en vida fue Jorge Leonardo Maurat Ortega. Objeto de la demanda, declaratoria de unión de hecho, trámite ordinario, cuantía indeterminada,

Juicio número 19332-2025-00221. Juez, doctora Alicia del Carmen Ochoa Castillo. Abogado, Luis Stalin Ruilova Pérez. Vistos. Completada la demanda, en lo principal la demanda que antecede propuesta por la señorita Juliana Alexandra Morocho Medina contra los menores Ivette Yuleidy Maurat Morocho y Jorge Leonardo Maurat Morocho, quienes serán representados por el curador ad litem, insinuado en la demanda inicial y contra herederos presuntos y desconocidos de quien en vida fue Jorge Leonardo Maurat Ortega. En el proceso se contará con la directora provincial del Registro Civil, Identificación y Cedulación de Zamora Chinchipe, a quien se citará en el lugar que se indica en la demanda inicial a través de la oficina de citaciones de esta unidad judicial. Demanda que es clara, precisa y cumple con los requisitos legales previstos en los artículos 142 y 143 del Código Orgánico General de Procesos, COGEP, por lo que se califica y admite a trámite mediante procedimiento ordinario. Se procederá con la citación a los menores de edad antes indicados a través del curador ad litem, una vez que sea insinuado y posesionado en audiencia, diligencia de citación que se realizará a través de la oficina de citaciones de esta unidad judicial, de conformidad al memorando circular CJ-DNGP-2019-0376-MC, TR2.CJ-INT-2019-08264, de fecha 6 de mayo del 2019, la boleta de citación para la parte de mandada y citación para la señora directora provincial del Registro Civil que se indica contendrá carátula, demanda completa y o aclaración de ser el caso, auto de calificación de la demanda y la correspondiente certificación por parte de la señora secretaria del despacho, de conformidad a la Directriz Nacional de Gestión Procesal a través del memorando circular CJ-DNGP-2018-0289-MC y resolución número 61-2020, emitida por el Pleno del Consejo de la Judicatura, se dispone que la parte actora en el término de 3 días comparezca a esta unidad judicial a obtener las copias para la citación respectiva que se indica en líneas anteriores. En cumplimiento de lo previsto en el artículo 58 del Código Orgánico General de Procesos, en relación con el artículo 56.1 del mismo cuerpo legal, cítese a los herederos presuntos y desconocidos de quien en vida fue Jorge Leonardo Maurat Ortega, en uno de los periódicos de amplia circulación de la ciudad de Zamora, en 3 fechas distintas, conforme lo señala el artículo 56.1 y bidem. La publicación contendrá un extracto de la demanda y del auto de admisión a trámite de la demanda. Además, se citará a los herederos presuntos y desconocidos del causante mediante mensajes radiales que se transmitirán en 3 fechas distintas, por lo menos 3 veces al día, en una radiodifusora de la localidad, en un horario de 6 a 22 horas y que contendrán un extracto de la demanda y del auto de admisión a trámite de la demanda. La o el propietario o la o el representante legal de la radiodifusora emitirá el certificado que acredite las fechas y horas en que se realizaron las transmisiones de mensajes y una copia del audio conforme lo señala el artículo 56.2 del mismo cuerpo legal. Previo a conferir los extractos de citación correspondiente, la actora deberá comparecer en días y horas hábiles a rendir el juramento de ley respecto de la imposibilidad de determinar los domicilios de los herederos y presuntos desconocidos del causante. Conforme a lo dispuesto en el artículo 291 del Código Orgánico General de Procesos, una vez citados los menores de edad a través del curador ad litem, se concede a los demandados que serán representados por el curador ad litem el término de 30 días para que conteste la demanda en la forma establecida en el artículo 151 del mismo cuerpo normativo. Los anuncios de prueba serán calificados en la etapa procesal que corresponda. Tómese en cuenta el casillero electrónico y correo electrónico señalado por la parte actora para efecto de notificaciones posteriores y la facultad que concede al abogado Luis Stalin Ruilova Pérez para que presente escritos en defensa de los intereses de la compareciente. Agréguese la documentación adjunta a la demanda inicial. Cítese y notifíquese. Firma ilegible. Doctora Alicia del Carmen Ochoa Castillo, juez titular de la Unidad Judicial Multicompetente Civil de Zamora. Zamora, 20 de mayo del 2025. Jiménez Silva Vanessa del Rocío, secretaria.

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5: Levántate, da ese primer paso. No tienes que ver toda la escalera, solo el próximo peldaño. Martin Luther King. Buenos días, Zamora Chinchipe. Buenos días, Gualaquiza. Son las 7 de la mañana en punto. Arranca una nueva jornada y aquí estamos como cada mañana con toda la información que usted necesita para comenzar bien el día. Soy Alejandro Martínez Moya. Bienvenidos, bienvenidas a Z al Día. Primera emisión por la señal de Z Radio FM 106.9, la emisora de Zamora Chinchipe. Hoy es jueves 18 de junio de 2026, el día número 169 del año. Ya dejamos atrás el 46% del 2026. Nos quedan 196 días para cerrar este año. Y si usted tiene el corazón amarillo, azul y rojo puesto, faltan apenas 36 horas para que la Tri se enfrente a Curazao en el Arrowhead Stadium de Kansas City. El partido es del sábado 20 de junio a las 19 horas hora de Ecuador, y Ecuador necesita ganar. Ecuador va a ganar. Y hablando de fechas importantes, faltan 164 días para las elecciones seccionales del 29 de noviembre. El reloj electoral ya corre, y además hay que decir que un día como hoy en la historia, en 1967, hace 59 años, en el mundo de la música, Jimi Hendrix hizo arder literalmente su guitarra sobre el escenario del Festival Pop de Monterrey, uno de los momentos más icónicos del rock mundial. Las Naciones Unidas conmemoran hoy el Día de la Gastronomía Sostenible, una fecha que invita a reflexionar sobre lo que comemos y cómo lo producimos. Menos impacto ambiental, más valoración de los productos locales. Aquí en Zamora Chinchipe y la Amazonía ecuatoriana, esto no es un concepto lejano, es nuestra realidad cotidiana. También se recuerda hoy el Día Internacional para contrarrestar el discurso de odio, promovido por la ONU, un recordatorio de que las palabras construyen o destruyen. La Iglesia Católica celebra hoy a San Marcos y San Marceliano, mártires romanos del siglo III, y a San Gregorio Barbarigo, obispo reconocido por su labor en la formación del clero y la atención a los más vulnerables. Un saludo especial a todos los Marcos, Marcelinos y Gregorios que nos escuchan esta mañana. 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Escríbanos al WhatsApp 099-33-99041. Cuéntenos qué está pasando en su barrio, barrio, en su cantón, en su comunidad, mándenos su opinión, su noticia, su denuncia. 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Vamos con las noticias, vamos con las primeras planas de los diarios más influyentes del país.
6: La búsqueda de la verdad y el pulso de nuestras comunidades marcan el ritmo de un Ecuador que exige respuestas claras. Arrancamos con la prensa nacional. El Universo abre su edición informando que el secretario de la Administración Pública, José Julio Neira, confirmó la identificación de los receptores de dinero dentro del polémico caso Progen, exponiendo nuevos hallazgos sobre contratos públicos. Por su parte, Expreso advierte que el acceso total a la información societaria enciende las alertas, mientras la Superintendencia de Compañías analiza reformas legales vinculadas a los accionistas minoritarios. En una revelación de alto impacto, Diario La Hora recoge el testimonio desde la clandestinidad de cuatro miembros de la Comisión de Mercado de Selec, quienes denunciaron fuertes presiones y una reunión sin celulares para favorecer a Progen. Finalmente, Metro destaca la acción del Ejecutivo. El presidente Daniel Noboa solicitó formalmente a los Estados Unidos investigar el caso Progen bajo sus leyes federales, tras reconstruir la ruta del dinero. Pasamos a los portales de la prensa digital. Última Hora Ecuador presenta una entrevista exclusiva desde Guayaquil, donde Vito Muñoz conversa con el reconocido emprendedor mexicano Oso Traba sobre resiliencia, negocios y el orgullo del Estadio Azteca. Mientras tanto, en el espacio de opinión Un Café con JJ, su director Jimmy Jairala realiza un profundo análisis político donde defiende que el presidente Daniel Noboa se ha convertido en un actor central y de ruptura en el tablero nacional, rebatiendo a sus críticos. Por último, el portal Portadas detalla las declaraciones del secretario de la Administración Pública, José Julio Neira, quien desglosó con nombres y apellidos la red de transferencias e inmovilización de fondos de los beneficiarios del entramado Progen, afirmando que se les cayó el relato. Cerramos con el pulso de las provincias en la prensa local. Diario Correo reporta que hoy inician los procesos de democracia interna y elecciones primarias rumbo a las seccionales, exigiendo cuotas de género y juventud. En el sur, Diario Crónica muestra una radiografía del tránsito en Loja gracias a nuevos contadores tecnológicos en tiempo real. Sin embargo, la tensión sube en Ecotelpres, donde los transportistas urbanos acuden al cabildo advirtiendo que están al borde del colapso por las tarifas. Hacia el norte destaca un gran acuerdo de cooperación cultural entre el municipio de Ibarra y la Casa de la Cultura de Imbabura. En la costa, Diario Opinión titula con fuerza que los movimientos ilícitos del caso Progen causaron un millonario perjuicio al Estado. En Notas Humanas, Diario Que rinde un emotivo homenaje a los padres ejemplares en su día. Y en la Crónica Roja, Diario Super confirma la captura en Colombia del hermano de alias Fito, quien usaba una identidad falsa.
5: Así están las cosas en un primer vistazo a través de las primeras planas de algunos de los diarios más influyentes. Son las 7:09. La cuenta exacta para el nuevo encuentro dentro del marco del Mundial 2026 de la selección ecuatoriana contra Curazao es 2 días. Faltan 2 días, 11:51. Recordemos que ese encuentro es este 20 de junio a las 19:00. Dicho esto, vamos inmediatamente con el reporte vial de hoy jueves 18 de junio. Vía Loja Zamora habilitada, vía Zamora Gualaquiza habilitada, vía Zumbi Nangaritza habilitada y vía La Saquea Yacuambi habilitada. En el reporte climático, en Zamora hay un cielo nublado con 16 grados centígrados al momento, una máxima que alcanzaremos de 21 grados centígrados. Chinchipe, 14 grados centígrados, cielo nublado, máxima de 19 grados. Centinela del Cóndor, 17 grados centígrados, cielo nublado, alcanzará una máxima de 22 grados centígrados. El Pangui, 18 grados, cielo nublado, máxima de 25. Nangaritza, 16 grados centígrados, cielo nublado, máxima de 21 grados centígrados. Palanda, 12 grados, cielo nublado, máxima de 17. Paquisha, 16 grados, cielo nublado, máxima de 22 grados. Yacuambi, 12 grados, cielo nublado, máxima de 17 grados. Yanzaza, 16 grados centígrados, cielo nublado, máxima de 22 grados centígrados. Igualaquiza, con 17 grados centígrados, un cielo nublado, y alcanzarán una máxima de 24 grados centígrados en el transcurso del día. Son ya las 7:09. Vamos inmediatamente a presentarle a usted los titulares de esta jornada.
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5: El En nuestro segmento de entrevistas, Alexandra Salinas, vocera del colectivo Pro Defensa del Río Zamora en el cantón Centinela del Cóndor. Hablaremos, entre otros temas, del proceso judicial. En titulares locales le tenemos mucha información que contar, entre ello operativo en Yanzaza permite retirar más de 1,5 kilos de droga de circulación. Operativo contra la extorsión deja 2 aprehendidos en Zamora Chinchipe. En contraste, 5 jóvenes de Zamora Chinchipe accederán a formación técnica internacional gracias a alianza entre Lundin Gold y Epiroc. 6 nuevas cubiertas comienzan a tomar forma en Paquisha gracias a alianza entre el municipio y Fundación Galmar. A nivel nacional, Daniel Noboa nombrará en los próximos días al nuevo embajador de Ecuador en Estados Unidos. Ecuador suma ya cerca de 900 días en estado de excepción. A nivel internacional, policía desmantela red que traía mujeres venezolanas, bueno, llevaba mujeres venezolanas a España para explotarlas sexualmente, diciendo que eran del Tren de Aragua. Elecciones en Colombia, Trump pide nuevamente el voto por de la espiriella y congresistas denuncian injerencia. La ampliación de esto y más a continuación aquí en Z al Día, primera emisión.
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5: Iniciamos, son las 7 de la mañana con 12 minutos, iniciamos la ampliación de la información de los hechos. Operativo en Yanzaza permite retirar más de 1,5 kilos de droga de circulación. La Policía Nacional del Ecuador retiró de circulación más de 1,5 kilogramos de sustancias catalogadas sujetas a fiscalización durante un operativo de control desarrollado en el cantón Yanzaza, provincia de Zamora Chinchipe, como parte de las acciones contempladas en la estrategia operacional 3D para combatir el tráfico de drogas. La intervención se inició luego de que un ciudadano alertara a los uniformados sobre la presunta comercialización de sustancias ilícitas por parte de varios individuos en el sector primero de diciembre. Tras acudir al lugar, los servidores policiales localizaron una funda de color negro abandonada sobre la vereda. Durante la inspección preliminar se encontró una sustancia vegetal verdosa y otra sustancia distribuida en fundas plásticas envueltas con cinta transparente. Posteriormente, personal especializado de antinarcóticos realizó las pruebas de identificación preliminar homologada, confirmando la presencia de marihuana y cocaína. Como resultado del procedimiento, se decomisaron 825 gramos netos de marihuana con un peso bruto de 856 gramos y 745 gramos netos de cocaína, cuyo peso bruto alcanzó los 778 gramos. La Policía Nacional destacó que este operativo representa un nuevo golpe al tráfico de sustancias sujetas a fiscalización en la provincia y reiteró su compromiso de continuar ejecutando acciones preventivas y operativas para proteger la seguridad y el bienestar de la ciudad en Zamora Chinchipe. 7 de la mañana con 13 minutos. Mucha atención, operativo contra la extorsión deja 2 aprehendidos en Zamora Chinchipe. La Policía Nacional del Ecuador, a través de la Dirección Nacional de Delitos contra la Vida, Muertes Violentas, Desapariciones, Secuestro y Extorsión, DINASED, ejecutó el operativo Libertad 11, que permitió la aprehensión de 2 ciudadanos presuntamente implicados en un caso de extorsión registrado en los cantones de Paquisha y Guaysimi, provincia de Zamora Chinchipe. La investigación se inició tras la denuncia presentada por un comerciante de la localidad, quien informó que era víctima de amenazas y exigencias económicas por parte de sujetos armados. Según el reporte, los implicados solicitaban la entrega de $17,000 y un fusil, advirtiendo que atentarían contra su integridad física y la de trabajadores vinculados a actividades comerciales y mineras de la zona en caso de no cumplir con sus exigencias. Luego de las labores investigativas desarrolladas por personal especializado de la Unidad Nacional Antisecuestros y Extorsión, UNACE, con el apoyo del Servicio Preventivo, Policía Judicial y Fuerzas Armadas, se logró la aprehensión de un ciudadano adulto y un adolescente, quienes presuntamente operaban en los sectores de Zamora, Zumbi, Paquisha y Guaysimi. Durante el operativo, los uniformados levantaron varios indicios que fueron incorporados al proceso investigativo, entre ellos un arma de fuego, 3 terminales móviles, una motocicleta, $200 en efectivo y 3 prendas de vestir. Los aprehendidos fueron puestos a órdenes de la autoridad competente para el desarrollo de las diligencias legales correspondientes. 7 de la mañana, 15 minutos. Vamos con otra información aquí en Z al Día, primera emisión. 5 jóvenes de Zamora Chinchipe accederán a formación técnica internacional gracias a alianza entre Lundin Gold y Epiroc. 5 jóvenes de Zamora Chinchipe iniciaron un proceso de formación técnica internacional en mantenimiento de equipos mineros como resultado del acuerdo de colaboración suscrito entre Lundin Gold, una empresa operadora de mina Fruta del Norte, y Epiroc, compañía líder mundial en el desarrollo de equipos, tecnología y servicios para la industria minera. La alianza estratégica presentada en los encuentros proyecta una hoja de trabajo conjunta para los próximos 5 años, con el objetivo de fortalecer la formación técnica, la certificación internacional y el desarrollo de talento local, generando nuevas oportunidades para los jóvenes de la provincia. Como primer paso de este convenio, 5 becarios iniciaron una capacitación especializada en el Centro de Formación Epiroc en Lima, Perú, durante un periodo de entre 6 y 12 meses, recibirán formación en mantenimiento de equipos mineros utilizando tecnologías y metodologías de última generación. Al finalizar el programa, obtendrán una certificación internacional otorgada por Epiroc. Lundin Gold financia 4 becas completas, mientras que Epiroc aporta una quinta beca que incluye un estipendio económico para que los participantes puedan dedicarse plenamente a su proceso de aprendizaje. 7 de la mañana con 16 minutos. 6 nuevas cubiertas comienzan a formar y a tomar forma en Paquisha gracias a alianza entre municipio y Fundación Galmar. Con la colocación de la primera piedra para las cubiertas del Cuerpo de Bomberos de Paquisha y del barrio Los Ángeles en la parroquia Nuevo Quito, el cantón dio inicio a un proyecto de infraestructura comunitaria que beneficiará a sectores urbanos y rurales mediante una inversión conjunta entre el GAD municipal de Paquisha y la Fundación Galmar. Durante el acto inaugural, el alcalde Paul Rodríguez destacó que estas obras son el resultado del trabajo articulado entre ambas instituciones y permitirán fortalecer espacios destinados a la integración ciudadana, la atención de grupos prioritarios, actividades deportivas y el desarrollo de eventos comunitarios. Los representantes de la Fundación Galmar, en este caso Yunilda Méndez, informó que la estructura del Cuerpo de Bomberos tendrá 20 metros de ancho por 24 metros de largo, con una superficie de 480 metros cuadrados, mientras que la cubierta del barrio Los Ángeles alcanzará los 660 metros cuadrados con dimensiones de 22 metros de ancho por 30 metros de largo. El jefe del Cuerpo de Bomberos de Paquisha, René Chinín, resaltó que la nueva infraestructura permitirá disponer de un albergue temporal durante emergencias. Además, un área para entrenamientos y un espacio adecuado para resguardar los vehículos y equipos de respuesta, mejorando así la capacidad operativa de la institución. 7 de la mañana con 18 minutos. 7 con 18. Romerillos, un predio municipal sin rumbo definido entre Loja y Zamora Chinchipe. El predio perteneciente al municipio de Loja desde 1934 comprende aproximadamente 75.665 hectáreas. Del total, cerca de 46.649 hectáreas, equivalentes al 61%, forman parte del Parque Nacional Podocarpus, mientras que las 29.016 hectáreas restantes corresponden al área ubicada fuera de la Reserva Natural. De acuerdo con la escritura pública de compraventa suscrita el 21 de marzo de 1934 en Notaría Segunda del Cantón Loja, los límites del inmueble abarcan por el norte cordillera oriental de los Andes, río San Francisco y río Zamora. Por el este, río Timbara, desde la confluencia del río Zamora hasta la cordillera, y sur y oeste con la cordillera oriental de los Andes hasta el nacimiento de la quebrada Zurita. Según las autoridades, en lo que tiene que ver con esta situación, autoridades municipales, la propiedad continúa bajo dominio municipal lojano. Sin embargo, dentro del predio existen numerosos posesionados con más de 20 años de permanencia, es decir, llegaron allí y construyeron sus casas para vivir. Desafortunadamente, como parte de los predios, llegan hasta Zamora. Muchos de los ciudadanos pagan los tributos en lo que tiene que ver con el Cantón Zamora, mientras otros no registran ninguna contribución. 7 de la mañana con 19 minutos. Vamos a la pausa publicitaria, ya volvemos con la anunciada entrevista, lo habíamos dicho, con Alexandra Salinas, vocera del colectivo Pro Defensa del Río Zamora en el Cantón Centinela del Cóndor, sobre el proceso judicial y otros temas. Recuerden que desde ya está habilitado nuestro WhatsApp 099-33-99041. 7:20, ya volvemos.
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1: Efectivamente, son ya las 7 de la mañana con 23 minutos. Vamos a la entrevista del momento. Saludamos para ello con Alexandra Salinas, vocera del colectivo Pro Defensa del Río Zamora en el Cantón Centinela del Cóndor. Alexandra, muy buenos días. Es consabido que la problemática del Río Zamora en el Cantón Centinela del Cóndor no es solo, entiendo yo, un asunto ambiental, sino uno de crisis de derechos humanos e incluso...

0: Un buen día. De comunicación de la provincia en general a autoridades. Bueno, en vista de que nuestros derechos, los derechos de los ribereños han sido vulnerados, nosotros planteamos una acción de protección en el 2025, el 30 de diciembre.
1: ¿Contra qué instituciones del Estado va dirigido específicamente o qué instituciones en general? ¿Y en qué fase procesal se encuentra? En la unidad judicial multicompetente, ¿no? De Centinela del Cóndor.
0: Sí, nosotros planteamos una acción de protección en para las instituciones de Arcón y Medio Ambiente, ya que son las responsables de fiscalizar, controlar tema de cuidado del medio ambiente, y no he visto nos en Centinela del Cóndor, a pesar de las movilizaciones y también las denuncias que se han realizado por medios de comunicación y documentos, no ha habido una respuesta, un cuidado. Esta destrucción de minería aluvial ya se lleva desde en el sector de Zumbi, como de el 2000, a principios del 2022, por ahí.
1: Ahora, los colectivos ambientales de la Amazonía, de lo que he podido revisar, suelen fundamentar estas demandas en la vulneración de los derechos de la naturaleza, es decir, el artículo 71, el derecho a un hábitat seguro, artículo 375. ¿Cuáles son las evidencias técnicas y periciales más contundentes que han presentado ante el juez para demostrar que el daño al río Zamora y a las familias, obviamente ribereñas, es una vulneración directa del Estado por omisión?
0: Disculpe, ¿me puede repetir la pregunta?
1: Con mucho gusto. Bueno, básicamente, ¿cuáles son las evidencias técnicas y periciales más contundentes que ustedes han presentado ante el juez para demostrar que el daño al río Zamora y a las familias ribereñas es una vulneración directa del Estado por omisión?
0: Bueno, nosotros, cuando planteamos la demanda, en los documentos redactados, con fechas, días y hora, los documentos que se presentaron anteriormente para evitar esta vulneración, presentándonos con fotografías, la destrucción, y más, la destrucción está evidente, está ante el público. A pesar de las fotografías, yo creo que es una evidencia que está al frente de las autoridades y ante todo el público.
1: Perfecto, nos encontramos en este momento en una entrevista en vivo con Alexandra Salinas, vocera del colectivo Pro Defensa del Río Zamora en el cantón Centinela del Cóndor. Alexandra, para ir avanzando un poco más y que los escuchas incluso de fuera de la zona amazónica del Ecuador tengan más claro. Históricamente hemos podido ver que en procesos similares en la región se han solicitado medidas cautelares urgentes. En este caso, ¿han solicitado ustedes, por ejemplo, la suspensión inmediata de actividades mineras mientras se dicta una sentencia definitiva? Si es así, ¿cuál ha sido la respuesta que han recibido ustedes de la función judicial?
0: La verdad, sí, he puesto unas medidas precautelares, la cual no se nos ha aceptado, y esta acción de protección es para que este proceso, como dice la Constitución, la acción de protección es para que se detenga de inmediato estas acciones cuando tus derechos están siendo vulnerados o siguen siendo, pero la cual no se nos ha respetado. No hay, a pesar de que puestos las medidas disculpe, me olvidé, de precautelares, no se nos ha escuchado, no se ha detenido esta acción. Sin embargo, una vez que haya sido leída esta demanda,

0: Tengo entendido que puede demorarse 3 días, máximo 8 días, la cual han pasado 6 meses y ni siquiera he tenido la oportunidad de una audiencia. Se nos ha cancelado 3 veces la audiencia. Esta es la cuarta fecha para una audiencia. Esperemos que hoy no se nos cancele la audiencia porque nuestros derechos siguen siendo vulnerados. Hay personas, adultos, niños, mayores, jóvenes que vivimos en la incertidumbre por esta minería aluvial que ha sido el río desviado de su cauce natural. Hay montículos de tierra dentro del río, la cual cuando hay las lluvias permite que esto se eleve más de lo normal, la cual he perdido unas obras públicas, estamos perdiendo nuestros cultivos, nuestros bienes. Antes teníamos la oportunidad, a pesar de que el río crecía, habían inundaciones, pero teníamos la oportunidad de que por los medios de canales de drenajes volvía enseguida. Ahora no, ahora se espera una semana y no vuelve el agua a su cauce natural. Tenemos lagunas, no tenemos tratamientos de aguas hervidas, porque todo se ha dañado por esta minería aluvial. No podemos culpar solo al no podemos culpar al clima de estos daños. Entonces, bueno, pido a las autoridades que alcemos la voz juntos por este daño que estamos sufriendo la comunidad ribereña del río Zamora, Cantón Centinela del Cóndor, y no solo el río Zamora, sino muchos ríos más de la provincia de Zamora y quebradas que estamos sufriendo por estos tipos de minería aluvial. Entonces, pedimos que nuestros derechos no sean más vulnerados. No podemos siempre estar viviendo con la incertidumbre de que hoy podamos perder mi casa, mi terreno, mis cultivos. Se nos ha afectado muchísimo. Ese es el sustento nuestro. Entonces, pedir que por favor seamos escuchados ante esta medida de acción de protección.
1: Ahora, Alexandra, el daño lo podemos ver todos los días al viajar por la troncal amazónica. Se puede ver el río. Cuando hay lluvias, hay inundaciones. Usted ya también lo mencionaba, que incluso se cree que son provocadas por esos trabajos mineros en el río. Son ya 6 meses que usted ha mencionado cuando deberían haber transcurrido de 3 a 8 días. ¿Dónde usted cree que está el escollo, el problema, la tranca?
0: Voy a pronunciar en el Consejo de la Judicatura. ¿Por qué? Porque el Consejo de la Judicatura tiene también la orden de fiscalizar, de controlar, de ver que los ciudadanos seamos escuchados y se haga una justicia justa. Por todos los ciudadanos, pero la cual, bueno, he tenido la oportunidad de acercarme al Consejo de la Judicatura, hablar con la presidenta de la Judicatura, me había comentado que no había y no hay juez para el Cantón Centinela del Cóndor, que posiblemente iban a tener una reunión este 12 de junio para un nuevo juez o jueza. Esperemos que así sea porque no podemos vivir más en retroceso. No adelantan los procesos y no solo es nuestro caso, son muchos casos más que están en retroceso y no avanzan. Y eso perjudica totalmente a la comunidad de Centinela del Cóndor.
1: Exactamente. Ahora, Alexandra, ¿a qué hora va a ser la audiencia? Y entiendo que se está planteando desde el colectivo una invitación a la ciudadanía que siente responsabilidad y corresponsabilidad con el cuidado del medio ambiente.
0: Sí, tenemos hoy la audiencia en la unidad judicial multicompetente de Centinela del Cóndor, en la calle 24 de Mayo. Bueno, yo espero que no se nos cancele esta audiencia hoy, que la estamos esperando con tanto anhelo. No había invitado mucho al público, a la ciudadanía, porque se me habían cancelado tres audiencias y es indignante que muchas personas vengan de tan lejos, que dejen sus ocupaciones, sus quehaceres, su día de trabajo para poder estar ahí y luego lo pierdan, luego nos cancelen la audiencia. Entonces sí es incómodo, es molesto, al mismo tiempo tener esa ilusión de que vamos a ser escuchados y nos digan, ¿saben qué? Se cancela la audiencia. Entonces y por eso no he hecho una invitación. Como se dice, no he hecho una invitación por el temor de que se nos cancele la audiencia, pero tengo la esperanza de que hoy sí se nos escuche y a la comunidad que quiera apoyarnos en esta causa, quedan invitados aprovechando su medio de comunicación.
1: Por supuesto.
0: Vamos a ir, voy a ir con toda la fe y la esperanza de que esta vez sí se nos dé la audiencia.
1: Que así sea. Ahora, avanzando un poco más, proyectándonos a futuro. Si se da la audiencia, si el juez llega a fallar a favor del colectivo, pienso yo, Alexandra, que el verdadero reto suele ser la ejecución de la sentencia. Ahora, ¿qué mecanismos de seguimiento o veeduría ciudadana contempla el proceso legal para garantizar que las autoridades cumplan con la reparación integral y claro, no quede ni un solo documento en el archivo?
0: Bueno, en caso de que no se sentenciara una sentencia a favor nuestra, nosotros apelaríamos a esta demanda.
1: Y si el juez llega a fallar a favor de ustedes del colectivo, ¿cómo van a darle seguimiento para que se ejecute sentencia?
0: Disculpe. No le entendí, creo que la pregunta anterior muy bien.
1: Sí, bueno, no hay problema.
0: En caso de fallar nuestra sentencia, nosotros apelaríamos esta demanda
1: Ya, y
0: a
1: si el juez
0: nuestros
1: falla a
0: derechos.
1: favor de ustedes, si el juez dictamina a favor de ustedes, ¿cómo van a darle seguimiento a que se cumpla con el dictamen?
0: Ya, nosotros lo que pedimos es al Ministerio de Ambiente, Agua y Transición Ecológica coordinara con el gobierno autónomo descentralizado municipal de Centinela del Cóndor un plan de remediación ambiental para reforestación con plantas nativas propias de la zona en las riberas del río. Cuarto. El Ministerio del Ambiente y Agua y Transición Ecológica coordinará con el Gobierno Autónomo Descentralizado Municipal de Centinela del Cóndor para ejecutar una política pública que permita promover la educación ambiental. También pedimos restaurar la cuenca del río de Zamora en todas las partes afectadas. Esto es en los barrios Suapaca, San Miguel de la Hueca, Barrio 13 de Junio, Jaime Roldós, Los Laureles, Barrio Santa Bárbara Abajo y Cuje con la Floresta.
1: Ahora, finalmente, Alexandra, de cara a un escenario adverso en las cortes locales, que es lo que usted nos ha manifestado y lo hemos podido ver también históricamente y periodísticamente, ¿está el colectivo Prodefensa preparado para apelar ante lo que usted decía, ante la Corte Provincial de Justicia, o de ser necesario elevar el caso de las riberas del río Zamora a la Corte Constitucional en Quito? Porque estamos viendo algo similar a lo que se dio en el río, o con el río Ortega, ¿no? En el cantón Yacuambi, en la parroquia Tutupali.
0: Sí, estamos preparados.
1: Perfecto. Entonces, Alexandra, yo le quiero agradecer por su tiempo. Por favor, le pido que nos mantenga al tanto. Esperemos que esta audiencia se dé el día de hoy y obviamente mantendremos más diálogos con usted, con el colectivo, para dar a conocer cuál es el dictamen de juez y cuáles serán los siguientes pasos. Por el momento, le agradezco por su tiempo.
0: Muchísimas gracias a este medio de comunicación y gracias por tomarnos en cuenta y alzar la voz junto a nosotros, el colectivo Pro Defensas de las Riberas del Cantón Centinela del Cóndor, Zamora Chinchipe.
1: Muchísimas gracias. Ahí entonces el diálogo con Alexandra Salinas, vocera del colectivo Pro Defensa del Río Zamora en el Cantón Centinela del Cóndor. Esperemos esta vez se dé la audiencia y no se esgriman argumentos que permitan una nueva dilatación. Un abrazo enorme, Alexandra. Esperemos que todo salga bien. Nosotros vamos a la pausa. Ya volvemos con la recta final de Z al Día. Primera emisión.
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4: 7:42 a.m. Estamos con más información en la recta final de esta entrega de Zeta al Día. Vamos con temas nacionales. Daniel Noboa nombrará en los próximos días al nuevo embajador de Ecuador en Estados Unidos. Ese fue uno de los anuncios que hizo el canciller Roberto Curi tras cumplir su primera agenda internacional.
5: Sin cumplir aún ni 10 días frente al Ministerio de Relaciones Exteriores, Roberto Curi, el más reciente cambio realizado por el gobierno nacional, ya dio inicio a una agenda diplomática que como primer punto tuvo Estados Unidos. En este contexto, Curi detalló que las reuniones se mantuvo con Pete Hegseth, secretario de Guerra de los Estados Unidos, y con el jefe adjunto de Gabinete para Políticas y Asesor de Seguridad Nacional, Stephen Miller.
6: En el mes de marzo, pues el presidente Noboa, en conjunto con otros líderes de la región, pues se firmó el Shield of the Americas para proteger y combatir estos grupos delincuenciales que ya no son nacionales, sino que son transnacionales. Entonces fueron unas reuniones muy productivas. Buscamos pasar del papel a la realidad.
5: Y para ello mencionó hay que fortalecer los vínculos y la cooperación que se mantiene con Estados Unidos. Dentro de esta misma entrevista radial, señaló que en los próximos días se podría estar dando a conocer quién será el nuevo embajador en Washington.
6: No hay un nombre, pero esperaría que en los próximos día o más tardar un par de semanas, ya tengamos un embajador en Washington. Sí.
5: En estas sus primeras declaraciones públicas, Curi también habló de su hoja de ruta. Aquí vinculó directamente el concepto de productividad y generación de empleo para Ecuador, como parte de esa visión que plantea llevar durante su gestión que denominó diplomacia activa.
6: Es decir, atraer inversión extranjera, traer más promoción de los productos ecuatorianos, traer buenas prácticas internacionales al país. Entonces es un enfoque que orienta las relaciones internacionales a una productividad, a un desarrollo económico.
5: Aunque para aquello se deban hacer cambios, es que Ecuador no tiene pocos desafíos. Dependiendo de los resultados del domingo, se podría estar hablando de retomar relaciones con Colombia. Al mismo tiempo hay aspiraciones con México, mientras que en el ámbito comercial se han iniciado conversaciones con Japón.
4: Más información, 7:45, el concurso para elegir fiscal general tiene una nueva baja. El delegado de la función electoral presentó su renuncia y ya no forma parte de la Comisión Ciudadana de Selección. Hoy este proceso está en el limbo.
7: Entre renuncias, retrasos y paralizaciones, así se desarrolla el concurso para elegir a la máxima autoridad de la Fiscalía General del Estado, que hoy tiene una nueva baja. Se trata de Tyrone Valareso, quien renunció a su cargo de Coordinador de Desarrollo de Productos y Servicios Informativos Electorales del CNE, es decir, ya no forma parte de la función electoral y por ende de la Comisión Ciudadana de Selección.
8: Corresponde conocer y aceptar la renuncia presentada y principalizar a la abogada Maribel Rocío Valdeo Andrade y requerir a la función electoral la designación del respectivo delegado suplente.
7: En sesión virtual, el Pleno del Consejo de Participación Ciudadana y Control Social conoció esta nueva dimisión que ha tenido bajas desde su inicio y se suma a la de Alberto Flores de la Función Judicial, Silvana Ramírez de la Legislativa y María Toca Mena de la Ejecutiva. Actualmente, el concurso se encuentra en la fase de calificación de méritos y recalificación de los 28 postulantes. Sin embargo, está en pausa pues el informe final de esta etapa, enviado por la Comisión Ciudadana, aún no es aprobado por el Pleno del organismo, pues no alcanzó los votos necesarios.
9: No existe una motivación en el que especifique el por qué no receptan las impugnaciones del resto de postulantes. Hay cabos sueltos que no nos permiten definir el por qué ellos están actuando y de ciertas personas sí receptan y del resto no.
7: La sesión para aprobar o rechazar este documento se retomaría una vez que el presidente de la entidad, Andrés Fantoni, regrese de vacaciones, es decir, el 6 de julio.
10: El Consejo de Participación Ciudadana tiene todas las herramientas para poder reunirse, incluso en ausencia de su presidente Fantoni. Es lamentable porque nuevamente estaríamos frente a cálculos políticos.
7: Mientras tanto, el concurso para elegir fiscal general que se prevé finalice el 23 de octubre, permanece estancado.
4: 7:47, Ecuador suma ya cerca de 900 días en estado de excepción. El gobierno sigue decretándolos porque, según argumenta, las medidas ordinarias resultan insuficientes para mantener el mismo nivel de control territorial.
0: Han sido tantos que es difícil llevar la cuenta. El primer estado de excepción fue decretado en enero del 2024, apenas un par de meses después de que el presidente Noboa llegó al poder. Y desde entonces han seguido uno tras otro, basados la mayoría en un argumento central: la grave conmoción interna que vive el país. Porque en estado de excepción la fuerza pública puede hacer cosas que normalmente no podría. Por ejemplo, allanar domicilios o leer la correspondencia o intervenir las comunicaciones sin tener que pedir permiso.
11: ¿Para qué le ayuda esto al gobierno y a la Policía Nacional? Para que no tengan que pedir a un juez, ¿sí?, una orden judicial para realizar un allanamiento, o para interrumpir una conversación telefónica o una correspondencia. Es ese el objeto. Ahora bien, esto no puede ser la normalidad, ¿sí? Este tipo de medidas que implican la suspensión de derechos constitucionales tienen que ser específicas y con un fin claro y objetivo. Algo que todavía no se puede evidenciar. ¿Por qué? Porque se ha vuelto de la excepción la generalidad.
0: Ahora, ¿habrá alguna forma de que el Estado pueda ejecutar estos operativos, allanamientos, interceptaciones, sin suprimir los derechos civiles? La respuesta parece más que obvia.
11: La forma más lógica de esto sería, ¿no es cierto?, que los jueces respondan oportunamente a este tipo de pedidos. Aquí tiene que existir una colaboración directa y eficaz con la función judicial, que muchas veces no existe.
0: En el decreto que establece el estado de excepción más reciente se dice que el Estado ha logrado reducir la capacidad operativa de las estructuras criminales, pero que el retorno al régimen constitucional ordinario ha evidenciado que las medidas ordinarias resultan insuficientes para mantener el mismo nivel de control.
11: Yo he apoyado estos estados de excepción, por más que sean en gran medida, vivamos prácticamente en ellos, pero yo creo que ya es hora de empezar a exigir resultados.
0: Este, el más reciente estado de excepción, porque es difícil decir el último, estará vigente por 60 días, es decir, hasta el próximo 16 de agosto.
4: Bien, vamos rápidamente con el resumen de noticias a nivel internacional en Z al Día.
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12: Colombia debutó en el Mundial 2026 con un triunfo por 3-1 sobre Uzbekistán. Los colombianos celebraron eufóricos este miércoles en calles y parques de las principales ciudades del país la victoria. Con goles de Daniel Muñoz, Luis Díaz y Hamilton Campas, el conjunto cafetero sumó sus primeros puntos y se colocó como líder del Grupo K. ¿Qué partidos se juegan este jueves 18 de junio? En horario de Miami, a las 12 p.m. República Checa versus Sudáfrica. A las 3 p.m. Suiza versus Bosnia. A las 6 p.m. Canadá versus Qatar. Y a las 9 p.m. México versus Corea del Sur. Estados Unidos publicó este miércoles el texto oficial del memorando de entendimiento alcanzado durante el fin de semana con Irán. El documento se firmará formalmente el viernes, lo que dará inicio a un plazo de 60 días para negociar los términos finales del acuerdo. El plan de paz de 14 puntos firmado por Estados Unidos e Irán pone fin a los combates y allana el camino para la reapertura del Estrecho de Hormuz. También incluye el compromiso de Irán de no adquirir ni desarrollar armas nucleares, aunque persisten interrogantes más amplias sobre su programa nuclear. Además, compromete la creación de un fondo de 300 mil millones para la reconstrucción y el desarrollo económico de Irán. El secretario general de la OTAN, Mark Rutte, afirmó que acoge con satisfacción el memorando. Realmente celebro el acuerdo. Creo que el presidente Trump logró un buen acuerdo, dijo. El Servicio de Inmigración y Control de Aduanas de Estados Unidos, ICE por sus siglas en inglés, detuvo el martes al activista colombiano y creador de contenido, Franklin Humberto Beto Coral Garrido, opositor a las ideas del candidato presidencial Abelardo de la Espriella, y quien vive en Estados Unidos desde 2015. Un portavoz del Departamento de Seguridad Nacional, DHS, se refirió a Coral como un inmigrante indocumentado de Colombia ante una consulta de CNN y declaró que permanecerá bajo custodia de las autoridades inmigratorias en espera de los procedimientos de deportación. Su caso generó reacciones del presidente de Colombia, Gustavo Petro, quien pidió a la Embajada de Colombia en Estados Unidos interceder por su liberación. CNN intenta averiguar si Coral cuenta con representación legal para consultarle sobre su caso. El supuesto líder de los Águilas, una facción de la banda criminal Los Choneros, murió en un tiroteo en los exteriores del Aeropuerto Internacional José Joaquín de Olmedo de Guayaquil, en la zona de salida de viajeros internacionales hacia el estacionamiento, informó este miércoles el ministro del Interior de Ecuador, John Reinberg. De acuerdo con el ministro, el supuesto líder de los Águilas acumulaba un amplio historial delictivo, al detallar que entre sus antecedentes más relevantes constan investigaciones por asociación ilícita en 2015, asesinato en 2019 y tenencia de armas no autorizadas en 2022. Videos en redes sociales muestran momentos de alarma entre pasajeros que se encontraban saliendo de la zona de llegadas internacionales del aeropuerto hacia el estacionamiento, donde también se ubica el servicio de taxis. El incidente ocurrió un día después de que el presidente Daniel Noboa decretara un nuevo estado de excepción por grave conmoción interna en 10 provincias y 3 municipios del país, medida que incluye a Guayaquil. El presidente de la Reserva Federal de Estados Unidos, Kevin Warsh, ha prometido un cambio de régimen. El miércoles, tras encabezar su primera reunión de política monetaria, dejó claro que va en serio. Los funcionarios de la Fed insinuaron una posible subida de tasas más adelante este año para combatir el último repunte de la inflación vinculado a la guerra con Irán, según sus proyecciones más recientes. Y durante su primera conferencia de prensa posterior a la reunión, Warsh anunció grupos de trabajo en cada una de las 5 áreas que son centrales para la conducción amplia de la política monetaria. Warsh, quien
4: 7:53, momento de despedir esta entrega informativa, agradecerles por su sintonía, invitarles a seguir con la 106.9. Tenemos una nueva cita hoy, 17 horas en Zeta al Día, segunda emisión. Hasta este momento les acompañó e informó Alejandro Martínez Moya. Buenos días.
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1: Llegó el jueves al fin. Ah, no, eso se dice mañana. Igual, llegó el jueves. ¿Cómo están? Muy buenos días con todos, todas, todes, todis, todis. ¿Cómo están? Espero que hayan amanecido bien en este ya jueves 18 de junio de 2026. Que hayan hecho cositas ricas y deliciosas del día de ayer, como por ejemplo, no sé, una pizza, un pastel, una ensalada, unas empanaditas ricas y deliciosas. Espero que haya estado todo bien ayer en todo caso. Que haya amanecido bien, que su día en el trabajo esté comenzando de lo mejor, si trabaja en oficina o si trabaja en casa. Cualquiera que sea la opción, usted espero que esté de lo mejor. Disfrutando, que haya amanecido feliz, con energía, que no le hayan hecho tener ir a sus hijos antes de irse al colegio, que no le haya hecho tener ir a que no le haya hecho tener ir a su esposo antes de irse al trabajo. Las señoras nunca hacemos tener iras, entonces fresco, por ahí no le tengo que decir nada a usted, caballero, pero en todo caso espero que haya amanecido bien también. Que le hayan servido el desayunito rico, que haya comido cositas ricas. Alce la mano a quien desayunó majadito de verde. Yo no estoy alzando la mano, por supuesto. Pero usted desayunó majadito de verde. Qué rico. Alce la mano a quien desayunó platanitos fritos con huevito frito. Ese fue el desayuno de mi hijo. Yo, una taza de café negro con una rodaja de pan y un huevo duro. Solo uno. El doctor dice que deberían ser 4 al día, pero yo comí solo uno. Espero que su día vaya de lo mejor en todo caso. Espero que su día esté todo ok, todo bien, todo marche viento en popa. Aquí en todo caso nos vamos a encargar de ponerle música para que si está bien, esté mejor. Y si está mal, esté bien, sí o qué. Ya, perfecto. Entonces, dicho esto y siendo las 9 de la mañana con 5 minutos, permítame comenzar con una pequeña historieta del día de hoy. La pequeña historieta del día de hoy se llama La Oportunidad. Ya viene el Día del Padre, verás. Ya viene el Día del Padre. Qué atrevida yo aquí tuteándoles. La de hoy se llama La Oportunidad y dice lo siguiente. A veces, una puerta se cierra en la vida de forma inesperada. Un trabajo termina, un plan cambia, una oportunidad desaparece. En el momento, parece una pérdida. Pero con el tiempo descubrimos que ese cambio nos llevó a algo diferente. Algo que quizá nunca habríamos intentado si no hubiéramos tenido esa oportunidad. Porque la vida tiene formas curiosas de redirigirnos en el camino. No es como Google Maps que dice, en la próxima esquina gira a la derecha. No, la vida tiene formas distintas. Y entonces yo le pregunto a usted, una pregunta para su autorreflexión, para que se quede pensando todo el día. ¿Y si algunos errores en realidad no nos están desviando, sino que nos están guiando? Yo le pregunto a usted, póngase a pensar cuántas veces ha muerto de las iras porque se equivocó, porque algo le salió mal, porque algo, entre comillas, fracasó, porque algo estuvo no como estaba en sus planes, sino totalmente distinto. Póngase a pensar lo que pasó después de eso. ¿Salió bien o salió mal? Yo me pongo a pensar y digo, salió bien, porque si no, yo no estaría aquí sentada con ustedes. Así que espero que estén bien. Disfruten de este buen día jueves y disfruten de la música que vamos a poner el día de hoy. Permítanme solamente saludar a quienes hacen posible que estemos aquí junto a ustedes una mañana más. 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Así que bueno, 9:09, comenzamos aquí con nuestro jueves de rock eterno. Y ya regresamos enseguida con más.

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0: 9 de la mañana con 18 minutos. Dice por aquí, yo pregunté y dije, levanten la mano quienes desayunaron un majadito de verde, unos maduritos, unos platanitos fritos con huevito frito, unos, un motecito. Yo tristemente, una taza de café, una rodaja de pan. Estuvo rico el pan en todo caso, un huevito duro. Y eso básicamente. Aquí mensaje, dice, podemos alzar la mano quienes aún no desayunamos. Creo que ese está más triste que mi desayuno. Oiga, el desayuno es la comida más importante del día. Tenga la bondad, caballero, tenga la bondad. Dice Colibrí, espere. Yo la verdad es que ya le escuché el mensaje de Colibrí. Hay una parte que no entiendo, pero igual le voy a poner.
1: Lo mejor.
2: Hola, buenos días, bonita Lucía Freire. Feliz de escucharle, pues ahí, así listo el programa. Siga así, siendo chévere. Ya, pues, anotarme para un sorteo, así no gano. Espero que tenga también usted un lindo jueves.
1: Que no le haya hecho tener.
2: Cualquier cosa, estamos en contacto, bonita Lucía Freire. Gracias. ¿Qué tipo de música podemos pedir? El doctor encarga que coman dos huevos de mañanita y dos huevos en la noche, ¿qué? Confirme.
1: Sí, okay. Ya, perfecto.
0: Creo que es por la cantidad de proteína que uno debe consumir a partir de cierta edad para no perder la masa muscular. Entonces, desayunar huevitos cocidos le proporciona al cuerpo bastante proteína. Entonces, por eso es que el doctor dijo que hay que comer 4 huevitos al día. ¿Cómo los distribuye ya cada uno? A mí me dijo en el desayuno, pero ¿cómo? Difícil, ¿no? O sea, difícil. Ya uno, ya, pero ya dos, ya. Pero 4, es complicado. Micha, buenos días, Anita, buen día, el mejor día de la semana, por favor, Astra, el mañana, perfecto. Ya está en el playlist de hoy, no se preocupe, ya le transmití a Jonathan para que nos ponga en la lista de música del día de hoy. Ok, entonces, yo le voy a decir el día de hoy. Ya, esto se acabó, vamos a celebrar el Día del Padre porque ya me da pena, pobres chicos, han esperado toda la semana que les digamos algo, que nos manifestemos de alguna manera, que les digamos sí les vamos a celebrar o no les vamos a celebrar, no, sí. En mi casa, por ejemplo, ya se está alistando el almuerzo del domingo. Vamos a prepararles un delicioso arroz con especias y un huevo frito. No mentir. No. Vamos a tirar la casa por la ventana. Vamos. Tenemos un pavo que está congelado desde diciembre, esperando solamente hasta el Día del Padre. Entonces le vamos a hacer un rollito de pavo, así de esos que vienen rellenos. Vamos a asar un matambre de chancho para que también haya su toque de golosina en el plato de comida, una ensaladita de esos fideitos con jamoncitos, vea, un purecito de papa, a eso les voy a decir, purecito de papa, o no sé, puré de papa o arroz con curry, ahí estamos en la duda, eso básicamente, una horchatita, vea, estamos del otro lado, festejados los papás de mi casa. En mi casa en este momento están mi esposo, mi concuñado 1, mi concuñado 2, don César, 4 papás ahí, ¿verdad? Entonces hay que hacer un festejo a lo grande. Si es que va mi papi también, pues mi papi también, todos. Dice Luchito Cañar que ayer se ganó el premio a cortesía de Café Tamora. Dice que muchas gracias, que ha estado muy rico, que ha celebrado, que ha disfrutado bien con las alitas. Y que Joanita dice que con lo de ayer ya está más que festejado el Día del Padre. Y le dije que eso fue un premio de la Z. Pero ya, pues, la verdad es que Joana nos llamó, nos sobornó, nos habló y nos pidió de favor que le hagamos ganar a usted el premio para que ese sea su festejo del Día del Padre. Así que dese ya por festejado, Luchito. No hay más. Entonces, el día de hoy vamos a festejar el Día del Padre. Esos papás que parecen macho alfa, pecho peludo, espalda de gladiador. ¿Y qué más es? Brazos de luchador. ¿Cómo es? Bueno, ya ustedes saben todo eso, ¿no es cierto? Ya. Pero que cuando les toca sacar la basura salen en pijama de osito, de Winnie Pooh. Levanten la mano quienes tienen un esposo con pijama de ositos. Hay chicos que sí usan pijamas de ositos. La típica es la de cuadritos, ¿no es cierto? Es la que les hace la que les hace ver varones. Pero hay unos chicos que sí tienen pijama de pony, de ositos, de corazoncitos, de Snoopies. ¿Su esposo usa pijama de caricaturitas? ¿Su esposo acaso le hizo comprarle a usted en la Navidad pasada una pijama de Sonic, de Pac-Man o de He-Man, ahora que está de moda de pronto? ¿Ya? A esos papás hay que festejarles el día de hoy. Esos papás que por fuera, de la puerta hacia afuera, son todos unos machos alfa, pero que puertas hacia adentro son unos corderitos. Dice Micha, se merece su marido que lo atienda bien. Si dice que desayuna. Micha, qué atrevido. Si dice que de desayuno le da huevo duro. ¡No! Oiga, para cuando yo desayuno, mi esposo ya se fue al trabajo. Creo que eso suena peor. Ay, son el colmo. Ay, no es posible. Con ese, ¿qué dice aquí? Con ese pavo lo van a envenenar al Inge. Hay que estar atentos. Ya, pues, se envenena, que vaya a Alejo Barber Shop a desenvenenarse. Pijama, por Dios, eso es una amiga más. Ya, está bien, no de dibujitos, pero levante la mano los hombres, o señora, levante la mano si es que su esposo utiliza pijama. Porque hay chicos que no utilizan pijama, hay chicos que sí. Hay que dormir

uno cada uno. Puertas de afuera, cada uno cada uno. O sea, saliendo de la casa, de las puertas hacia afuera, cada uno cada uno. Bueno, entonces, ¿qué onda con su esposa? Digo, con su esposo. ¿Usa pijama o no usa pijama? ¿Dónde comerá? Dice Luchito. ¿Dónde comerá? Yo sí sé dónde come, yo sí sé dónde come, no se preocupe. No, no, usted no se estrese por eso, usted no se estrese por eso. Por acá tengo otro mensaje, señor Narváez. Desayuna en su segundo hogar. Yo diría en su verdadero hogar, donde sí le dan de desayunar. Mensaje, el Inge tiene el privilegio de tener otro lugar donde lo atienden bien. Vea, ¿qué más quiere? Yo ya le lavo la ropa, le plancho, le guardo en los cajones. Le tengo la casa limpia. Sus hijos están alimentados, crecen bien, son bien educados, respetuosos. Ya, no me pida más de lo que puedo dar, no me pida más. Con eso es más que suficiente, creo yo. ¿Sí o qué? En todo caso, hoy es día de rock y ya deje de estarme cricricando. Dígame usted de qué caricatura usa su pijama. Su esposo, padre de sus hijos, ¿usa pijama de dibujitos? ¿De ponis, de He-Man, de Sonic, de Pac-Man? Digo, se me ocurren algunos personajes. Una pijamita de... ¿cómo se llama el Sub-Zero? De Mortal Kombat. Hay pijamas de Mortal Kombat. Y si no tiene, señor, ¿le gustaría a usted que su esposa este fin de semana le regalara una pijamita con motivo de He-Man y los amos del universo? Dígame, por favor. Mientras yo le voy a poner música y ya regresamos enseguida con más.

con 33 minutos. Que me regalen un boxer con imagen de elefante, dice. Voy a preguntar si en Max Red pueden ayudarnos a confeccionar al por mayor. Póngase que haya otras personas que también quieran. Uno nunca sabe. Señorita Saitama, muy buen día. Buen Oli, dice. Oli, ¿cómo le va? ¿Cómo ha pasado? ¿Cómo está? Por aquí dice el día de hoy, siendo las 9 de la mañana con, ¿cuánto dije? 33 minutos, 9 de la mañana con 33 minutos. Un saludo para mi esposo Anita, por favor. En este jueves le encanta escuchar tu programa. Se cree el vocalista de Guns N' Roses. No, pues ¿cómo le decimos? Axel. ¿Axel es el vocalista o el guitarrista? Dice cuando maneja pone música de Guns N' Roses a todo volumen y va cantando con cara de hecho el rudo. Pero la dura realidad es que en cuanto llega a la casa le toca ponerse delantal de cocina y el rosado que yo uso y se pone a lavar los platos con una delicadeza que me da risa. Ay, no me diga. Los hombres son un poco dramáticos para lavar los platos. No sé si se ha dado cuenta. No, un poco. Son bastante dramáticos para lavar los platos los hombres. Es que me da chiste. No sé si a usted le pasa, pero les encanta que el jabón haga full espuma. O sea, como que estuvieran en comercial de jabón para platos. Entonces quieren que haga full espuma y si no está cubierto el plato o el utensilio, no está cubierto de espuma, no hay cómo lavar. ¿No es cierto? Ya. Punto número uno. Punto número dos. Yo tengo un escurridor de platos, la platera que llaman, que está arriba, o sea, sobre el lavabo. Entonces cuando uno, sobre todo para poner los platos y los vasos, entonces cuando uno termina de lavar el plato o el vaso, tiene que levantar el brazo para poner el plato o el vaso en su lugar. Y claro, suele ocurrir si uno no tiene la técnica correcta, que se chorrea el agua por el bracito, por el borde interno del brazo y llega y se mete dentro de la manga de su ropa. Y usted, chachay, pues, ¿no es cierto? Sí, ya. Un drama. O sea, la cocina acaba hecho una laguna solo porque no encuentran la técnica para subir de tal forma que no se chorree. O sea, yo soy más chiquita y a mí no se me chorree el agua. Pero bueno, un drama, pero increíble. Sí, sí, sí la entiendo, amiga, sí la entiendo. Bueno, el mío no usa delantal porque no le queda. Pero sí, sí, sí, todo un drama con una delicadeza que lava el plato, así le exprime a la esponjita para que salga mucha espuma. No, sí, yo le debería grabarle y vender esas imágenes a no sé, a alguna de las marcas de jabón lavavajillas. Dice por aquí, Anita, mi novio cree que es un alma libre. El fin de semana pasado le pedí que me ayude a cambiar, que me ayude cambiándole el pañal al bebé de 8 meses. Pasó toda la operación quejándose, usó mascarilla de seguridad industrial, casi que máscara de gases. Casi se desmaya cuando vio el desastre. No puede ser. El alma libre no aguantó ni una prueba química de la paternidad. Oiga, le toca, sí, le toca. ¿Cómo que 8 meses y nunca cambia pañales? ¿Qué le pasa? Oiga, tiene que cambiar pañales. Yo espero que al menos mínimo le baña al bebé, le baña. Es su primer bebé. ¿No les pasa con el primer bebé que le tienen pero todo el cuidado del mundo? Yo me acuerdo que en mi primer viaje con mi primer hijo cuando tenía 3 meses, me llevé hasta la tina de agua. Me habían regalado una tina de baño para bebé que tenía un termómetro para medir la temperatura del agua, obviamente. Y la parte donde se recostaba el bebé tenía una esponjita antideslizamientos para que no se resbalara, pues, dentro de la tina. Hasta la tina me fui llevando al viaje. No saben una cosa, pero con mi segunda hija ya desde el segundo mes la bañé en la ducha. Bueno, no yo, mi esposo. Bueno, gajes del oficio, cosas de la paternidad. ¿Qué más hace su esposo? Que lo hace ver rudo por fuera, pero usted y yo sabemos que es un dulce corderito por dentro. ¿No le pasa también que pica la cebolla con una súper delicadeza, pero aun cuando le pone todo el empeño del mundo, quedan unas cebollas tamaño familiar? Unos cuadritos de tomate que parecen cubos.
y no daditos. No sé, de todo pasa en esta vida. Señorita Saitama, ¿qué frío o solo soy yo? No, somos todos. Y yo más, porque en la... Bueno, DJ Jonathan más, porque en la cabina hace full más frío. Va a ser el TikTok de que se obsesionó con Guns N' Roses y se consiguió uno así. ¡Se imagina! Necesitamos el TikTok para ver, por favor, a la amiga que dice que su esposo se cree el vocalista de Guns N' Roses. Necesitamos que haga un TikTok de esos. Me obsesioné tanto con Axl Rose que me conseguí un igualito a él y sale su esposo cantando. No sé. Sweet Child of Mine. Dice por aquí. Como que sabe, póngale cero. Tina con termómetro y antideslizante, aún no lo bañaban en la lavandería. Por eso es que usted supuestamente se cree rudo, pues supuestamente se cree rudo, supuestamente. Pero usted y yo sabemos, bueno, no usted y yo, su esposa seguramente podrá corroborar que usted es un dulce corderito, que usted, más bien dicho, debe ser de esos hombres que en la casa tienen la última palabra, ¿no es cierto? Todo un macho alfa, siempre tiene la última palabra. Sí, mi amor. Lo que tú digas, mi amor. Lava los platos, sí, mi amor. Saca la basura, claro, mi amor. Tiende las camas, lo que tú me digas, mi amor. Siempre tiene la última palabra. Qué orgullo, la verdad. Dice Colibrí, buenos días, Danita Lucía. Yo desayuné un continental. Ya estoy mirando cómo trabajan mis compañeros. Atentamente el Colibrí. Usted solo le supervisa, ¿no? Este Colibrí tiene el trabajo que todos deseamos. Solo va, supervisa, come, disfruta. A la semana siguiente dice, estoy de vacaciones. Luego a la semana siguiente otra vez, sí, ya regresé a trabajar. Otra vez ya vine a ver cómo trabajan mis compañeros. O sea, yo no sé qué... ¿Qué hay que hacer para tener esa vida, Colibrí? ¿Qué hay que hacer para solamente ir, supervisar, comer y dormir y estar de vacaciones? Póngame música hasta mientras, por favor, joven, y ya regresamos de enseguida con más.

0: mañana con 50 minutos, 9 de la mañana con 50 minutos. Hablando de Día del Padre, ¿cuál ha sido el mejor consejo que le ha dado su papá? El que usted más recuerde. Generalmente, además, los consejos de los papás no vienen con mi hijo, mi hija, tenemos que hablar, quiero decirte algo. Al menos los de nuestra época, no sé el suyo, el mío jamás. Pero esos consejos de padre no venían con... Espero que te sientas bien, quiero decirte algo, quiero aconsejarte, quiero que sepas. No, jamás empezaban así. ¿Cómo empezaban los consejos de su papá? Yo creo que le he contado varias veces cuando mi papá se tomó la molestia de coleccionar todos los folletos que llegaban en Diario Hoy en esa época sobre educación sexual para jóvenes. Y entonces se dio la molestia de coleccionarlos todos, juntarlos, porque antes se acuerda que había que ir juntando cada semana los folletitos coleccionables y al final enviaban la pasta y usted llevaba a que le empasten, pues ya. Mi papá se dio el lujo, coleccionó todos, armó el librito y solo me lanzó el librito en la cama y me dijo, leerás, ¿no? Y yo, ajá. Fue como, sí, papi, gracias. Entonces... De ahí, así que yo recuerde que mi papá me diga, no, mijita, es que tienes que hacer esto. No, mi papá es como muy a la antigua. O sea, mi papá ya sobrepasa los 85 años, ¿no? Entonces, ustedes entenderán cómo me hablaba mi papá a mí. ¿Cómo le hablaba el suyo a usted? ¿No era el típico papá que mientras estaba metido debajo del carro arreglando algo le decía, cuidaráste, ¿no? Usarás protección. No me vendrás con tu domingo 7. Respetarásle, ¿no? Saludarás. ¿No le decía eso? ¿Cómo le decía? ¿Cómo le? Yo quiero saber cómo eran esos consejos de padre con usted. Porque encima, sabiendo, la generación de rudos que somos, porque no hay otra palabra. Dice, yo soy como mi abuelo, dice el señor Narvés. A mi abuelo le decían taratuí porque... par mechoneadas a mi abuela y se iba a cocinar. Y no entiendo lo del taratuí, pero... O sea, ¿qué es eso? No sé si me puede traducir, por favor. No, o sea, uno... A veces no entiende todas las cosas que usted dice, ¿verdad? Yo necesito a veces el contexto, la traducción. Ratatuí. Sí, porque taratuí. Estaba medio raro la situación. ¡Qué dislexia! Luchito Cañar, que me envía la nota, dice Carlos Alberto Suastegui Villanueva, de 39 años, señalado. ¿Qué está diciendo? No, este no es el que se murió ayer en el aeropuerto. A ver, no sé de quién me habla. Me ha mandado un link de Instagram que dice... Ah, sí, claro. Sí, lo de ayer del aeropuerto. Cabecilla de los Águilas. Fue asesinado cuando salía del aeropuerto. Oiga, lo que... Ya que me tope el tema. Dice Carlos Alberto Suastegui Villanueva, de 39 años, señalado como por el ministro John Reinberg como cabecilla de los Águilas y objetivo criminal priorizado, fue asesinado segundos después de salir del área de arribos internacionales del aeropuerto de Guayaquil. ¿Cómo una persona con antecedentes penales llega de un vuelo internacional y no pasa nada? O sea, llegar es lo de menos. ¿Cómo se fue en un vuelo internacional hacia otro país y no pasó nada? A mí la última vez me requisaron, pero el señor de aduanas me dijo, lleva dinero, y yo con voz temblorosa, porque además uno está haciendo las cosas bien, no está infringiendo la ley, no está cometiendo ningún delito, pero aún así uno se pone nervioso si la autoridad, un policía, un agente aduanero de 1.90 se para delante de mí y me dice, lleva usted dinero en efectivo, y a pesar de no llevar dinero en efectivo, yo temblaba. Sudaba frío, se me dilatan las pupis, sufro. Entonces el señor abre su cartera. Entonces imagínese a un pobre mortal. Entonces, ¿cómo el señor, si es que así era, ¿no? Carlos Alberto Suastegui Villanueva, de 39 años, vea de mi edad el hombre. ¿Cómo es posible que haya logrado salir del país sin que no le pase nada, sin que nadie lo detenga, sin que nadie le diga nada? Siga nomás, por favor, ponga su maleta. Y regresaba como si nada, con unas maletotas. Y bueno, el problema, bueno, no sé si es un problema, pero la cuestión aquí es que dos jóvenes de entre 15 y 16 años fueron los encargados del asesinato. Entonces, lo más grave aquí, si es que el señor era cabecilla de los Águilas, lo más grave aquí no es que el señor se haya muerto, ni que haya sido cabecilla, ni que no tenga antecedentes penales, ni que se haya ido, ni que se haya vuelto. No. Lo más grave aquí es que contratan a dos adolescentes para disparar a una persona, sea quien sea, a sangre fría. Porque además, los chicos están parados fuera del aeropuerto, o sea, ya cuando uno sale al exterior. Con unos arreglos de globos y cosas así, como que estuvieran esperando a alguien. Son dos chiquitos. Yo tengo un hijo de 15 años. Un sobrino de 15 años también. Bueno, de 14. Tengo un hijo de 16 años y un sobrino de 15. Yo me hago la idea de que fueron, o sea, de que son de su edad, de que son como ellos. Y están afuera del aeropuerto esperándole al sujeto este a que llegue, y cuando ya se lo encuentran, se le acercan como que le van a entregar las flores, y el uno le pega dos tiros y el otro pasa luego saltándole por encima, disparándole una tercera vez y lo matan. O sea, así, tan sencillo, como si nada. Dice aquí los videos, se observa caminando con una maleta antes de ser interceptado por sus atacantes. Lo más impactante es que los presuntos sicarios eran dos adolescentes de 15 y 16 años, quienes esperaban en los exteriores con flores y globos para no levantar sospechas. Al identificar a su objetivo, se acercaron y dispararon. Ambos fueron capturados, pero la gran pregunta sigue en el aire. Si los GDO sabían exactamente cuándo llegaba, ¿cómo ingresó al país sin que las autoridades detectaran su arribo? ¡Exacto! Porque el ministro del Interior salió a decir que era cabecilla de los Águilas, que tenía antecedentes penales, que era un delincuente conocido. O sea, sabían todo. ¿Y por qué no estaba preso? ¿Por qué no había una...? O sea, si tiene antecedentes penales, lo que no dijo es si tenía orden de aprehensión. O sea, si tenía antecedentes penales, no necesariamente tenía una orden de captura, por ejemplo. Entonces, a lo mejor por eso es que no se lo detuvo, porque no tenía una orden de captura vigente, entonces podía entrar y salir cuando él quisiera. Pero era cabecilla de los Águilas, entonces no sé, hay entre blancos que se entienda, no entiendo nada. Bueno, sigamos con las cosas divertidas de hoy. Tati, mi papá siempre me decía y me dice, portaraste bien, mijita, pero es que además es el tono. Tati, yo, si usted me ayuda con un mensaje de voz en el que usted me diga el tono con el que le dice su papá, porque su papá no le dice, pues portaraste bien, mijita, no. Dependiendo de la circunstancia, el momento, con quién sale, a dónde sale, cómo está vestida, a qué hora dice que va a regresar, el tono va cambiando. Pues una cosa es que se vaya, no sé, a trabajar y le diga, portaraste bien, bueno, al colegio, y que le diga, portaraste bien, ¿no? O a la universidad, y ya va cambiando el tono. O sea, uno va creciendo y el tono va cambiando, pues. Y cuando una noche uno dice, papi, es que me voy a bailar con unos amigos, y el papá ya no le dice, portaraste bien, mijita. Le dice, portaraste bien. Portaraste bien. O sea, ya un tono difícil. Aquí dice, los consejos de mi padre fue, hijo mío, respeta siempre a la mujer como cumplir los mandamientos de la ley de Dios. ¿Te quedó claro? Y mi respuesta fue, sí, papito. Porque la misma dosis, sí, o qué, Sandra, que la Tati. El tono de voz no ha de haber sido, pues, así todo bonito, todo tranquilito, sin enojarse, ¿no? Porque los papás de uno se enojaban aún cuando uno no haya hecho nada. Así eran los papás. Bueno, entonces, dicho esto, hay que irnos con música, con pausa, porque han sido 9 de la mañana con 58 minutos. Vamos entonces y ya regresamos enseguida con más.
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0: 7:45.
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1: A ver, 10 de la mañana con 7 minutos, 10 de la mañana con 7 minutos. Entonces, Día del Padre, ¿no es cierto? Este día domingo. ¿Usted no le pasó, así como la mamá, así como a nosotras nos pasó con nuestras mamás, que prometimos no convertirnos en nuestras madres y cuando estábamos adolescentes les decíamos, es que nunca me quiero parecer a ti? ¿No es cierto? Entonces, a los hombres también les pasó, me imagino yo, que para sus adentros se juraron y se prometieron que nunca iban a hablar como su papá. Y ahora estoy segura de que usan exactamente las mismas frases. Las frases tipo, ¿acaso crees que el dinero crece en los árboles? ¿No es cierto? ¿Qué crees que me regalan la plata? ¿Salgo a la esquina y pasa un señor y me regala el dinero? No, no es cierto. ¿Qué frase le ha copiado usted a su papá sin querer queriendo? Debe haber varias de las que ha copiado a su padre, porque yo me imagino, o sea, todos terminamos copiando y convirtiéndonos básicamente en nuestros padres cuando nos volvemos papás también. Nos volvemos papás y creo que interiorizamos ya esas frases tanto que nos las aprendimos y inconscientemente se nos salen tranquilamente, así sin darnos ni cuenta, ¿sí o qué? Oiga, ayer, bueno, mientras usted me cuenta esas frasecitas que le ha copiado a su papá o a su, bueno, no, a su papá o a su abuelito, sin querer queriendo, yo le voy a comentar cómo va la situación en Norteamérica. Y no la situación así cualquiera, no es cualquier situación, es la situación del fútbol. El día de hoy, bueno, resumamos primero lo de ayer. El día de ayer usted vio ese partido de Portugal versus República Democrática del Congo. Ese empate 1-1. No soy fan de Cristiano Ronaldo, pero usted vio la cara de frustración a Cristiano Ronaldo, hasta yo ya lloraba. Yo me imagino que Cristiano Ronaldo debe haber tenido toda una mezcla de sentimientos en sus adentros. Una cosa de chuta, no pude anotar pero ni un gol. Tan solo ayer, debe haber dicho él, no, en su mente. Solo ayer, o sea, el martes, Messi le quitó el récord a Cristiano Ronaldo de el jugador más longevo con un hat-trick en un partido de fútbol del Mundial, o sea, metió 3 goles en un solo partido y le quitó el récord a Cristiano Ronaldo porque para cuando lo hizo era más viejo que cuando Ronaldo lo hizo. Dijo, y Argentina ganó, su único objetivo para estar en este Mundial es que Portugal se lleve la Copa del Mundo. No pudo anotar, pero ni uno. Y encima se topa con un arquero en República Democrática del Congo que se llama Lionel Mpasi. Ha de haber dicho, otro Lionel más en mi vida, que no me deja meter gol. ¿Se imagina usted eso? Una cosa, pero impresionante. Bueno, entonces, el de la noche la verdad es que no acabé de ver. Entiendo que Colombia le ganó a Uzbekistán. No sé cuánto quedaría y entiendo que el de Panamá gana, no tengo idea de cómo quedaría, ya voy a buscar. Pero para el día de hoy, déjeme le cuento, a las 11 de la mañana, el día de hoy empieza más temprano, hoy a las 11 de la mañana juegan República Checa versus Sudáfrica. Esta hoy empieza ya la segunda fecha de la fase de grupos. Entonces empezamos con el grupo A y el grupo B que juegan hoy. Chequia o República Checa versus Sudáfrica a las 11 de la mañana. Se acaba ese a la 1, a las 2 de la tarde empiezan Suiza versus Bosnia y Herzegovina. Se acaba ese, pasa una hora, a las 5 juegan Canadá versus Qatar. Se acaba ese a las 7 y para las 8 de la noche juegan México versus Corea del Sur. Que creo vale la pena ver ese partido de las 8 de la noche. Creo que vale la pena. Ese México, Corea del Sur, México que está como equipo anfitrión, como selección anfitriona, Corea del Sur que tiene lo suyito en el fútbol, así que yo creo que ese sí vale la pena. Los otros, no estoy diciendo que los otros tres no valga la pena ver, pero si le ponen a escoger a usted entre Canadá versus Qatar y México versus Corea del Sur, yo creo que su elección va a ser la misma que la mía y va a ser México versus Corea del Sur. Bueno, yo hasta ahorita creo que solo el de ayer de Ghana, Panamá y el de Colombia versus Uzbekistán no los vi. Todos los demás me los he visto absolutamente todos. Así que no me puede decir que no estoy atenta, que no estoy pendiente, que a mí no me gusta nada. He visto todos los partidos, todos. Todos los partidos, todos. Así que espero que usted también, que esté viendo, para que converse y me diga sí, sí, los vi, no, no los vi, me parece, no me parece. No sé, ahí me dirá usted. Dice... lo que callamos los hombres, dice Luchito. Bueno, por acá, a ver, había un mensajito por aquí que dice lo siguiente. Dice, Patito, buenos días, Anita. ¿En cuántas casas no les alcanza para tener un plato de comida en su mesa? Y tú aquí desperdiciando la comida. En algún momento te vas a acordar de este momento. Ya entendí, yo pensé que me estaba hablando. Así le decía su papá, y ahora usted reproduce como video, bueno, no, como casetera, reproduce usted lo que le dijo su papá tantas veces. ¿En cuántas casas no les alcanza para tener un plato de comida en su mesa y vos aquí? Porque me va a disculpar, su papá no le ha de haber dicho y tú aquí. Su papá dice y vos aquí desperdiciándome la comida. Te vas a acordar de este momento. Algún día te vas a acordar de este momento. ¿Sí o qué? Claro, sí pasa. A mí me pasa, oiga, muchísimo que cuando yo era niña, yo me demoraba muchísimo en comer, me demoraba muchísimo, muchísimo. Y no es que no me gustaba, simplemente, como consta en la gráfica, yo hablaba mucho, el TDAH. Entonces, hablaba mucho y entonces por conversar mucho, me quedaba solita ya en la mesa, acabando de comer y sola, ya era tarde, ya era, no sé, o sea, bueno, en mi casa siempre se almorzaba tarde porque tarde llegábamos del colegio, pues, o sea, el que más temprano llegaba, llegaba pasadas las 2 de la tarde. Entonces siempre, siempre, siempre hemos almorzado como a esa hora, pasadas las 2:30 de la tarde. Entonces, claro, para cuando todos acababan de comer, póngase usted que eran ya las 3:30 de la tarde. Eran las 4 y yo seguía sentada comiendo. Entonces mi mamá era, ya muévete, ¿qué fue? Ya quiero lavar el plato, que no sé qué. Y me hablaba, pues, adivine qué. Adivine qué. Ahora yo digo eso, pues, mijito, ¿qué fue? Come, por favor, ya está fría la comida. ¿Qué fue? Oye, ya quiero lavar el plato. Ya, vos me lavas el plato, yo no voy a lavar ya. ¿Qué fue que no comes? Ahí estoy reflejada, ahí estoy. Y la otra es que cuando yo era niña, era muy, voy a decirlo lo más suave posible, era muy susceptible, lloraba por todo y me enojaba por todo. Adivine qué, tengo una mini mí, ya no es tan mini, ya tiene 13 años, ya no es tan mini, pero es una mini mí, Xerox copia del original, pero bueno, ahí vamos, dice Luchito, o también dice, ¿qué es pues? ¿Qué crees que me regalan la plata? Ya verás cuando te toque trabajar y criar a tus hijos. Cuando pedía para el esfero cada vez porque se perdía en el colegio. Oiga, es que los papás no entienden. Bueno, a mí nunca se me perdían las cosas, la verdad. Pero yo, para mis hijos, cada año compro caja de esferos. ¿Sabe cuánto duran? Hasta diciembre creo que les llega la caja de esferos. Mami, es que me roban caja de esferos y caja de borradores. No entiendo qué es lo que ocurre en este planeta. No entiendo. Por favor. Si tenemos hijos en edad escolar, enseñemos a nuestros hijos a que no se nos roben los borradores y los esferos de los compañeritos. Y que si por azares del destino, sin querer queriendo, llegue en su cartuchera el borrador o el esfero de otro compañerito, vaya al día siguiente, devuelva, vea, no sea malo, por favor. Usted sabe cuánto cuesta estar gastando en esferos a cada rato, en borradores, en lápices. Devuelvan los esferitos que no son suyos y no es mucha molestia, por favor. Bueno. Vamos entonces con música. Mientras usted me sigue contando esas palabras de su padre que usted prometió no repetir y aquí estamos. Dice aquí, toda la vida critiqué que mi papá apagara las luces de la casa. Ahora soy yo quien hace el recorrido nocturno apagando focos. Vamos con música, DJ Jonathan, y ya regresamos enseguida con más.

Bien, vea esa canción ahí. Bien, 10 de la mañana con 24 minutos. A ver, entonces, dice por aquí. Toda la vida critiqué que mi papá... Ah, no, este ya leí. Perdón. Dejen el mismo chat. Acá hay otro. Dice, mi papá decía... ¿Qué dice? Nunca, a ver, ya, perdón, es que mi papá decía, cierren la puerta que se salen los mosquitos. Y aquí estoy yo diciendo siempre, cada noche la misma frase, cierren esa puerta que se salen los mosquitos.

que uno termina pareciéndose más de lo que cree. Totalmente de acuerdo. Totalmente de acuerdo. A veces, aunque uno no quisiera, ¿no es cierto? Porque hay una época de mi vida, usted no me va a decir que no. Bueno, al menos en mi caso sí. Había una época de mi vida, en plena adolescencia, que uno lo que menos quería era parecerse a los papás de uno mismo. ¿Sí o qué? No quería parecerse a la mamá porque, ¡ay, tú eres mala! No, es que no me das permiso, no te quiero, ¿no es cierto? No quería parecerse al papá porque el papá era súper estricto. Y cosas así. Y ahora aquí estamos. Fiel copia del original, básicamente. Pero bueno, ya nos ha de ir pasando. Ya nos ha de ir pasando. Ya. Tranquila, tranquilización. Ya nos ha de ir pasando. Tranquilización. Dice por aquí... ¿Qué dice? ¿Qué? Me mandan unos mensajes medio raros, así medio en clave, que a veces yo no cacho. Está bien. Bueno, por acá vamos a ver. Dice lo siguiente. Siendo las 10 de la mañana con 27 minutos. Sucede que en estos días, déjeme le digo qué día exactamente, no sé si es mañana. Déjeme ver. El día de mañana, o el día de hoy. Hoy mismo ha sido, pensé que era mañana. El día de hoy, hay un día como extraño en el calendario. No es extraño, es como que todos deberíamos reflexionar acerca de este día. Este día... dice que se conmemora el Día Internacional para contrarrestar el discurso de odio. Así como lo escucha. Cada 18 de junio se hace un llamamiento a contrarrestar el odio y promover la libertad de opinión y expresión en todo el mundo. Se celebra el Día Internacional para contrarrestar el discurso de odio. La creación de este Día Internacional ha sido gracias a la iniciativa de la Organización de Naciones Unidas. Al respecto, la ONU firmó una resolución en el mes de julio del año 2021, hace apenas 5 añitos, proclamando este día, el 18 de junio, como el Día Internacional para contrarrestar el discurso de odio. Esto con la finalidad de promover el diálogo y la tolerancia interreligiosa e intercultural para eliminar el odio en los discursos de diversa índole. Con esta fecha se pretende visibilizar la manera en la cual el odio afecta a la paz, vulnerando los derechos humanos y las libertades básicas de las personas. Se extiende una invitación, dice aquí, a los gobiernos, las organizaciones internacionales, la sociedad civil y las personas a llevar a cabo acciones e iniciativas que promueven estrategias para identificar, abordar y contrarrestar el discurso de odio. ¿Ok? Entonces, ya sabe que uno aquí está a favor de que se respete a los demás, de que se tolere, de que se respeten las opiniones, pero yo creo que lo básico, ya que estamos por celebrar el Día del Padre, es que nosotros como padres y madres de familia enseñemos a nuestros hijos a no seguir perpetuando este tipo de estereotipos de los discursos de odio. Yo sé que entre usted y yo pueden ocurrir o pueden darse ciertos comentarios, no me va a decir que no, ¿no es cierto? Se pueden dar. Pero creo que usted y yo, adultos como ya somos, bueno, en mi caso, todavía joven, ¿no es cierto? Entendemos el contexto y el momento en el que decimos ciertas cosas y las personas que están a nuestro alrededor cuando decimos o emitimos ciertos comentarios. Pero... así como nosotros aprendimos a repetir las frases de nuestro papá de manera inconsciente, sin darnos cuenta, sin quererlo a veces incluso, sino solamente porque lo escuchamos repetidamente en nuestra casa, asimismo el discurso de odio se perpetúa de generación en generación. No porque usted lo haga con mala intención, no porque usted le enseñe a sus hijos, sino porque simplemente sus hijos en algún momento le pueden haber escuchado o le pueden llegar a escuchar a usted las cosas que dice. Entonces, cuidado con esas frases, sobre todo ahora en el fútbol, vea, que se nos salen cualquier cosa ahí, ¿no es cierto? O dígame que usted no le mandó al pan por haber dado en el palo y pudo haber sido gol. ¿No le mandó al pan o sí le mandó al pan? Porque yo sí le mandé al pan. Le dije de vela verde, de lo que se iba a morir el pobre hombre, a él y al técnico. Pero tenga cuidado con quien escucha ese discurso. O sea, lo ideal sería que no lo digamos, lo ideal. Pero si hay algo ideal es que si lo decimos, tengamos cuidado de quién nos está escuchando, de quién está viendo nuestro ejemplo. Y de que si en algún momento nos llega el comentario, la queja, la observación de que nuestros hijos están perpetuando o están reproduciendo este discurso de odio, este o cualquier otro,
nos podamos sentar como buenos papás y mamás que somos, a conversar con ellos, a decirles, a explicarles, a hacerles entender de la forma más cariñosa y amorosa posible, no con gritos, no con golpes.

Bueno, ya es que se merecen, pero no, no. Que este tipo de cosas, este tipo de discursos, estas cosas, estas palabras, no se deberían decir. Que nuestra única opción, si no compartimos lo que dice otra persona, cómo piensa o lo que hace, es respetarla. Siempre y cuando no esté agrediendo a otra más, no, obviamente. Pero es respetar. Si usted considera que Henry Cavill es guapo y alguien viene y le dice no, usted no le va a caer a golpes, ¿no es cierto? O sea, no le va a odiar por eso. Usted tiene que respetar su opinión. A mí, por ejemplo, personalmente, sí, me parece agradable, pero no me parece guapísimo. A mí guapísimo me parece Ryan Gosling, Piero Hincapié, no Henry Cavill. Y usted no me va a venir a golpear por eso, ¿no es cierto? Hay que ser tolerantes, hay que ser tolerantes y no seguir reproduciendo el discurso de odio. Ok, entonces, hay que seguir. Hay que seguir con este día. Hay que celebrar a los papás. Y si quieren escuchar rock, hay que ponerles rock. Pues hay que ponerles rock. Dice por acá mensaje. Hoy es el día donde dicen te perdono, pero no olvido lo que hiciste. Feliz jueves. Póngame musiquita, por favor, ya regresamos enseguida con más.

Bueno, siendo las 10 de la mañana con 39 minutos, ¿la está gozando usted? ¿La está disfrutando usted? Espero que sí, espero que esté gozando, disfrutando, escuchando buena música, siendo felices en este jueves, no nos queda más que eso, ser felices en este jueves. Jueves 18 de junio, la otra semana ya es fin de mes, hay que alegrarnos, buscarle el lado positivo a las cosas siempre, siempre, siempre. 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Como hinchas hay que mantener justamente la fe. Hay que mantener la fe. Yo sé que usted, siendo realista como yo, sabe que no, pero desde el corazón, una cosa dice la cabeza y otra dice el corazón, ¿no es cierto? Y el corazón nos dice que creemos que gane, queremos que gane. La cabeza nos dice otra cosa totalmente distinta, pero en el fondo del corazón queremos que nuestra selección triunfe, ¿no es cierto? Triunfe, pase a la siguiente fase, supere todos los partidos, pase a la siguiente fase, supere todos los partidos, unos cuartos de final, una semifinal soñada, imagínese. Pero bueno, algún día será. Yo siempre que digo eso me acuerdo de esa época en la que decíamos, ¿cuándo llegaremos a un mundial? Yo me acuerdo con mi papi siempre decíamos, yo creo que el Ecuador, espérenme, se me desorganizaron las ideas. Decíamos, dos puntos, el Ecuador va a lograr jugar un mundial el día en que la sede del mundial sea en Ecuador. Eso decíamos. ¿Te imaginas, papi? Yo creo que el único mundial al que vamos a clasificar va a ser el día que Ecuador sea la sede del mundial. Porque yo le preguntaba, ¿no? ¿Y el país que es anfitrión siempre juega el mundial? Y mi papi me decía, sí, ese ya está como que clasificado por default. O sea, ya ese de ley tiene que estar, pues obviamente. O sea, no va a ser anfitrión y no va a jugar, qué chiste ya. Entonces yo decía, entonces, yo creo que Ecuador va a estar en un mundial solamente cuando Ecuador sea la sede del mundial. Decíamos eso, dígame que no, todos pensábamos eso en algún momento. Y sin embargo, ya, llegamos, estuvimos ahí. Una, dos, tres, ya, ok. Las veces que hayan sido y las que sean y las que vendrán siendo. Ahora nos empezamos a soñar con... ¿Y si llegamos a 16avos? Y si llegamos a octavos, a cuartos, a semifinal, ¿te imaginas? Yo creo que eso va a pasar solo cuando el mundial se haga solamente de 6 equipos. O clasificamos al mundial del hornado. Y ni ese hemos de ganar, ¿verdad? Y eso que es de aquí. Puede ser. Bueno. Cosas que pasan, pasan qué cosas. Gajes del oficio. Le decía entonces que si usted quiere alentar a la selección como ella se merece, como usted quiere hacerlo, ¿no es cierto? 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Ya.
Soñar no cuesta nada. Y entonces, decíamos que frases que se le olvidaron a Cervantes. Mentira. Frases que usted copió de su papá sin querer queriendo. ¿Cuál otra se le ocurre a usted que pudo haber copiado? ¿Cuál otra? Anita, mi esposa, dice que literal me convertí en mi papá. Pero es que eso es normal. Nosotros terminamos pareciéndonos siempre a nuestros padres. O no ha visto que nuestras, o sea, quienes hemos tenido el privilegio de tener abuelitos y abuelitas, vemos cómo poco a poco nuestros papás se han ido convirtiendo en nuestros abuelitos. Yo le veo a mi papá, por ejemplo, o sea, yo a mi abuelito paterno no le conocí, lastimosamente, él falleció mucho antes de que yo nazca. Pero conocí a mi abuelita y estuvo viejita, más bien dicho, estuvo viva hasta muy viejita. Falleció hace, en el año 2007. Entonces, tuve tiempo de vivir a la abuelita. Pues entonces, mi papá es el primero de 5 hijos. Y yo hoy veo cómo mi papá es mi abuelita. Tiene el mismo carácter, los mismos gestos, la misma forma de hablar, las mismas cosas. No, es una cosa pero impresionante. Entonces es lógico pues que uno termine pareciéndose a los papás ya con la vejez. Ni modo, pues, ni que fuéramos. Qué triste. Bueno. ¿Qué es? ¿Waffles? ¿Qué son waffles? Dice. Señor Narváez. Diga más bien, vea, por favor, inscríbame en el sorteo. Yo le inscribo en el sorteo. Para que... No, pobrecito. Pobre hombre, señora de Narváez, por favor. Su pobre esposo no sabe lo que son unos waffles, no sabe. Oiga, estaba, perdón, lo que pasa es que se me vino a la mente ahorita de golpe. Estaba revisando el caso este, ¿se acuerda que ayer le leí de este McLaren 250S Spider que fue sacado a hurtadillas de la mecánica, a escondidas de su verdadero dueño, y el mecánico que se lo sacó se estrelló contra el planeta y se lo llevaron al McLaren a repararlo? Qué triste, ¿no? Yo estaba viendo ayer, bueno, estaba leyendo algunas publicaciones de redes sociales y vi que el dueño, un señor de Riobamba, me parece, alguien me dijo que, imagínese cómo le dolió al que lo importó, que me parece que había sido un señor de Loja, o bueno, no sé, pero el que lo importó, me dieron el nombre de la persona que lo importó. Bueno, esta persona de Riobamba compró el vehículo, o sea, le compró al anterior dueño, me parece. Qué triste es lo que voy a contar, pero bueno, le compró el vehículo. El señor este de Riobamba, que era, es pues el actual dueño, pero ni siquiera lo había manejado todavía. Lo mandó a Quito a que le hagan un mantenimiento. Y ahí es donde el mecánico se lo saca a hurtadillas. Se lo saca del taller para ir a fanfarronear. Para ir a alardear de su McLaren 250S Spider. Valorado, yo vi la publicación de 100, 250 mil. Hay otras personas que dicen que cuesta muchísimo más del medio millón de dólares. No lo sé, no tengo idea sobre vehículos. Y menos sobre estos, así que no tengo idea de cuánto cueste. Pero lo doloroso aquí es que el dueño no alcanzó a manejar su vehículo. Otro le dio estrellando. Es como que... Qué triste, ¿no? ¿Se da cuenta usted qué tristeza? Ay, no, yo no me imagino. Qué triste, pobrecito. Bueno, no me inscriba, por favor. Ni siquiera sé qué es eso. Bueno, dígame, dígame. Quiero que por favor me inscriba. No sé qué son waffles. Quiero probar uno porque usted dice que son muy ricos. Por favor, inscríbame en el sorteo. Yo le inscribo, señor Narváez. No sufra, no sufra. No, tenga la bondad, no sufra. Usted dígame, dígame, yo quiero que me inscriba, yo le inscribo. Dice, buenos días, Anita, me inscribe para el sorteo, gracias. Ve así, como verito. Así, tranquilamente. Inscríbame, por favor, quiero probar esos waffles. Dice, por ese chiste, 250 mil a 300 mil para reparar esa lata de sardinas. Oiga, pero ¿y el lujo? O sea, le estoy diciendo que hoy es el día en contra del discurso de odio. Entonces, usted tiene que respetar la decisión de los demás. Si al señor le gusta... ¿Qué hacemos nosotros? No, primero no podemos hacer nada y segundo no debemos hacer nada ni decir nada tampoco. Pero imagínese, y ahora reparar ese vehículo estaría asegurado. La pregunta es, ¿le cubrirá el seguro? Yo me imagino que, no tengo idea, no, pero para que le cubre el seguro, si es que hubiese estado asegurado, que no tengo idea, para que le cubre el seguro, el señor me imagino que debe presentar una denuncia por robo primero. Porque así resulta, ¿no es cierto? Fue un robo literal del vehículo. Entonces, con la denuncia de robo, claro, el seguro ya le podrá cubrir. Porque en teoría, cuando usted tiene asegurado el carro y usted está manejando y se choca, le cubre siempre y cuando haya estado manejando usted el carro.
porque si estuvo manejando a alguien más, el seguro ya no se lo cubre, ¿no es cierto? Entonces me imagino que él tendrá que primero poner una denuncia de robo. Dice, hola, yo también quiero participar, que me inscriba. A ver, no, perdón, ya leí cualquier cosa. Hola, yo también quiero que me inscriba, porfa. Faltaba más, por supuesto que sí, yo le inscribo. ¿Por qué esa carita de tristeza? Es que me mandan un sticker de un niñito con una cara de tristeza. Qué triste. Ok, entonces, 10 de la mañana con 50 minutos, 10 de la mañana con 50 minutos. Es momento de irnos a la pausa, escuchando musiquita, por supuesto. Así que tenga la bondad de ponerme música y ya regresamos enseguida con más.

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1: Oiga, la semana pasada, cuando jugó la selección, yo conversaba con unos amigos y ellos me decían que... a ver, es que hablábamos de las imágenes que se veían en el estadio. Para empezar, usted vio que ese estadio casi que estaba de color amarillo, ¿no es cierto? Por la cantidad de migrantes y la cantidad de gente que de aquí de Ecuador ha viajado a los Estados Unidos para ver a la selección jugando en el Mundial, y la cantidad de migrantes ecuatorianos que viven allá desde hace más de 20 años y que se han reunido para justamente ir a ver a la selección jugar en el Mundial, ¿no es cierto? Entonces, prácticamente decíamos, nosotros en esta conversación decíamos que Ecuador jugó prácticamente de local. Y que era muy triste ver cómo de local habíamos perdido. Y entonces nos pusimos a conversar acerca de las imágenes que se veían del público ya casi al final del partido, bueno, en la segunda mitad del partido, en el segundo tiempo. Más bien dicho, después del gol que nos metieron, de ahí en adelante como que el ánimo decayó, ¿no es cierto? Porque mientras no se metían goles, mientras estaban 0-0, como que se escuchaba la hinchada que alentaba, que gritaba, que hinchaba por su selección, ¿no es cierto? Y se escuchaba Ecuador, Ecuador, y se escuchaba el sí se puede, sí se puede. Y una vez que Costa de Marfil metió el gol, como que se apagó el estadio, ¿no es cierto? Se apagó por completo. Y entonces estos amigos me decían... que ellos decían, no, yo creo que la gente que se fue de aquí allá al partido, o sea, para ver a la selección, son como, entre comillas, decían ellos, como noveleros, porque fueron por el viaje, por estar en el Mundial, por decir me fui, por decir entré y todo lo demás, pero no son verdaderos hinchas, decía mi amigo Rolando, digo, mi amigo Orlando especialmente. Y entonces, y el amigo Kevin le respaldaba y le decía, sí, sí, yo creo que sí, que no sé qué, decían, no, porque, o sea... Yo no es que, o sea, yo creo que todos nos enojamos y todos tuvimos un sentimiento de frustración, pero ellos decían, lo que pasa es que ellos tienen el concepto de que si nosotros los hinchas seguimos alentando al equipo aun cuando vaya perdiendo, ellos se van a sentir motivados de alguna manera como para no bajar ellos también los ánimos. Pero ellos decían que este bajón anímico que hubo entre el público después de que después de que Costa de Marfil metió el gol, contagió a los jugadores. Y nos bajoneamos todos. Entonces yo decía, no, porque imagínate, y que no sé qué, y que no sé cuánto. Bueno, y entonces el buen amigo Marquito decía, hay una estadística que, o sea, él respaldaba esta teoría de que los ánimos se contagiaron del público a los jugadores y todos nos bajoneamos, porque sí se veían unas caras de tristeza únicas en su especie. Y entonces yo decía, no, porque, o sea, yo no lo podía creer. Yo decía, lo que pasa es que Uno no es responsable, no tiene la culpa pues de sentirse mal, de sentirse frustrado, y por más que quiera alentar al equipo, si se siente mal no va a poder. Entonces Marquito decía, hay una estadística que muestra que durante la época de pandemia, los partidos que se jugaron sin público, hubo un mayor porcentaje de partidos que los ganó el visitante y no el local. ¿Y qué se atribuyen estos triunfos de visitante? Justamente al hecho de que no haya estado el público del equipo local alentando a su equipo. ¿Usted qué cree? Porque me acabo de mandar un mensaje a mi amigo Marquito justamente mostrándome esa estadística y dice lo siguiente, le voy a leer. En el fútbol profesional, dice aquí, jugar sin público redujo la ventaja de jugar como local e incrementó el éxito visitante casi un 10%. En los partidos a puerta cerrada, las victorias visitantes aumentaron a un promedio cercano al 29.7% frente al 28.95% habitual, mientras que los triunfos locales cayeron cerca de un 7%. Las estadísticas, dice aquí, clave, revelan este cambio de comportamiento en la cancha. Entonces le atribuyen a el efecto arbitral. La presión de la afición local disminuyó, llevando a los árbitros a pitar un 15% menos de penaltis y 33% menos de tarjetas en contra de los visitantes. Goles. La diferencia de goles a favor del local cayó a la mitad, de 0.29 a 0.15 más por partido. Las faltas. Dice aquí que el sesgo a favor del local desapareció, aumentando el cobro de infracciones en su contra. Estudios detallados de este fenómeno en múltiples ligas están disponibles en el Observatorio Fútbol Club Barcelona y en el análisis académico de Cuadernos de Fútbol. y se puede profundizar en el tema también, por supuesto, ahí buscando en otras plataformas. Entonces, para que vea usted la estadística, vea nomás si ha sido cierto lo que ellos me decían. Yo decía, no, porque, al fin y al cabo tu equipo va perdiendo. No, yo decía, yo no me siento en la obligación de seguir alentando a mi equipo si va perdiendo y me siento mal, o sea, no tengo ni ánimos de gritar. Sin embargo, en mi época juvenil, cuando yo iba a la Muerte Blanca, aquí este pechito que ustedes ven, asistía a la General Sur del Estadio de Liga, Casa Blanca, y me iba pues a la Muerte Blanca, y esos chicos, no saben ustedes, una energía para gritar. El equipo iba perdiendo, no sé, me voy a inventar, 8-0, y esa gente, había chicos encargados de como que de recorrer la barra y decir, ya, pero griten, alienten, el equipo está perdiendo, sí, pero no los podemos dejar solos y no sé qué. Y gritábamos más, y yo me acordaba de ese, decía, puede que sí, ¿no? Puede que sí. ¿Usted qué cree? Yo quiero escuchar su opinión, yo quiero saber qué opina usted. Si es que el equipo va perdiendo, ¿usted cree que el grito de la hinchada... ¿Usted cree que la fuerza que le dé la hinchada puede hacer que el resultado se vuelva a favor del equipo local? ¿O pueda cambiar de alguna manera? ¿O puedan ellos sentirse bien si es que nosotros, a pesar de que ellos vayan perdiendo, los seguimos alentando? No sé. Dígame usted qué opina. Yo quiero escuchar su opinión, por favor. Aquí dice, con respecto a tu pregunta, creo que más que las frases que decía mi padre, ya sobre lo del Día del Padre, son las costumbres que él tenía y uno sin saberlo lo va asimilando. Despertarse de madrugada, escuchar temas musicales antiguos, ser apasionado, no adicto, al trabajo que hacemos, predicción por cierta comida, hasta predilección en realidad, predilección por cierta comida, hasta incluso un poco el estilo de vestir. ¡Uy! No lo había visto así, pero sí. Pero de todo eso hay dos cosas que quiero resaltar. Aunque mi padre no fue un santo, sino un ser humano como cualquier otro, en mis 50 años y hasta que nos acompañó en este mundo, solo una vez los vi discutir con mi madre, dice él. Y no era una discusión ácida como tienen ahora las parejas, sino una cordial por un tema de un viaje que iban a hacer juntos. ¡Ay, ternuritas! Y la otra es que hasta el día que nos acompañó, muy poco lo escuché decir te quiero. Ah, sí, no, jamás, mi papi, jamás en la vida. O te amo, o estoy orgulloso de ti. Quizás esa, más bien dicho, quizás era por esa costumbre que tenemos los hombres, especialmente los latinos, no, en todo el mundo no creo, de no expresarnos y abrir nuestro corazón, pero estoy más que convencido que en su interior siempre lo sintió, pero no lo decía muy a menudo. Del primero, estoy esforzándome por ser más como él, pero a veces con mi esposa se nos sale de las manos no tratar de contenernos cuando estamos con nuestros hijos, y por la segunda, traten a medida de ser como era su interior y decir cada vez que pueda a mi esposa e hijos cuánto los amo, aunque siempre tenemos el gen de macho latino de oprimir todo lo que sentimos en nuestro corazón, totalmente. Por favor, compláceme con dos temas. Me encanta este mensaje. Para los jóvenes eternos de espíritu como yo, o sea, yo también. Pon La Chica de Ayer de Nacha Pop. Bueno, no soy tan joven de espíritu. Y para todos los hombres que somos y seremos y fuimos padres, Father and Son de Cat Stevens. Oh, por Dios, qué linda canción. Qué linda canción. Está bien. Entonces, me encantó este mensaje. Totalmente de acuerdo. Oiga, y sí, es que a veces se nos sale de las manos y las discusiones que se nos salen de las manos son por unas cosas tan triviales que uno dice después, oh Dios mío, ¿qué hice? ¿Qué dije? ¿Por qué me porté así? Soy de lo último, ¿no es cierto? Sí, totalmente de acuerdo. No, pues y mi papá también, así como el suyo, cual macho latino jamás, un te quiero, un te amo, nunca. Pero no sé si usted ha visto el monólogo de Andrés López, del comediante colombiano que hace este monólogo que se llama Pelota de Letras. Él explica esto ahí. Y él decía, pues que su papá, dice, mi papá, leyendo el periódico, tenía su movimiento ahí, dice, para sacudir el periódico y ver las noticias y no sé qué. Dice, y en eso uno llegaba a la casa y el papá le decía... Ahí le quedó su comida. Y él dice, ¡ah! Me guardó comida. Me habló. Me guardó un plato de comida. Sí me ama. Y es que los papás en otras épocas tenían como que otras formas de expresarnos su amor por los hijos. Así que, bueno, a nosotros creo que nada nos cuesta hoy en día decir, te amo, te quiero, bebé cuchurrumín, ¿no es cierto? y cambiar un poquito eso, romper un poquito ese ciclo. Pero si no, bien pueda que todavía hay otros lenguajes del amor, otras formas de expresar el cariño, así que, pero una palabrita nunca está por demás. Así que póngame música joven, por favor, y ya regresamos enseguida con más.

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buena música en este jueves, así que espero que la esté disfrutando. Lo mínimo que puede hacer usted es disfrutarla en este punto, ¿no es cierto? Ya le salió mal la reunión, presentó mal el informe, se olvidó de hacer el documento que tenía que hacer para hoy, se olvidó de entregarle el sobre que tenía que mandarle, se olvidó, sus hijos se olvidaron los deberes, ya. Ah, no, ya están de vacaciones la mayoría, ¿no? Los míos todavía no, los suyos ya están de vacaciones. Yo sé que algunos ya están de vacaciones. La Inmaculada creo que ya está de vacaciones al menos. Así que, bueno, disfruten, disfruten, chicos, de las vacaciones. ¡Qué envidia! ¿Se acuerda usted cuando nosotros éramos felices? Más felices que los chicos de hoy. Y teníamos 3 meses de vacaciones. ¿Se acuerda usted? Y no lo sabíamos. No lo aprovechamos como debíamos. Ay, sí, vuelvo y repito, como dice el video ese en algún momento que vimos, oímos o les comenté. Como quisiera que hoy alguien me diga, ya, te me comes toda la comida y te me vas a tu cuarto a dormir. ¿No es cierto? Se imagina. Ay, ya, te me comes toda la comida y estás castigada. No me sales todo el fin de semana. Éramos tan felices y no lo sabíamos. ¿Cómo no esperar que ahora ocurra algo así, que alguien venga y nos diga, ya, te me vas a tu cuarto el resto de la tarde y no me sales de ahí en toda la tarde? Y nosotros no sabíamos. Está bien, está bien. Vendrán tiempos mejores, vendrán tiempos mejores. Es lo que se dice, ¿no es cierto? Para, a modo de consuelo, a modo de premio consuelo. 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

0: Son las 12 de la mañana con 26 minutos. 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Bueno, mensajitos por acá sobre cómo se parecen a los papitos. Dice, bueno, eso sí, en gustos y colores no discuten los locutores. Dice, con respecto al partido del Ecuador, que me da miedo, señor Narváez, reproducir este audio suyo, pero bueno.
1: Lo tengo muy presente. La multitud gritando: ¡sí se puede! ¡Sí se puede! ¡Sí se puede! Y al final ¡No se pudo!
0: Literal. Es que no sé si se han dado cuenta, pero los mexicanos gritan exactamente lo mismo: ¡sí se puede! De hecho, hay un comercial en televisión sobre, o sea, ahora que estamos viendo el fútbol y que vemos televisión extranjera, hay un comercial de una marca reconocida, una de las marcas más reconocidas de hamburguesa a nivel mundial, la que tiene los dos arquitos juntos, donde Ronaldinho metió un gol el otro día en una publicidad. Que se acerca un man que no sé si será jugador de fútbol, no le cacho, pero se acerca y le dice: quiero un combo de hamburguesa con no sé qué, bueno, le da el nombre del combo y todo. Y quisiera agrandar el combo, ¿se puede? Y entonces la cajera le dice: ¿se puede? ¡Claro! Y empiezan: ¡sí, se puede! ¡Sí, se! Pero todos son charros ahí, o sea, mexicanos y con sombrero de charro, o sea, de mariachi y pues así. Entonces lo que pasa es que los mexicanos tienen el mismo grito que nosotros, el del ¡sí, se puede! Por eso es que el Longe Moco hace esta referencia de ¡sí, se puede! ¡Sí, se puede! Y al final ¡no se pudo! ¡No se pudo! No estarán gritando eso, vean, pobrecitos. Los que están allá en Estados Unidos no estarán gritando no se pudo si es que no se puede. Solamente digan: les queremos mucho, están en nuestros corazones. No sé, cositas así. Bueno, en todo caso, ya que le hacemos. 11 de la mañana con 30 minutos, póngame musiquita, por favor. Siendo las 11 con 30, hay que aprovechar lo que nos queda de tiempo para escuchar música, así que póngame unas dositas más y ya venimos enseguida.

0: las 11 de la mañana con 37 minutos. Sí, le voy a poner una cancioncita más para que usted se pueda inscribir, sobre todo para los que aún no han alcanzado a escribir. Dice, señorita, porfa, Under the Graveyard de Ozzy, porfa, cuando hablamos en un programa de dichos ecuatorianos. ¿De cuáles dichos ecuatorianos? Ah, de dichos ecuatorianos. Yo pensé que de esos dichos ecuatorianos, de esos dichosos. Ha sido de dichos, o sea, refranes, dice usted, frases típicas de un ecuatoriano. Ya, está bien, el lunes, ¿le parece? ¿Qué le parece el lunes? ¿Qué le parece? Si es que el lunes hablamos de los dichos ecuatorianos. Pero es que además, o sea, vamos a tener una gran variedad, ¿no? Pero no... Está bien, sí, el lunes. O sea, me refiero a que usted va a tener unos, yo voy a tener otros, pero no importa. Aquí nos acomodamos, porque si nos acomodamos, ¿no es cierto? Está bien. Entonces, el lunes le parece, pero ahora me acuerdo ya. Si no es mucha molestia, verá que yo soy como la pececita Dory, ya le he dicho. ¿Con qué caricatura te identificas? La pececita Dory, esa soy yo. Entonces, y con los años es peor, verán. Con los años es peor, se me olvida mucho más fácil. Qué triste. Yo creo que tengo que empezar a resolver esas revistas de sopas de letras, crucigramas, eso, a ver si trabajo un poco la mente. Entonces, bueno, el lunes, entonces, por favor, hágame acuerdo. El lunes hablaremos de dichos ecuatorianos. Oiga, me salí ahorita un ratito durante la pausa musical y República Checa le va ganando 1-0 a Sudáfrica. ¿Cómo le parece? ¿Cómo le parece? ¿Está viendo el partido? Mientras me escucha a mí, ve el partido y aparte hace el informe. Una cosa, el multitasking a flor de piel usted. ¿Cómo que los hombres no pueden hacer varias cosas a la vez? Vea, está viendo el fútbol, me está escuchando a mí en la radio, está preparando el informe para la reunión que tiene a las 3 de la tarde, ¿no es cierto? Está bien. Me alegro mucho que haya progresado, que haya aprendido muchas cosas de su esposa, sobre todo cómo hacer varias cosas al mismo tiempo. Eso es lo más importante. Vea que no nos diga que de las mujeres no se aprende nada. Sí se aprende. Hacer varias cosas a la vez es un gran aprendizaje. Y un gran progreso para usted, por supuesto que sí también. Ok, 11 de la mañana con 40 minutos. 11 de la mañana con 40 minutos. Póngame, no una, las dos. Las dos, espéreme, déjeme ver qué dice aquí el señor Colibrí.
1: Confirme, dice Lucía Abreu, si estoy anotado para el sorteo.
0: Claro, para el sorteo, por supuesto que sí. Me voy con la última pausa musical de dos cancioncitas. Dos cancioncitas, DJ Jonathan, por favor, y regresamos para el sorteo enseguida con más.

Bueno, entonces es momento de hacer el tan anhelado, deseado, querido, anhelado, ya dije, aspirado, sorteo del día de hoy. 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Entonces, siendo las 11 de la mañana con 49 minutos, tenga la bondad, DJ Jonathan, en cuanto yo cuente tres, de hacer girar esa ruleta para que nos diga quién gana el sorteo del día de hoy. Así que a la 1, a las 2 y a las 3.

Ok, entonces ya tenemos ganador o ganadora, por supuesto, del día de hoy. Quiero que por favor pongan mucha atención porque esta persona tiene que estar pendiente de los cuatro últimos, de cuáles son los cuatro últimos dígitos de su teléfono, ¿no es cierto? Y en cuanto yo mencione, ¿no es cierto? En cuanto yo mencione su sus cuatro últimos dígitos, pues entonces ustedes van a tener que responder si soy yo, no, no soy, sí, sí soy, no, no soy. Que me digan están atentos, no están atentos. Que me digan si sí o si no, si aceptan o no aceptan, ¿no es cierto? Y ahí pues estamos conversando para ver cómo reciben su premio del día de hoy. ¿Ok? Entonces, la persona, tenga la bondad de ponerme rendomblantes, por favor. Muchas gracias. ¿Qué ha ganado el sorteo del día de hoy? Tiene un teléfono cuyos cuatro últimos dígitos son 4119. 4119. 4119 son los cuatro últimos dígitos del número de teléfono de la persona que ha ganado el sorteo en este preciso momento. Entonces, siempre y cuando me responda, por supuesto, para que se pueda llevar el premio del día de hoy, porque me tiene que dar sus datos y todo lo demás. Esta personita que me responda, por favor, y me diga si está, si no está, si quiere, si no quiere, si acepta, si no acepta, si va a ir, si no va a ir, si nos va a compartir o no nos va a compartir, pues los waffles, porque son tan ricos. Yo verá, si yo fuera la ganadora del sorteo, me iría sola. Digo, son dos waffles, ¿no? Yo me iría sola y me comería los dos yo sola. ¿Para qué nos engañamos? ¿Para qué nos vamos a engañar? Si me los puedo comer yo solita, ¿para qué voy a compartirlos con alguien más? Dígame usted, ¿no es cierto? Dígame usted, ¿cómo? ¿Por qué? Ya luego le invito a alguien si es que quiere comerse un waffle. Pero esos dos waffles, si es que fuera yo la ganadora del premio, me los comería yo solititititita, sin ayuda de nadie. Sin ayuda de nadie. Entonces, la persona cuyos cuatro últimos dígitos de su celular son 4119 ha respondido y dice: aquí estoy, qué emoción. Le faltó decir: es hoy, es hoy. Así le faltó decir. Así que bueno, muchísimas gracias por estar con nosotros. Por favor, a la persona que ganó, que me ayude con su nombre, su apellido y su número de cédula para que le puedan entregar su premio en Ice Heladería. Como usted se merece. Como usted se merece. Como una reina o como un rey, ¿no es cierto? Eso sí, recuerde nada más. Recuerde, por favor, que el premio es válido solamente para el día de hoy, ¿no es cierto? 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Felices todos. Entonces, con todos los demás, muchísimas gracias por estar hoy aquí con nosotros. Mañana tenemos nuestro viernes de brindis al aire. Será viernes de despecho, pero no le hagamos tanto de despecho, hagamos de canciones que les gustan escuchar a los papás. Si usted es papá y le gusta alguna de esas baladitas del recuerdo, o si a su papá le gustaba una, ahí me va solicitando, no se preocupe. Entonces nos vemos mañana aquí en punto de las 9 para un nuevo programa. Les quiero mucho, gracias a Max Red, a la Escuela Ciudad de Zamora, a Ice Heladería, por supuesto, por estar con nosotros, y a ustedes, con ustedes mañana a las 9. Adiós.

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1: Es la hora 12:31.
2: Unidad Judicial Multicompetente Civil con sede en el Cantón Zamora, provincia. Martes 20 de mayo del 2025 a las 11 horas 40 minutos. Unidad Judicial Multicompetente Civil del Cantón Zamora. Citación judicial. Cito a los herederos presuntos y desconocidos del causante, Jorge Leonardo Maurat Ortiz.

0: Ortega y a todas las demás personas que puedan tener interés o derechos en el presente juicio, cuyo contenido es como sigue. Actor, Juliana Alexandra Morocho Medina. Demandado, los menores, Yvette Yuleidy Maurat Morocho y Jorge Leonardo Maurat Morocho, quienes serán representados por el curador ad litem insinuado en la demanda inicial y contra herederos presuntos y desconocidos de quien en vida fue Jorge Leonardo Maurat Ortega. Objeto de la demanda, declaratoria de unión de hecho, trámite ordinario, cuantía indeterminada, juicio número 19332-2025-00221. Juez, doctora Alicia del Carmen Ochoa Castillo. Abogado, Luis Stalin Ruilova Pérez. Vistos. Completada la demanda, en lo principal la demanda que antecede propuesta por la señorita Juliana Alexandra Morocho Medina contra los menores Yvette Yuleidy Maurat Morocho y Jorge Leonardo Maurat Morocho, quienes serán representados por el curador ad litem, insinuado en la demanda inicial y contra herederos presuntos y desconocidos de quien en vida fue Jorge Leonardo Maurat Ortega. En el proceso se contará con la directora provincial del Registro Civil, Identificación y Cedulación de Zamora Chinchipe, a quien se citará en el lugar que se indica en la demanda inicial, a través de la oficina de citaciones de esta unidad judicial. Demanda que es clara, precisa y cumple con los requisitos legales previstos en los artículos 142 y 143 del Código Orgánico General de Procesos, COGEP, por lo que se califica y admite a trámite mediante procedimiento ordinario. Se procederá con la citación a los menores de edad antes indicados a través del curador ad litem, una vez que sea insinuado y posesionado en audiencia, diligencia de citación que se realizará a través de la oficina de citaciones de esta unidad judicial, de conformidad al memorando circular CJ-DNGP-2019-0376-MC, TR2.CJ-INT-2019-08264, de fecha 6 de mayo del 2019, la boleta de citación para la parte de demandada y citación para la señora directora provincial del Registro Civil que se indica contendrá carátula, demanda completa y o aclaración de ser el caso, auto de calificación de la demanda y la correspondiente certificación por parte de la señora secretaria del despacho, de conformidad a la Directriz Nacional de Gestión Procesal a través del memorando circular CJ-DNGP-2018-0289-MC y resolución número 61-2020, emitida por el Pleno del Consejo de la Judicatura, se dispone que la parte actora, en el término de 3 días, comparezca a esta unidad judicial a obtener las copias para la citación respectiva que se indica en líneas anteriores. En cumplimiento de lo previsto en el artículo 58 del Código Orgánico General de Procesos, en relación con el artículo 56.1 del mismo cuerpo legal, cítese a los herederos presuntos y desconocidos de quien en vida fue Jorge Leonardo Maurat Ortega, en uno de los periódicos de amplia circulación de la ciudad de Zamora, en 3 fechas distintas, conforme lo señala el artículo 56.1, y bidem. La publicación contendrá un extracto de la demanda y del auto de admisión a trámite de la demanda. Además, se citará a los herederos presuntos y desconocidos del causante mediante mensajes radiales que se transmitirán en 3 fechas distintas, por lo menos 3 veces al día, en una radiodifusora de la localidad, en un horario de 6 a 22 horas y que contendrán un extracto de la demanda y del auto de admisión a trámite de la demanda. La o el propietario o la o el representante legal de la radiodifusora emitirá el certificado que acredite las fechas y horas en que se realizaron las transmisiones de mensajes y una copia del audio conforme lo señala el artículo 56.2 del mismo cuerpo legal. Previo a conferir los extractos de citación correspondiente, la actora deberá comparecer en días y horas hábiles a rendir el juramento de ley respecto de la imposibilidad de determinar los domicilios de los herederos y presuntos desconocidos del causante. Conforme a lo dispuesto en el artículo 291 del Código Orgánico General de Procesos, una vez citados los menores de edad a través del curador ad litem, se concede a los demandados que serán representados por el curador ad litem el término de 30 días para que conteste la demanda en la forma establecida en el artículo 151 del mismo cuerpo normativo. Los anuncios de prueba serán calificados en la etapa procesal que corresponda. Tómese en cuenta el casillero electrónico y correo electrónico señalado por la parte actora para efecto de notificaciones posteriores y la facultad que concede al abogado Luis Stalin Ruilova Pérez para que presente escritos en defensa de los intereses de la compareciente. Agréguese la documentación adjunta a la demanda inicial. Cítese y notifíquese. Firma ilegible. Doctora Alicia del Carmen Ochoa Castillo, juez titular de la Unidad Judicial Multicompetente Civil de Zamora. Zamora, 20 de mayo del 2025. Jiménez Silva Vanessa del Rocío, secretaria.
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1: Es la hora 13:25 minutos.
2: Unidad Judicial Multicompetente Civil con sede en el Cantón Zamora, provincia. Martes 20 de mayo del 2025 a las 11 horas 40 minutos. Unidad Judicial Multicompetente Civil del Cantón Zamora. Citación judicial. Cito a los herederos presuntos y desconocidos del causante, Jorge Leonardo Maurat Ortega, y a todas las demás personas que puedan tener interés o derechos en el presente juicio, cuyo contenido es como sigue. Actor, Juliana Alexandra Morocho Medina. Demandada, los menores Ivette Yuleidy Maurat Morocho y Jorge Leonardo Maurat Morocho, quienes serán representados por el curador ad litem insinuado en la demanda inicial y contra herederos presuntos y desconocidos de quien en vida fue Jorge Leonardo Maurat Ortega. Objeto de la demanda, declaratoria de unión de hecho, trámite ordinario, cuantía indeterminada, juicio número 19332-2025-00221. Juez, doctora Alicia del Carmen Ochoa Castillo. Abogado, Luis Stalin Ruilova Pérez. Vistos. Completada la demanda, en lo principal la demanda que antecede propuesta por la señorita Juliana Alexandra Morocho Medina contra los menores Ivette Yuleidy Maurat Morocho y Jorge Leonardo Maurat Morocho, quienes serán representados por el curador ad litem, insinuado en la demanda inicial y contra heredero.

0: por lo que se califica y admite a trámite mediante procedimiento ordinario. Se procederá con la citación a los menores de edad antes indicados a través del curador ad litem, una vez que sea insinuado y posesionado en audiencia, diligencia de citación que se realizará a través de la oficina de citaciones de esta unidad judicial, de conformidad al memorando circular CJ-DNGP-2019-0376-MC, TR2.CJ-INT-2019-08264, de fecha 6 de mayo del 2019, la boleta de citación para la parte demandada y citación para la señora directora provincial del registro civil que se indica contendrá carátula, demanda completa y o aclaración de ser el caso, auto de calificación de la demanda y la correspondiente certificación por parte de la señora secretaria del despacho, de conformidad a la Directriz Nacional de Gestión Procesal a través del memorando circular CJ-DNGP-2018-0289-MC y resolución número 61-2020 emitida por el Pleno del Consejo de la Judicatura, se dispone que la parte actora en el término de 3 días comparezca a esta unidad judicial a obtener las copias para la citación respectiva que se indica en líneas anteriores. En cumplimiento de lo previsto en el artículo 58 del Código Orgánico General de Procesos, en relación con el artículo 56.1 del mismo cuerpo legal, cítese a los herederos presuntos y desconocidos de quien en vida fue Jorge Leonardo Maurad Ortega, en uno de los periódicos de amplia circulación de la ciudad de Zamora, en 3 fechas distintas, conforme lo señala el artículo 56.1 y Videm. La publicación contendrá un extracto de la demanda y del auto de admisión a trámite de la demanda. Además, se citará a los herederos presuntos y desconocidos del causante mediante mensajes radiales que se transmitirán en 3 fechas distintas, por lo menos 3 veces al día, en una radiodifusora de la localidad, en un horario de 6 a 22 horas, y que contendrán un extracto de la demanda y del auto de admisión a trámite de la demanda. La o el propietario o la o el representante legal de la radiodifusora emitirá el certificado que acredite las fechas y horas en que se realizaron las transmisiones de mensajes y una copia del audio conforme lo señala el artículo 56.2 del mismo cuerpo legal. Previo a conferir los extractos de citación correspondiente, la actora deberá comparecer en días y horas hábiles a rendir el juramento de ley respecto de la imposibilidad de determinar los domicilios de los herederos y presuntos desconocidos del causante, conforme a lo dispuesto en el artículo 291 del Código Orgánico General de Procesos. Una vez citados los menores de edad a través del curador ad litem, se concede a los demandados, que serán representados por el curador ad litem, el término de 30 días para que conteste la demanda en la forma establecida en el artículo 151 del mismo cuerpo normativo. Los anuncios de prueba serán calificados en la etapa procesal que corresponda. Tómese en cuenta el casillero electrónico y correo electrónico señalado por la parte actora para efecto de notificaciones posteriores y la facultad que concede al abogado Luis Stalin Ruilova Pérez para que presente escritos en defensa de los intereses de la compareciente. Agréguese la documentación adjunta a la demanda inicial. Cítese y notifíquese. Firma ilegible. Doctora Alicia del Carmen Ochoa Castillo, juez titular de la Unidad Judicial Multicompetente Civil de Zamora. Zamora, 20 de mayo del 2025. Jiménez Silva Vanessa del Rocío, secretaria.
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0: Señoras y señores, muy buenas tardes. Bienvenidos y bienvenidas a nuestra programación de este día, jueves, antesala al fin de semana, jueves 18 de junio del 2026, con una temperatura de 25.5 grados. Un poquito, ¿cómo te digo? El clima está indeciso, como que quiere llover, como que no quiere llover. Está como el genio de las mujeres. Suave, Mauge, nomás ese teclado, por favor. Suave nomás, suave, suave. Parece secretaria cuando van a interrumpir a la hora del almuerzo nomás.
1: Es así. Que mi micro estaba apagado, pues.
0: Sí, veo que está.
1: Bueno, gracias por darme paso. Gracias, gracias, gracias. Ahí estamos, señores. Bienvenidos. Gracias, Cristian. Gracias a la Z. Otra vez, otro día. Un dólar más ganado. Hoy estamos, señores, a 18 días del mes de junio. Qué gusto compartir con ustedes este espacio de la 106.9. ¿Cómo están? ¿Cómo se han portado? Queremos saberlo todo.
0: A interactuar con nosotros a nuestro WhatsApp al 099-3399-041. Habilitado. Sí, para que tú nos escribas. Nos envíes un mensajito. Ajá. Y seas parte de nuestra programación. Claro que sí, ¿eh?
1: Y si quieres alguna canción especial, tienes un mensajito de cumpleaños, algún día especial que celebrar, por favor, pásanos el chisme, que aquí hacemos bomba.
0: Ah, no, pues nosotros sí.
1: Sí, seguro que sí, señores.
0: Señoras y señores, gracias a nuestros amigos que nos escuchan a través de nuestro portal web en www.zradiofm.com. La audiencia se despierta en esa tarde.
2: Majo, Cristian Pérez, ¿cómo están? Muy buenas tardes.
1: Buenas tardes, señor.
2: Cristian Pérez, el día y día está como tus ex, que te recogían y te botaban.
0: A papá es que van a hacerle eso.
1: Por ahí sabe algo mi amigo Franco de ti.
0: Franco no sabe, como dijo Jesucristo antes de morir, perdónalos porque no saben lo que hacen.
1: Ay, ay, ay. 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
0: Al corte.
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0: 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Oye, esa Mauge nada bien. Nada.
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0: 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Mi querida Mauge, yo le decía antes que la Mauge no tiene nada, más o menos como el Platón de un minero principiante. No encuentra nada.
1: Verá, Cristian Pérez, verá.
0: Oiga, Maugecita.
1: Ojo por ojo y diente por diente.
0: Oiga, Mauge, te cuento
1: Mande,
0: que...
1: ¿qué pasa?
0: Te cuento que por acá... te quería decir una cosa.
1: ¿Qué te hicieron? ¿A quién hiciste el mal?
0: A mí nada, sino que ya he visto, uno como padre ya siente.
1: Ah, por lo menos, señor, declaró que sí es papá.
0: No, pues a mis hijos jamás los niego.
1: Ah, ya.
0: A las mamás sí.
1: Y a la mamá de los hijos.
0: A las mamás sí.
1: ¡Sinvergüenza! ¡Cállate, mujeres!
0: Ya, uno ya siente.
1: ¿Qué pasa con los hijos?
0: No en mi casa, sino fuera de en otros hogares.
1: Y las otras casas, dicen
0: que ya por ahí están con los preparativos por el Día del Padre.
1: Ajá.
0: Que por ahí se escucha ya conversaciones, que organización de la comida.
1: Ajá.
0: Dice, no, tranquilas, dice, armemos esta comidita. Dios mío, el maestro, cómo hace bulla. Maestro, deje trabajar. Ya, entonces, ya dicen que se escucha por ahí, dicen, ¿qué te parece si hacemos un menú?
1: Ajá.
0: Ya están organizando el menú por el Día
1: del
0: Padre.
1: Pero ya no con los pollitos. No. Porque ayer eran dos pollitos, ¿para cuántos? Para 16 personas, creo. No, ¿y habrá un poquito más de presupuesto?
0: No, ayer era que la chica llegaba con la merienda a la casa con pechuguita de pollo, con pollito.
1: Sí, pero hablábamos también de la gente
0: de 30 personas con dos pollos asados.
1: 30, yo decía para 16. Para 30 con dos tristes pollos, madre santa.
0: Los preparativos están iniciando.
1: Bueno. ¿Qué hay? ¿Qué menú hay?
0: Las cotizaciones también están empezando. Yo les digo a ustedes, padres, por favor, tengan mucho cuidado con su billetera. Tengan muchísimo cuidado con su billetera, porque no vaya a ser cosa que le saquen la tarjeta de crédito o la tarjeta de débito.
1: Ay,
0: y les inviten a comer con su propia plata. Usted vaya a decir, ay caramba, dice, qué detallazo.
1: Qué poner. Generosidad.
0: Qué generosidad, ¿no? Bueno, mi estimada Mauge, vamos a irnos con música mientras acá el maestro está seguro trabajando.
1: Dele, dele, dele, señor.
0: Maestro, cuidado, maestro.
1: Súbale el volumen que ya le vamos a poner buena musiquita para que siga trabajando.
0: Sí, exactamente. Interactúa con nosotros, 099-3392-041. Por favor, póngale música, que nos vamos. Eso.
1: Bienvenidos.
0: Muchachos, muchachas, pónganse cómodo que nosotros acá nos vamos de largo. ¿Hasta qué hora?
1: Hasta las 17. ¡Oh! Súbale, súbale el volumen.

0: Tararara bom. Bururum, bururum, bururum, bururum, bum, bum. Eso.
1: Uy, estás con ganas de bailar tú. Ya, es que ya también es jueves.
0: Hoy me voy a Yanzasa.
1: Ah, voy a Yanzasa City. ¿De gallinas o de vacunas?
0: Everybody, let's go.
1: No me contaste, amigo. A ver, comente.
0: A ver, ¿qué quieres que te cuente?
1: ¿Con qué te vas? ¿Con venta de gallinas o de vacunas?
0: Me voy a un after party.
1: Sí,
0: me voy a ponerme belicoso también por abajo yo. Eso. Así que Franco, ponte pilas. Asomarás, criatura del Señor. Porque solo es Buchi Pluma. Este mañana le voy a invitar. Mejor le va. Más pronto asoma el colibrí. El macanche. Mi pana. ¿Cómo le dicen?
1: ¿Sí?
0: Se me fue el nombre de este animalito silvestre.
1: ¿Shushuli?
0: No, Shushuli. Es otro. Otro.
1: Oye, te está afectando la edad, amigo. Te olvidas todo.
0: Es que en mi cabeza hay muchas cosas. Tengo que buscar. Zarigüeya, mi pana Zarigüeya. Ese.
1: Colibrí, te dijo Zarigüeya.
0: No, mi pana colibrí, mi pana zarigüeya, mi pana colambo.
1: Madre mía, todos amigos animales.
0: Sí.
1: Qué barbaridad, ¿y usted qué es, la cuica?
0: No, hable serio. Saludos allá para Inti, que está escuchando el programa. Últimamente los taxistas andan enojados, yo no sé por qué.
1: ¿Por qué?
0: Creo que es por la gasolina, creo. Es que antes tenía chance de irse a dar una vueltita por ahí, llevándole a la esposa, llevándole a la amiguita, pues, de prestación de servicios.
1: Sí.
0: O le iban llevando a los niños de la chica que le andan vacilando. Y ahora, pues, ya la gasolina está cara y ya no pueden estar volteando por ahí.
2: Ya, mi amor, ya mi amor.
1: Sí, pues, y ahora me entiendo.
0: Entonces, ese es el pequeño inconveniente, que algunos taxistas están enojados. Andan medios caras largas, los asustados.
1: Sí, se entiende. Pero bueno, eso será por un tiempo nada más, porque como está bajando el barril de petróleo, entonces ya también bajará los precios para nosotros.
0: Exactamente. A ver, tenemos audio, por favor, póngale.
3: Son como especialistas de Cristian Pérez, el botado y recogido, y ahorita se tira a todo el macho alfa.
1: ¿No es cierto?
3: Voy a ver si quiere irse de la cita para vernos para abajo, a ver si se anima. Estoy con cita, Cristian Pérez, ojalá no hagas la zapada.
0: Verán, muchachos. Para ver si realmente es, Franco dice la verdad, voy a grabar.
1: ¿Ya?
0: Le voy a escribir, le voy a mandar una nota de voz al Franco cuando ya esté en Yanzasa, es decir, confirma dónde estás para irte a buscar.
1: Ah.
0: Ya, voy a estar así. Ya, y si el Franco responde no a favor de él, mañana lo que él me responda lo digo aquí en la radio. ¿Qué te parece?

0: ¿Aceptas o no aceptas, Silverio? Va, perdón, Franco. A ver, por acá nos escribe también. Nos envió un audio, Silverio.
1: ¿Qué tal, mis compas? Mire, para mí que es el compa es el de la... el que sale en la película esa de Madagascar. El que dice, quiero mover el bote, quiero mover el bote. Mueve el bote. Él es medio DJ. Así es.
0: Ese sí, es Silverio. Oye, Silverio, por Dios santo, compraste una antena Starlink. Mucho te pierdes hoy. La plena. Tienes que... hay que decirle a la esposa de que últimamente solo se desaparece el Silverio. Uno no sabe si está trabajando o no. Sol.
2: Oye, ni la mujer le anda siguiendo la pista más que tú.
0: No, es que a mí me preocupa que mis oyentes se desaparecen. Claro. Usted, como no les quiera a los panas, por esta no se preocupa.
2: ¿Viste, sinvergüenza? Oye, déjate.
0: Bueno, preocupado.
2: A ver. No. A ver, Cristian Pérez, hoy has estado más belicoso que nunca. Me haces quedar mal a cada rato al aire. ¿Qué pasa?
0: Imagínate.
2: A ver. Round 1. A ver, que yo te doy. Yo te sueno.
0: Sueno que soy tambor. Que...
2: no te sueno. A ver, verás. Ponte belicoso conmigo.
0: Imagínate que por ahí el Silverito esté pasando por debajo de una peña y le caiga la peña. Uno preocupado aquí, señor. Por estar pendiente de la radio, no estuvo pendiente de la montaña y se le cayó encima.
2: Sí, claro.
0: La Mauge no dice, preguntarle al Silverio si está vivo.
2: Sí, yo todos los días pregunto por Silverio, por Franco. ¡Qué bestia!
0: Ese Johnny es otro, oye, ese es otro. Hay que ponerle cebo para que salga de la madriguera. La Dianita...
2: en algún momento vamos a saber dónde andan esos chicos.
0: Okay. La Dianita Venegas es más activa que Johnny. La plena. Colibrí está más activo. Aunque los pandas le dicen quiten el celular a Colibrí que solo manda... Ay, Dios mío.
2: No te quedes, amigo. Ni Franco ni Silverio. Pónganse pilas.
0: Está bien. Bueno, 14:36 minutos. Por acá dice, se nota los preparativos porque pusieron una buena pierna de cerdo en el congelador para el día domingo, dice, ¿ve?
2: Uy, qué rico. Bien, estamos bien. Inviten.
0: Está bien. Se nota que por ahí hay cariño. Sí, les están dando bastante maicito a las gallinas criollas de repente, digo yo. Tal vez la estén ya también preparando. O ya pelaron los cuyes y los tienen ya bien alineados para asarlos el domingo, digo yo. Puede ser.
2: ¿Te gusta el cuy?
0: Claro. Uno sí come cuy.
2: Yo pensé que puro bagre y chuchuli nomás.
0: Y a veces gallina cuyada. A ver, ya contestó el Franco.
3: Cristian Pérez, vos has de venir acá allá abajo y Anzaza para que te digan papacito lindo, papacito rico. ¿Cuál? ¿Las vacunas o las gallinas? Confirma.
0: Ya me está evadiendo, ¿sí ves? ¿Te das cuenta? Me evade a la pregunta y a la propuesta que le hice al Franco. A ver, Franco. Yo le mando el mensaje.
2: Hasta que se enteren las suyas nomás.
0: Entre eso de las 9 de la noche, por ahí le voy a mandar el mensaje al Franco. Ya. Con eso ya tiene que dejar de haciendo la comida, lavando los platos, planchando el uniforme del niño para el día siguiente. ¿Qué más tendrá que hacer el hombre? A ver.
3: De una, Cristian Pérez, ya. ¿A qué hora llegues más o menos aquí en Sasa? Confirma, ya. Así sé, solo o acompañado, pero te confirmo.
0: 9 de la noche aproximadamente le estoy llamando a Calpana. Bueno, vamos con más música, mi querida Mauge.
2: Bueno,
0: vamos con musiquita porque nuestros oyentes les encanta estar disfrutando de la buena música que te ubica la Z. Ay, ay, ay.
2: Claro que sí.
0: Dale vuelta.

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0: 7:45.
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2: De regreso de la pausa publicitaria, estamos continuando con más de la programación. Licenciada.
1: ¿Qué dice, doctor HPD?
2: Aquí está HPD. Ese franco de... Oye, eres plagoso.
3: Mañana agarrar la zapada, Cristian Pérez, no la vayas a publicar, por eso te mando ahí, no vayas a mandar en otro lado. Sí. Y no muestres a la Majo, si no, la Majo se va a poner celosa.
1: Ya está, qué barbaridad. Par de sapos, ya nos enteramos.
2: Esa vacuna ya le vendí, ya le saqué del potrero, mi pana. Este Franco, hoy andas metido todo menos en
1: cuerda.
2: Todo en menos en misa.
1: Tú tampoco vas a misa.
2: A ver.
1: Si ustedes van a misa, señores, sale azufre.
2: Ay, Dios mío.
1: A ver, ¿de qué no nos enteramos?
2: Por acá me están viendo una información muy delicada.
1: Ajá. ¿Saben qué es, amigas, amigos y amigas? ¿Saben qué se andan? Franco anda mandando medidas de las vacunas.
2: Pero como ni se le entrega el mensaje a su celular. Ya lo ha golpeado al iPhone, creo que la Mauge, ya ni se te entrega el mensajito.
1: No,
2: ya.
1: No, es que no sé. Tal vez ahí está mala la conexión. Qué raro.
2: Bueno, estamos para continuar con más del programa. A ver, por acá tengo un mensajito.
1: A ver, ¿qué dice?
2: A ver, dice. Saludos, dice, para la gemela desde el Guayas.
1: Hola.
2: Hola. Pero póngale, dice que está guapa. Póngale,
1: ver,
2: por favor.
1: ¿Quién es la gemela?
2: Que está que jala volante y palanca durísimo ahorita.
1: Qué barbaridad.
2: Saludos para la gemelita que está recibiendo sus clases de conducción.
1: Ay,
2: por las distintas rutas, carreteras de nuestra ciudad de Zamora. A ver qué me he puesto acá el mensaje.
1: Oye, ¿y con quién está? ¿Quién es el instructor? Que no se Lucho, por Dios.
2: Lastimosamente le tocó con él.
1: Te portas bien, Lucho. Si no hago la zapada, verás.
2: Sí, por acá nos escribe. Está recibiendo las clases de conducción. Hola, gemelita, ¿cómo está? Buenas tardes. A ver si nos manda.
1: Tienes papel quemado, ya nada.
2: A ver si nos envía un audio para escucharle su melodiosa voz.
1: A ver, mande, amiga.
2: Envíenos una notita de voz, más que sea del celular del señor que está al lado.
1: ¿Qué es ese?
2: No le mire a los ojos, porque tiene unos ojos grandotes, Lucho. Solo dígale, envíe la nota de voz, más sea del celular del joven, ¿ya? Le queremos escuchar acá. Sí. Y tranquila, déjenos el contacto y no me llames que yo te llamo, tranquila.
1: Que le sacamos a la Mauge y le ponemos a usted.
2: Bueno, por acá, oye, está jugando ahora mismo, me han preguntado que quién está ahora mismo en la cancha. Se encuentra Suiza. ¿Qué? Con Bosnia. Están jugando ahora mismo, recién arrancó el segundo tiempo, están con un marcador de 0-0. Te cuento que Suiza está haciendo un gran papel.
1: Ya.
2: Está con más del 70% de posición del balón. Uh-huh. Ya te puedes imaginar, les está haciendo bailar a los otros. Bueno, ahí
1: si
2: está.
1: Tú lo dices, yo
2: sí,
1: te creo.
2: Sí, sí. A ver qué nos envía por acá. A ver, Luchito, por acá nos manda un video de unas botellas en la parte alta del reloj de nuestra ciudad de Zamora. Y por ahí me escucho que me acusa que yo he ido por ahí. Yo, señor, no tengo nada que hacer en la parte alta del reloj. No soy ni técnico de relojes para decir que me fui a igualarle el segundero, el minutero. Para mí que Lucho está por ahí. Qué raro que el señor esté por ahí y mande la evidencia. Usted, señor, tiene que estar en las vías, no en los miradores de Zamora.
1: Medio sospechoso.
2: Sospechoso. Por favor, joven Lenin, a ver si pone mano dura este personal. A ver, tenemos por acá audio.
3: Cristian Pérez. Le dije a ella, le digo, si lo conoces a un tal Cristian Pérez, ese belicoso, dijo. Cristian Pérez, no puedo creer que ese Cristian Pérez esté por ahí también metido. Ese Silverio va a estar cogiéndole la mano a la muchacha, es decir, así tienes que coger la palanca y le va a estar cogiendo enseñándole a manejar la palanca.
2: Silverio, no, Luis, Luchito Cañar está haciendo eso, no Silverio.
1: Silverio, qué gusto.
2: Bueno, y respondiendo a tu pregunta de lo belicoso.
3: Le dije a ella, le digo, si lo conoces a un tal Cristian Pérez. Ese belicoso, dijo.
2: Ya conocemos por ahí mi querido Franco. Ya eso es historia. ¿Qué dice acá mi pana?
4: Cristian Pérez se va a la parte alta del reloj cuando le agarra el cuarto de hora.
2: A ver, acá qué dice.
5: Saluditos cordiales, Maujerita, Flaquito Pérez. A todo el staff y a todo el elenco por cada tarde sacarnos una sonrisa. Así es que a vibrar con la buena música porque el tiempito está con cara de suegra, con yerno pobre, chido, pago y mantenido. Saludos cordiales, excelente programa. Full sintonía en el cantón Zamora.
4: Cristian Pérez.
1: Qué chévere.
2: Muy bien, muy bien.
1: A los años.
2: Vea, patrón. Confirma, pues, para hacer una vueltica, hombre.
6: Sí, señor.
2: Señoras y señores, por acá tengo algunas preguntas. Bueno, una de ellas dice. Según la hora, ¿no? Uh-huh. En estos momentos. Dice, ¿por qué será que la tóxica me llama, se enoja cuando no le contesto a tiempo? Y cuando yo le llamo a ella, nunca me contesta. Y yo no me enojo.
1: Pero ella eso.
2: A ver, bueno,
1: no
2: esa
1: es por
2: parte,
1: ahí, amigo.
2: Esa parte sí tiene razón acá que... De que... Se enojan las mujeres. Uno a veces está ocupado, está con las manos ocupadas y han estado llamando el teléfono en vibrador.
1: Sí. Es que siempre
2: se enoja.
1: Con las manos ocupadas.
2: Y se enojan. Oye, y uno se le regresa la llamada y ya no te contestan vuelta. Apenas cuelga la llamada, tú regresas la llamada y ya no te contestan. Y si les escribes, les dices, ¿qué pasó? Te dejan en visto.
1: Nada. Nosotros respondemos así, nada.
2: A
1: y
2: ver.
1: Vuelves a preguntar, ¿y qué pero qué pasó? ¿Estás bien? Sí. Y ya te das cuenta que no.
3: Te dijo que si te acuerdas el encebollado que la llevaba con la colita, dijo.
2: Encebollado. A ver, recapitulando mucho tiempo atrás. Un poco más atrás. Encebollado con cola. No me acuerdo ya. Ya me acordé. Madre bendita. Fue aquella vez una noche loca, muy loca, loca.
1: Una noche de cebollados, una noche loca.
2: Eso, Mauge, por ahí es. Sí, oye, una sed peligrosísima. Entonces una Coca-Cola bien fría. ¿Ves? Y un hambre peligrosísimo. Un encebollado con bastante cebolla.
1: Y bastante ya, limón. Uno te llama ahí y no contestas porque está con las manos ocupadas. ¿Se dan cuenta? Solito cae.
2: No te llega la... No te llega la foto, lastimosamente. Ya no puedo hacer nada.
1: A ver, manda otra
2: no,
1: vez.
2: Ya no.
1: Pero
2: ya
1: no me suelta el teléfono, no. Tan fácil como eso, pásame el teléfono. Este hombre no.
3: Y más chistoso que ni come ella, sino come el otro.
1: ay,
2: Dios mío, santo. Ese Franco es, pero afrontoso. Bueno, señoras y señores, por acá dice, verdad es que las mujeres se enojan rapidito cuando uno no se les contesta el teléfono.
1: Obvio. Ve. ¿Qué esperaban?
2: No tiene que ser así, uno también a veces se equivoca.
1: Ajá.
2: A ver.
1: Se equivocan de casa nomás, se equivocan de cama.
2: A ver, tengo audio, vamos a escuchar. Póngale, por favor.
6: Hola, saluditos. Yo soy Cristina, estudiante de Luchito. ¿Eh? Ahorita me está haciendo conocer así un tour por todo Zamora, ya que no soy nuevo y no conozco.
1: Ya. Cuidado, Luchito, me la cuidas, ¿ah?
2: Oye, esta pelada ha sido pues asiento costeño. Qué humillado, todo bien, todo posi ahí. Y nada, pues ahí tendrá cuidado ahí con el pelado que a veces se pone belicoso, se pone tenso. ¿Sí me entiendes? No. La movida con ese man ahí.
1: Las manos al volante, Luchito. Ahí te quiero ver. Ay, al volante.
2: Lo que pasa es que ese man cuando ve algo, se psicosea, ya sabe ahí. ¿Sí me entiendes? Agarra la onda ahí. Alinea.
1: Se le pone el ojo vivaracho.
2: Tiene que alinearte ahí con Luchito. Alíneate nomás. ¿Qué dice ese Franco? Vuelta, oye.
3: Majo, pero bueno, te pones enojada cuando no te contesta, ¿no es cierto? Vos sí eres chévere. ¿Eh? Luchito, ¿no es el que va a pedir la mano en los conciertos?
2: Ese mismo. Ahí está plagoseando. Saludos ya para mi pana Richard Chamba. Chambita. El único periodista que no se limpia el bigote de yogur.
1: Le queda bien.
2: Le queda bien al compañero. Bueno, señoras y señores, vamos a escuchar más musiquita. A ver, por acá me dice... ¿Ya? Algo de dance. Ya, no hay problema.
1: Sí. Dale los tiempos.
2: ¿Te gusta esto?
1: ¡Claro!
2: Ya, ok. Vamos con música. 106.9.

0: 6.9, saludos cordiales para los señores que están laborando en las distintas actividades. Aquí en nuestra ciudad de Zamora, en la provincia de Zamora Chinchipe, la provincia de Morona, Santiago, nos escuchan 106.9. Sí, señor.
1: ¡Olé! Saludos a todos los amigos que están haciendo sus deliveries y sus entregas. Saludos a los canaritos. ¿Eh? ¿Cómo están ustedes? Servicio de transporte rural, urbano. Ahí estamos compartiendo contigo. Y en sus negocios también, claro. Hacemos el ambiente. Ponemos el ambiente

0: Señoras y señores, saludos allá para nuestros amigos de Matraca Liquor Club. Te cuento que este sábado voy a estar ahí presente. Vamos a romperla. Sí, señor, después del partido.
1: Esperemos que vayan a romperla.
0: Sí, sí.
1: Y no te la rompan. O sea, suena parecido, pero es diferente.
0: Exactamente. Bueno, señoras y señores, 099-3399-041. Por acá me dice: oye, amigo, ¿puedes ponerte ya unas baladitas que nos lleguen al alma?
1: Bella.
0: Ay, Dios mío. No, pero ustedes sí son una nota, oye, habla serio.
1: Estando bien, ya.
0: Después mi pana Silverio quiere botarse sin frenos, bajada adentro.
1: Sí, ya se cayó. Y después se le ocurre a Luchito.
0: Sí, oye.
1: Hacer alguna maravilla ahí. No.
0: Saludos allá para la gemelita. Gemelita. ¿Qué te oye, gemelita? Regalar una fotito, ve, una fotito para conocerle. Si usted me conoce, yo le conozco. Si el Lucho le conoce, ¿por qué yo también no le puedo conocer?
1: No. No mandes, Lucho, no. Peligro este hombre.
0: Lucho, tenemos que sentarnos a platicar. Y si puede con la alumna también, no hay problema. Usted le enseña a conducir, nosotros le podemos enseñar algo con la tecnología.
1: Nosotros?
0: ¿Sí o no? Algo tecnológico.
1: Claro.
0: Ya sabe que nosotros acá somos cazando infieles. ¿Qué pasa? Mucha tos, mucho aire.
1: Sí, sí, ajá. Qué barbaridad.
0: ¿Qué pasó ahí? Cuenta, Luchito, ¿qué pasó, mijo, ahí?
1: A ver, Luchito.
0: Confirma, Luchito, por
1: a ver,
0: Dios.
1: Pase la ubicación en real, por favor.
0: ¿Qué no es
1: a
0: este?
1: Ver, ¿dónde está?
0: ¿Qué no es este? Dice, ya se quedó en el horario de 14 a 15 horas 30 la gemelita. Dice, ya.
1: O sea, es ya no le toca.
0: Ya no, ya hasta ahorita.
1: De la que te salvaste, gemelita.
0: Qué bestia. Mañana a la misma hora, Luchito.
1: Mañana dice que no va a trabajar una personita que yo conozco.
0: Ya. Ahorita sí le caché. Es la que se queda ahí. Está bien, Luchito. ¿Qué tal la alumna? Del 1 al 10. O sea, ¿aplicada o no está aplicada? A eso me refiero. ¿Sí? 100%. Qué bueno. 9.
1: Necesita refuerzos la guagua.
0: 9. Me falta un punto.
1: Ya, pues apúntate y le das clases de refuerzo.
0: Señoras y señores, tenemos ya las 3 de la tarde, 28 minutos. Quiero amanecer en la cabaña, dice.
2: Quiero amanecer.
0: Silverio. Póngase pilas. Ya, a partir de las 16 horas, luego que se comunique Laurita, si está, le vamos a poner pues unas baladitas, ya. Mientras eso, disfruta de la música.

0: Z.
1: Qué tosco que eres.

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0: De retorno de la pausa publicitaria. Ahí le complacimos al Silverio. Y eso que no mucho está aportando. ¿Sí o no, Mauge?
1: Pero igual. Qué pobrecito se ha quedado, no sé, medio mal el pana desde que se cayó en el hueco.
0: A ver, por acá tengo un mensaje, dice... Oye, me preocupó sinceramente ese Silverio... Va, el Silverio. Ese Franco, ¿de dónde saca esa información?
1: A ver. Ya vamos a hacer un club.
0: Cuidado. Franco, cuidado. Cuidado. Anda de detective ese Franco. A ver, Johnny, por acá. ¿Qué más ve? Ya somos el Johnny también. Estos manes...
1: Hola, Johnny.
0: Son mal llevados.
1: Mal son.
0: Sí, son mal llevados estos panas hoy. La plena. Señoras y señores, por favor. A ver, por ahí está. Damos paso en este preciso momento a Laurita. Buenas tardes, Laurita. Laurita, buenas tardes, ¿me escuchas?
1: No sé, no sale, a ver, déjame probar.
0: Laurita, ahí estamos, ya tenemos...
1: No escucha, es que es larga distancia, espera. A ver, ajusto por acá el Zoom.
0: Confirme mi Ginés, dice por acá Johnny.
1: No sale. Ya, dejémoslo así, ya le vamos a llamar a la Laurita.
0: Laurita. Ahí se escucha.
2: ¡Aló!
0: Laurita, buenas tardes, ¿cómo está, Laurita?
2: ¿Aló?
0: ¿Desde qué estadio te estás comunicando, Laurita?
2: ¡Estoy lejísimos! ¡Estoy en Estados Unidos!
0: Ya sabemos que estás por los Estados Unidos de Norteamérica, pero cuéntanos, ¿cómo está? ¿Cómo sigue la expectativa del Mundial?
2: ¡Aguante, ya voy! ¡Vea, ¿qué le pasa? ¡Suelta, yo tengo pasaporte! ¡Vea! ¡Ahí está mi visa! ¡Auxilio! ¡No me saqué!
0: Dios mío, Laurita.
1: Oye, yo y algo pasó. Mejor cortemos porque, Dios mío, qué barbaridad. Esos gritos parecen alaridos. Vamos a retomar comunicación. Algo pasó con nuestra compañera.
0: Ay, problemas de la visa, oye.
1: ¿Viste? Pidió auxilio, Dios sí, santo. Sí. Yo no tengo ningún amigo, nada. Madre santa, pobrecita. Ya vamos a ver. ¿Se desconectó?
0: Sí, solo...
1: Vamos a poner una cancioncita mientras tanto.
0: Quedó con el micrófono abierto por ahí. A ver, por acá tenemos audios, mientras eso escuchemos, por favor, bajen el volumen de la llamada de Laurita, bro. Se quedó con el micrófono abierto ya. Por ahí.
1: Sí.
3: ¡Ay, mijo! ¡Gracias, papi, gracias! ¡Qué rica bachatica, mijo, qué rica bachatica! ¡Ay, directo a la vena, mijo!
1: Ay, sí, feliz el Silverio.
0: A ver. Dios mío. Tengo otro audio.
4: Cristian Pérez. Si no quieres que siga hablando, un buen asado para llegar a Zamora, confirma. Pero eso sí, cuidado. Estar yendo a reclamar a las muchachas. A la abuelita, creo que la migra ya la ha cogido.
1: Madrecita, no digas eso. Pobre mi amiga.
0: A ver, por ahí está Laurita. Déjeme hacer unas llamadas a la USA. No contesta. Voy a buscarle. Dios mío.
1: Ay, señor. Dios mío, qué lío se metería.
0: Ni el patrón está para que haga unas cuantas vueltas por allá.
1: Oye, sí, le llamamos al patrón.
0: Está de llamarle al patrón.
1: Capaz que tiene alguna conexión por allá.
0: Sí, puede ser que tenga por ahí. ¿Será que nos puede ayudar?
1: Claro, yo sé que sí. Vamos un ratito a escuchar musiquita mientras vemos la forma de ayudarle a esta loquita.
0: Oiga, Mauge, por acá me han pedido una canción que, como le mencioné, que íbamos a ubicar musiquita uh-huh. para... Ya, pues para
1: Porta poner... Venas.
0: Exactamente. Y ya, pues acá le tengo una canción. Dice, porfa, saludos, dice, para Luchito, alias Hojas, Ojos de Bolicha.
1: ¿Ve?
0: Con la canción de Janet. Dígale nomás. ¿Ya? Póngale, póngale.
1: Corazón de poeta.
0: No.
1: El muchacho de los ojos tristes.
0: Ahí está. Mientras nosotros por interno coordinamos con Laurita Rescate. Puede ser a llevar, ¿no? Vamos con música.

0: Qué buena canción que nos han solicitado. Estamos ya, Laurita, estás por ahí, por favor, danos señales de vida, Laurita.
1: A ver, Laurita, dale.
0: Laurita, ya.
2: Aló, ¿me escuchas, Laurita?
0: Sí, ahí está, Laurita, ahí está.
3: Aló, Maje, escucha, di algo, pues.
0: ¿Qué más, Laurita? Vea cómo está usted, vea, patrona. Laurita.
1: ¿Le escuchas? El Cristian te está hablando.
0: Laurita, buenas tardes. ¿Cómo está? Vea, Wambra.
3: Buenas, vea, Pachoncito. Buenas tardes. Estoy enojada, vea, estoy indignada, completamente indignada.
0: ¿Qué le pasa, Laurita? Cuénteme. ¿Qué tiene problemas con la migra?
3: ¿Sí escuchó? Estos sinvergüenzas de las trenzas me sacaron. Resulta que voy pues a este estadio, este de acá, estoy en Canadá ahorita. Y no así de Estados Unidos. Se llama el BC Place Vancouver, algo así de Canadá. Y ahí vienen unos gorilotas grandototes. Y me dicen que salgan, que dónde está mi pasaporte, que yo no debo estar ahí, que... Y ahí estaba yo con mi micrófono, con toda mi identificación y todo, y estos desgraciados salvajes me sacan.
0: Hable en serio, Laurita, ya. Pero bueno.
3: Y yo, verá, muy tranquilita como soy yo, muy educadita, muy elegante yo, con mi almohadita de viaje, mi cobijita y el poncho que tenía y la sal.
0: Oiga, Laurita.
3: El puncayo.
0: ¡Laurita!
3: Que tenía, me sacaron.
0: Por Dios, Laurita, cuando alguien le habla, haga silencio y escuche.
3: ¿Qué quiere usted?
0: Usted habla como perico. Vea, Laurita.
3: Es que me sacaron todo, vea, me quedé sin nada, ni siquiera he desayunado haciendo las colas aquí.
0: Usted tiene la culpa. ¿Qué no ve?
3: Yo, pues.
0: ¿Qué no ve que allá hay seguridad extrema? ¿Cómo va a llevar ahí en medio de papel aluminio llevando dos cabezas de cuy?
3: ¿Y cómo usted sabe que hay? No eran dos cabezas, era una cabeza y una costillita. Las hoquitas y las habitas también llevé. Y ya verá que logré pues pasar del aeropuerto y estos hijos de su...
0: Ya, tranquila, ¿qué pasó?
3: No me dejan ni siquiera pasar el agua.
0: Ay, pero es que usted tiene que llevar agua. Usted está llevando agua con piquete ahí.
3: No, verá, solamente agüita nomás era. Y ahí le puse un poquito de panela y no quisieron estos desgraciados, pero bueno, ya.
0: Bueno.
3: Era futbolera estos.
0: Bueno, Laurita, no hay problema. Oiga, Laurita, ¿es verdad que usted estuvo presente cuando la FIFA y la Federación Deportiva solicitó que abandonen el estadio donde estaba la tricolor?
3: Yo estaba ahí, ¿verdad? Laurita sí estaba y estaba ahí, ¿verdad? Así que yo les dije, vean, señores, dejen ver. Y ahí me dieron un papelito ahí. Yo le tomé la fotografía. Y es más, aquí tengo el papelito porque me robé, ¿verdad? Aquí está. Le leo, vea. ¿Quiere ver?
0: A ver, déjeme verla ahorita.
3: Ahí le mando la foto.
0: A ver. Madre bendita, Laurita, por Dios.
3: Sí, señores, verá, interrumpimos este momento que usted está comiendo lo que sea, descansando, trabajando, uno pobre acá, muriendo de frío. Verá.
0: A ver.
3: Ha llegado un comunicado de la FEB, así, extraoficial, recontra confidencial y casi secreto.
0: ¿Ya?
3: ¿Sí sabe qué es la FEB?
0: Sí, Federación Ecuatoriana de Fútbol.
3: Exacto. Y según este documento, la FEB dice que agradece profundamente la salida de los hinchas más alados del país. Desde entonces dicen que en la concentración ya se respira el aire puro, que hasta los pajaritos cantan, verán. Ahí es que
0: la lluvia ya
3: los rojos, bien bonitos, unos pájaros azules,
0: ya.
3: Bien bonitos, que han sabido cantar porque ya están felices. Las plantas ya han florecido, hasta los balones están solitos, ya se van al arco, verá. En el comunicado se extiende el agradecimiento especial al Presi, a al don grande, aunque todavía ahí se investiga si es grande de apellido, porque mide 1.20 m, no sé. Ya. A un tal Carlitos, que dice que es su amigo, su padrino, no sé.
0: Yo pensé que estaba cacareando la audita.
3: No, así, así es que le conocen, porque aquí han anotado así, Carlitos, no sé. Porque hay también un jugador que es caca.
0: ¿Se claro, acuerda? Sí, sí.
3: Bueno, ¿qué demoraba tanto en terminar una frase este caca Carlitos para cuando hablaba? Ya se había acabado el partido, ¿verdad? Y el balón, el, perdón, el vacilón oficial dice que es el don Luis Cañas.
0: Dios
3: que
0: mío.
3: Según los registros de la FEP tenía más planes románticos que tácticos, así que, uy, Diosito, lo que se entera uno acá verá fuera de la patria. Y estos guambras hacen tener esta vergüenza. Pero bueno, ya todo el mundo es que anda tranquilo porque ya se fueron estos. Ahora sí, están los verdaderos hinchas, los verdaderos.
0: Ya,
3: los
0: ya,
3: verdaderos.
0: Ya se respira un ambiente mucho mejor entonces.
3: Sí, sí, sí.
0: Ah, ya, perfecto, ya perfecto.
3: También hay un agradecimiento a doña Brunita, que es la especialista en hechicería deportiva.
0: Ah, eso sí, eso sí.
3: Porque ha mandado pues una pócima antisaladera. Ahí estuvieron los guambras antes de comenzar a verlas el oficial, el documento. Ahí ya tenían la pócima, les estaban dando así en gotitas para que ya de una vez se pongan pilas y no vayan a tropezar. ¿No ve que hay otros cómo se llaman estos equipos que han llevado hasta polvos de los muertos, las cenizas de los muertos, se han puesto en la cara para que les dé suerte? Y nosotros nada, o sea, más bien vienen trayendo estos salados desgraciados que debían quedarse ahí en el país.
0: Bueno, es que es así, Laurita. Y por ahí me comentan que también están poniendo, ¿cómo se llama eso? Antipalomas en los arcos para el próximo encuentro de Alemania versus Ecuador. ¿Es verdad?
3: Sí.
0: ¿Es verdad, Laurita?
3: Yo escuché también que habían contratado a unos gavilanes, halcones.
0: Sí, porque no sé qué, me dicen que quieren evitar
3: hacer correr a las palomas.
0: Quieren evitar que los balonazos, los palazos que se pegan los ecuatorianos vayan a afectar a alguna ave de la zona.
3: Sí, ahí es que el gavilán ha despejado todo
0: el escenario
3: deportivo. Ahí todo, estos gringos sí saben cómo hacer todo, ¿verdad? Todo tienen bien limpiecito, todo tienen bien chévere. El otro día yo estaba en un partido y verá que los japoneses, qué bestia, eso sí tienen que aprender los ecuatorianos. Termina el partido con que jugaba Japón y verá que toditos se levantaron a recoger la basura. Dejaron el lugar donde ellos estaban limpiecito, limpiecito. Mientras nosotros de hecho un desastre, qué bestia magnífica.
0: Bueno, mi querida Laurita, si ¿sí está? Porque ella,
3: sí estoy.
0: ¿Dónde está? Está. A ver, Laurita, yo escucho la algarabía, la alegría de la gente. ¿En qué estadio se encuentra ahora mismo, Laurita?
3: Bueno, estoy en una. A ver, aquí en el papel de mi ticket dice. Estoy en el estadio BC Place Vancouver.
0: Medio raro su inglés de Laurita, pero.
3: Así dice, yo sí leo bien, no ve que soy periodista, yo leo bien. Dice estadio BC Place Vancouver en Canadá. Estoy viendo el partido de Canadá versus Qatar.
0: Pero Laurita, todavía este partido inicia a las 17 horas. Entonces.
3: No, pero estoy viendo cómo están limpiando, pues. No ves que está haciendo cola, pero desde hace rato ya logré entrar. Lo que ves, pues. Y lo único que veo es eso, césped.
0: Están arreglando entonces el área de fuego. Están arreglando la hierba.
4: Es un jodido.
0: Cuidado.
3: Pero ves, se ve.
0: Cuidado, Laurita, cuidado, le vaya a sonar como de la manera que usted se está expresando, vaya a sonar algo así.
5: esas cosas.
0: Hable serio, Laurita.
5: Yo solo oreganito consumo. El oreganito es bueno, ¿verdad?
0: Madre bendita, Laurita, por Dios santísimo.
5: Pero sí hay medias, unos son los medios raros, están por aquí.
0: Bueno, Laurita, yo le quiero agradecer gentilmente por haberse comunicado con nosotros. Por
5: favor. Oiga, no me guste. Todavía no he dicho que verá, una de las... Confirmo, señores. Ustedes que están escuchando y son fanáticos del Messi.
0: Ya.
5: Verá, pues lo que pasa, mamitica, con el papito.
0: ¿Qué ha pasado con el papito?
5: Que esta gente desgraciada ya dicen que se ha muerto, pues, del papá del Messi. No. Y no ha sido verdad, está solamente así como medio malito nomás. Pero ya la gente ha dicho que está muerto, así que pobrecito el Messi, ayer estaba medio mal, se le veía todo desencajado la carita. Qué lenguas largas que son estos ecuatorianos, han de ver
0: sí. Sí. ¿No serían los que les tocó volverse ya acá a la ciudad?
5: El Carlitos, ese mismo ha de ser.
0: Ese mismo ha de ser.
5: Lengua larga es.
0: Bueno. A ver, por
5: tengo... ya me voy, porque tengo que correr allá, otra vez está está rodando la migra por acá.
0: Ya, Laurita, vaya.
5: Cuarto de pollo.
0: Tranquila, vayan. Por Dios, deje de estar llevando cabezas de cuy ahí, ya en...
5: Oiga, está carísima la comida aquí, qué bestia. Ya le voy a pasar, verá. $30 pagué por una presita de pollo. ¿Por qué me quitaron mi cuy?
0: Ya.
5: Bueno, ya me voy a comer. Ya bien. Chao.

0: mi querida Mauge.
1: Oye, me quedé sorprendida. Sí, $30 paga por una presa de pollo.
0: Así escuché.
1: ¿Cuántos serán los viáticos a la Laurita?
0: Sí.
1: La próxima me apunto yo.
0: Bueno, mi querida Mauge, vamos con más música. 16:19 minutos. Escucha esto.

0: Yo sí digo que no hay cómo darles chance con estas canciones que rápido se ponen belicosos. ¿Qué dice acá? Digo.
1: Dígale. A la Laurita, si no está el Quintal de Sala allá en Estados Unidos, yendo a ir a ver el partido.
2: Así canta Cristian Pérez.
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2: Sí, es que le cantaba a la chica del ceviche.
0: Madre.
2: Cristian Pérez, ponte la canción de los terrícolas. He vuelto a casa.
0: Ah, caramba. Vea esa música que le estamos ubicando. 16:30 minutos. 106.9 contigo.

0: Ve cuando te digan, lo nuestro ya no puede seguir.
1: Si volvieras los ojos atrás.
0: Cálmate, Leodán. Tú tienes tu labia, yo tengo la mía, por favor. Hemos prometido no llorar cuando el amor se acabe. Pero tú estás fallando a esa promesa, como siempre, rompiendo las reglas. ¿Qué dice? A ver, ¿qué dice?
2: No seas tan Cristian Pérez, así mismo te dijeron.
0: No seas anchetoso.
3: Madre santa.
0: Saludo para los amigos de Buses Las Orquídeas que nos están escuchando. En las distintas rutas de nuestro lindo Zamora. Saludos allá para mi pana Chuy.
3: Chuy.
0: Allá para mi pana Cachorro. Jonathan Samaniego nos reporta sintonía. ¿Qué dice acá, mijo?
2: ¿Y sabes que está escuchando ella la emisora?
0: ¡No! ¡No seas loco!
3: ¡Franco!
0: ¡Oye, Franco! No hay cómo contarte nada, ni cómo. Eres de lo peor.
3: Lengua de puente, Franco.
0: Lengua de anacondas es este hoy, la plena.
3: ¡Qué bárbaro!
0: Dice DJ Chris, porfa, ponme una cancioncita. ¿Qué dice Silverión?
4: Mira, mijo, de seguro pasaportes caducados ahí debe llevando.
3: Pobrecita. ¡Ey, qué chévere canción!
0: La música del recuerdo. Para recordar y volver a vivir aquellas épocas que siempre nos hicieron feliz.
3: Madrecita.

0: Escucha bien esta canción, bebé. Ese es un hombre que ama a una mujer. Ya, y no te dice, paguemos la cuenta miti miti. Por favor.
1: Ahí fue. Ahí sí me toca llorar a mí.
0: 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Te estamos remojando los ojos. Eso. Y poniéndote el corazón sensible.

0: Qué buenas canciones que hemos compartido con todos ustedes. Ya, tranquilo, ahí está. Ay, ay, ay. Esa musiquita como que ya... ¿Qué pasa, Dios mío? Un día eres joven y el otro día ya no puedes pasarte cosas secas por tu garganta.
1: No, tipo cosas secas, es la tos.
2: Tanto tiempo disfrutamos.
0: Ay, ay, ay.
1: Dios santo.
0: Madre, mucho le metiste, mijo, ya.
1: Ay, ay, ay, ay, ay, ay, ay.
0: Mi querida Monje, muchas gracias por habernos acompañado en esta tarde de hoy.
1: Ya se acabó,
0: ven. Yo ya pensé.
1: Qué barbaridad, y también que le estábamos pasando. Cortanotas, ¿qué eres?
0: Yo ya pensando lo que va a suceder hoy día. Pensando cómo vamos a hacer la fiesta hoy día.
1: ¿Cómo consigo permiso?
0: Permiso jamás, hable serio.
1: Usted pide perdón, ¿no?
0: Un verdadero macho alfa, pecho peludo, lomo plateado, barba de leñador, un mijín de raza pura.
1: Baila menudo.
0: Jamás. Bueno, Mauge, gracias, mil gracias por habernos acompañado el día de hoy. Nos vemos el día de mañana, si Dios lo permite.
1: Así es, amigos queridos. El día de mañana estaremos nuevamente con más locuras y, por supuesto, ya saben que es viernes. Buena música, baladas también, esas cortadenas les prometemos para mañana. Un viernes líquido. Y, por supuesto, no se olvide usted que aquí estará Plutarco.
0: Acá estará el hombrecito.
1: Besito.
0: Muchas gracias, Mauge. 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Excelente tarde, ya se vienen las noticias. Con eso nosotros culminamos nuestra programación. Bye bye.
1: Pórtense bien, hagan lo posible.

0: Callamos los mijines. DJ Chris.
1: Es genial.
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7: ¿Qué tal? Antes de arrancar, lo que usted necesita saber para el regreso a casa. 1. El cielo sobre Zamora se mantiene parcialmente nublado esta tarde, con 20 grados de temperatura, y para esta noche el pronóstico sube la probabilidad de lluvia hasta el 45%, así que si va a salir, no se olvide de un buen paraguas. Bloque 2. Cuenta regresiva mundial. Y hablando de cuentas regresivas, la tricolor vuelve a la cancha. Faltan exactamente 2 días y 2 horas para que Ecuador enfrente a Curazao. Será este sábado a las 7 de la noche en el estadio Arrowhead de Kansas City, un partido que es prácticamente una final después de la caída ante Costa de Marfil. Y 3, cuenta regresiva en elecciones. En casa, otra cuenta también avanza 164 días. Ese es el tiempo que le resta al país para las elecciones seccionales confirmadas por el Consejo Nacional Electoral para el 29 de noviembre. Zamora Chinchipe y Gualaquiza ya empiezan a moverse rumbo a las urnas. Muy buenas tardes, Zamora Chinchipe. Muy buenas tardes, Gualaquiza. Son las 5 de la tarde, la hora del regreso a casa, la hora en que la radio se convierte en su compañera de camino. Soy Alejandro Martínez Moya y esto es Z al Día, el informativo que cierra su jornada con la información que de verdad importa. Mientras usted maneja, camina o se prepara para llegar a casa, nosotros le contamos lo que pasó, lo que viene y lo que debe saber. Son ya las 17 horas con 2 minutos y como cada tarde, esta cabina está abierta para usted. Cuéntenos lo que ve, cuéntenos lo que vive, lo que le preocupa en su sector. 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Las 24 horas del día, Z al Día, arranca ahora en su segunda emisión. Son las 17 horas con 3 minutos. Vamos a poner en su consideración enseguida los titulares de esta jornada de Z al Día, segunda emisión, en jueves 18 de junio.
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7: Así es, mucha atención. Hoy tendremos una entrevista de interés con Karen Jácome, coordinadora de Alianza Juvenil Antitabaco. Hablaremos sobre el informe de interferencia de la industria tabacalera en el Poder Legislativo. Estudio del caso 2020-2025. Clamor y espera en Centinela del Cóndor por el río Zamora. Una tensa espera se vive en el cantón Centinela del Cóndor. Hoy, en nuestra primera emisión de Z al Día, conversamos con Alexandra Salinas, vocera del colectivo Pro Defensa del Río Zamora. Le contaremos qué es lo que nos dijo. Efectivos militares ejecutan operaciones militares en Zamora Chinchipe contra la minería ilegal. Hospital Básico Yanzaza promueve la donación de sangre para salvar vidas. Policía Nacional brinda seguridad en las unidades educativas de toda la provincia de Zamora Chinchipe. Y nuevo bloque de aulas fortalece la educación en El Pangui. Hoy en el ámbito nacional tendremos información de primera mano de interés para nuestros escuchas, así lo entendemos de acuerdo al diálogo constante que mantenemos con ustedes. Los civiles que enfrenten al crimen en el conflicto armado interno podrán ser indultados, decreta Daniel Noboa. Cabecilla de los Águilas, asesinado en el aeropuerto de Guayaquil, era socio de Junior Roldán. Le estaremos contando su pasado delictivo. A nivel internacional también hay novedades que le estaremos informando en Z al Día. CNE de Colombia ratifica candidatura de Abelardo de la Espriella tras rechazar objeción por su ciudadanía estadounidense. Y la gasolina en Estados Unidos baja de los $4 el galón por primera vez desde finales de marzo. La ampliación de esto y más a continuación. Bienvenidos y bienvenidas.
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7: Precisamente iniciamos con nuestro segmento extracto sobre el clamor y espera en Centinela del Cóndor por el río Zamora. Una tensa espera se vive en el cantón Centinela del Cóndor. Hoy en nuestra primera emisión de Z al Día conversamos con Alexandra Salinas, vocera del colectivo Pro Defensa del río Zamora, quien reveló el drama ambiental y la batalla legal que enfrentan los habitantes de las riberas debido a los estragos de la minería aluvial en el sector de Zumbi. Salinas denunció que las constantes inundaciones agravadas por el desvío del cauce natural del río y los montículos de tierra dejados por la actividad minera ya no son un problema del clima. Las pérdidas materiales son millonarias, cultivos destruidos, obras públicas afectadas y sistemas de tratamiento de aguas servidas colapsados. La indignación crece ante lo que consideran una omisión estatal crónica. La acción de protección constitucional que interpuso el colectivo se presentó el 30 de diciembre de 2025 contra la ARCON y el Ministerio de Ambiente. Sin embargo, lo que legalmente debía resolverse en un máximo de 8 días lleva 6 meses de retraso. La audiencia se ha suspendido ya en 3 ocasiones. La traba principal, según Salinas, radica en el propio Consejo de la Judicatura ante la falta de un juez titular asignado para el cantón. Escuchemos parte, un extracto de lo que fue este diálogo en nuestros estudios esta mañana.
0: En vista de que nuestros derechos, los derechos de los ribereños, han sido vulnerados, nosotros planteamos una acción de protección en el 2025, el 30 de diciembre.
7: ¿Contra qué instituciones del Estado va dirigido específicamente o qué instituciones en general? ¿Y en qué fase procesal se encuentra? En la unidad judicial multicompetente, ¿no? De Centinela del Cóndor.
0: Sí, nosotros planteamos una acción de protección en las para las instituciones de ARCON y Medio Ambiente, ya que son las responsables de fiscalizar, controlar este tema de cuidado del medio ambiente. Y no he visto en Centinela del Cóndor, a pesar de las movilizaciones y también las denuncias que se han realizado por medios de comunicación y documentos. No ha habido una respuesta, un cuidado. Esta destrucción de minería aluvial ya se lleva desde en el sector de Zumbi como de el 2000, a principios del 2022, por ahí.
7: Ahora, los colectivos ambientales de la Amazonía, de lo que he podido revisar, suelen fundamentar estas demandas en la vulneración de los derechos de la naturaleza, es decir, el artículo 71, el derecho a un hábitat seguro, artículo 375. ¿Cuáles son las evidencias técnicas y periciales más contundentes que han presentado ante el juez para demostrar que el daño al río Zamora y a las familias, obviamente ribereñas, es una vulneración directa del Estado por omisión?
0: Cuando planteamos la demanda al frente de las autoridades y ante todo el público.
7: En este caso, ¿han solicitado ustedes, por ejemplo, la suspensión inmediata de actividades mineras mientras se dicta una sentencia definitiva? Si es así, ¿cuál ha sido la respuesta que han recibido ustedes de la función judicial?
0: La verdad, sí, he puesto unas medidas precautelares, la cual no se nos ha aceptado.
7: Para el colectivo, la meta de esta acción legal es detener de inmediato la destrucción e iniciar junto al GAD municipal y el Ministerio del Ambiente un plan integral de remediación y reforestación con especies nativas en los barrios más golpeados, tales como Suapaca, San Miguel de la Hueca, 13 de junio, Jaime Roldós, Los Laureles, Santa Bárbara Bajo y La Floresta. La comunidad permanece vigilante ante la unidad judicial multicompetente. Desde el colectivo aseguran que, de haber un fallo adverso en las cortes locales, están listos para apelar y elevar el caso hasta la Corte Constitucional. En Quito, 17 horas con 10 minutos. 17 horas con 10 minutos, más información aquí en Z al día en horas de la tarde de hoy jueves 18 de junio en el sector de Nancais, parroquia Los Encuentros. Durante un operativo de control contra la minería, se registraron disturbios entre miembros del ejército ecuatoriano y habitantes de la zona. Según información preliminar, la fuerza pública habría utilizado gas lacrimógeno con el objetivo de dispersar a los ciudadanos que se encontraban en el lugar. Las autoridades no han emitido hasta el momento un pronunciamiento oficial sobre el saldo de estos hechos. Si usted quiere enterarse de más detalles y también ver el material en video, puede conectarse directamente con nuestras redes sociales como en Facebook, Z Radio 106.9 FM. Ahí precisamente tenemos un video donde se ve parte de estos enfrentamientos. 17 con 11 minutos. Continuamos con más temas respectivos a efectivos militares que ejecutan operaciones militares en Zamora Chinchipe contra la minería ilegal. El ejército ecuatoriano continúa ejecutando operaciones militares en el cantón Paquilla, parroquia Nuevo Quito, sector Coguime Alto, Seis Cruces, donde se logró el decomiso de material explosivo. 1,750 emulsiones explosivas, 100 cápsulas ordinarias, 1,600 metros de mecha lenta, insumos utilizados para la explotación ilegal de yacimientos mineros. Este resultado representa una importante afectación a la economía criminal de las organizaciones dedicadas a la minería ilegal. 17 con 11. En más información, el Hospital Básico Yanzaza promueve la donación de sangre para salvar vidas. En conmemoración del Día Mundial del Donante de Sangre, el Hospital Básico Yanzaza, a través del personal del área de laboratorio clínico, desarrolló una jornada de promoción y sensibilización dirigida a los usuarios que acudieron a consulta externa. Durante la actividad, se brindó información sobre la importancia de la donación voluntaria de sangre, sus beneficios para la sociedad y la necesidad de contar con donantes comprometidos que permitan atender oportunamente a pacientes que requieren transfusiones. Asimismo, se aclararon mitos y dudas frecuentes relacionados con la donación y se entregó material informativo para fortalecer la conciencia ciudadana y fomentar una cultura de solidaridad, responsabilidad y compromiso con la vida. Cada donación puede marcar la diferencia. Donar sangre es un acto sencillo que brinda esperanza y ayuda a salvar vidas. 17 horas con 12 minutos. Más información en Z al día, segunda emisión. Policía Nacional brinda seguridad en las unidades educativas de toda la provincia de Zamora Chinchipe. La Policía Nacional del Ecuador mantiene permanentes acciones de seguridad y prevención en las unidades educativas de la provincia de Zamora Chinchipe, con el objetivo de garantizar el bienestar de estudiantes, docentes y personal administrativo durante el desarrollo de las actividades académicas. A través de patrullajes preventivos, presencia policial y controles en los exteriores de los establecimientos educativos, los servidores policiales fortalecen la seguridad, previenen hechos delictivos y promueven entornos seguros para la comunidad educativa. 17 horas con 13 minutos. 17 con 13, usted escucha la Z Radio, su servicio informativo Z al día, segunda emisión. Nuevo bloque de aulas fortalece la educación en el Pangui. Fue entregado un nuevo bloque de aulas en la Escuela de Educación Básica Leonidas García, ubicado en el barrio San Roque, parroquia Pachicutza, cantón El Pangui. Esta obra beneficia a aproximadamente 176 estudiantes y 10 docentes, gracias a un convenio de cooperación, así es, interinstitucional, suscrito entre la Prefectura de Zamora Chinchipe, la Alcaldía de El Pangui, la Coordinación Zonal 7 de Educación, y fue ejecutada la obra demostrando el compromiso conjunto. El proyecto contó con una inversión total de $83,678 y contempló la construcción de la estructura de hormigón armado hasta el nivel de planta baja, incluyendo cimentaciones, columnas, vigas y losas. Gabriela Guayas, presidenta del Consejo Estudiantil, en su intervención expresó que no se trata de la entrega de una obra física, sino de la construcción de oportunidades, de sueños y de futuro. Escuchemos.
9: significativo para nuestra escuela y para todo el barrio San Roque. No se trata solo de la entrega de una obra física, sino de la construcción de oportunidades, de sueños y de futuro. Como presidente del Consejo Estudiantil de mi querida institución, quiero expresar en nombre de todos mis compañeros y compañeras de nuestra unidad educativa Leonidas García nuestro más sincero y profundo agradecimiento a la señora prefecta ingeniera Carla Arriategui y al señor alcalde ingeniero Jairo Herrera. Su compromiso con la educación se ve reflejado en este nuevo bloque de aulas que hoy recibimos con alegría y esperanza. Cada aula construida es una parte abierta al conocimiento. Es un espacio donde se formarán ciudadanos, donde nacerán metas y se cultivarán valores. Esta obra no solo beneficia a nuestros estudiantes de hoy, sino también a las futuras generaciones que seguirán llenando estos espacios de aprendizaje y vida. Gracias por creer en la educación como el motor del desarrollo, por invertir en nuestra niñez y por atender las necesidades reales de nuestra comunidad. Recibimos esta obra con gratitud, pero también con el firme compromiso de cuidarla, valorarla y convertirla en un verdadero semillero de excelencia. Muchísimas gracias.
7: Yamil Correa, presidente del GAD parroquial de Pachicutza, por el apoyo brindado a la niñez, agradeció. También destacó el progreso y el impulso a sembrar futuro en el barrio San Roque.
10: Invertir en la educación es invertir en futuro, en progreso de los pueblos. Solo la educación nos va haciendo libres en cada una de nuestras comunidades, barrios y parroquias, y asimismo vamos progresando. Estimada ingeniera Carla Arriategui, un agradecimiento en lo personal y al nombre de la parroquia, y hoy a nombre de todos quienes conforman la unidad educativa Leonidas García, por ese apoyo a la niñez, por ese apoyo al progreso, por sembrar futuro aquí en el barrio San Roque. Agradecido por todas las obras también que se realizan en toda la provincia, tema deportivo, social, ahora en el educativo, y así toda la provincia va avanzando.
7: La obra fue ejecutada en un plazo de 120 días, beneficiando directamente a la comunidad educativa del barrio San Roque y contribuyendo a brindar espacios más seguros, cómodos y adecuados para el desarrollo de las actividades académicas. La prefecta dijo que se trata de una obra plasmada en el marco de la unidad y del trabajo en conjunto. Escuchemos.
11: Una alegría grande el día de hoy hacer la entrega oficial ya de la primera fase de este bloque de aulas de la unidad educativa. Como bien ya lo dijo Jairo en su intervención, esta es una obra plasmada en el marco de la unidad y del trabajo en conjunto. Hemos firmado el convenio, desde el municipio se puso el aporte, desde la prefectura se puso el aporte, la sumatoria de las voluntades de las dos partes permitió tener los recursos para poder financiar este bloque de aulas. Así que yo agradezco muchísimo ese trabajo en conjunto con el señor alcalde, con el señor presidente del gobierno parroquial. En otros momentos muchas veces se veía el distanciamiento de las autoridades y no perdía el que estaba en la alcaldía, no perdía el que estaba en la junta o el que estaba en la prefectura. ¿Quién perdía? El pueblo, la comunidad, porque las obras no llegaban. Hoy nos hemos logrado sentar de manera conjunta, hemos logrado planificar los trabajos y esto ha permitido lograr que las obras lleguen a los diferentes sectores que necesita el Cantón El Pangui. En los temas de educación, en los temas deportivos, en los temas viales, estamos avanzando. Decirles a cada uno de ustedes, queridos niños, niñas, jóvenes, sigan estudiando con mucha dedicación, con mucho compromiso. Así que comprometerles a ustedes a que sigan estudiando con mucha fuerza, con mucho cariño y sobre todo que sueñen siempre en grande, que sueñen en grande y que todos sus sueños se hagan realidad. Felicitaciones a la unidad educativa. Muchísimas gracias.
7: 17:18, nuevo bloque de aulas fortalece la educación en el Pangui. Con el objetivo de mejorar las condiciones de aprendizaje de niños y niñas, fue entregado un nuevo bloque de aulas en la Escuela de Educación Básica Leonidas García, ubicado en el barrio San Roque, parroquia Pachicutza, Cantón El Pangui. Esta obra beneficia aproximadamente 176 estudiantes y 10 docentes. Gracias a un convenio de cooperación interinstitucional, esta obra fue ejecutada. Son las 17:19. Vamos a la pausa publicitaria, no sin antes queremos agradecer a nuestros escuchas y por supuesto la información de primera mano nos confirman que Sí, precisamente se ha suspendido la audiencia de la que hablábamos en nuestro segmento extracto sobre la posición, la situación de defensa de del río Zamora en el cantón Centinela del Cóndor. Recordemos que hoy, en horas tempranas, y acabamos también de pasar un extracto de la entrevista que mantuvimos con Alexandra Salinas, vocera del colectivo Pro Defensa, nos acaban de confirmar que han suspendido la audiencia. Ella nos había comentado que ya son varias veces en las que suspendían esta audiencia, esperaban que hoy se dé por fin, sin embargo nos dicen que se ha suspendido y que han anunciado que probablemente para la primera semana de julio se realice esta audiencia. Están en la elaboración de un comunicado oficial que obviamente también lo estaremos compartiendo con ustedes, nuestros amables radioescuchas de la 106.9. 17:20, ahora sí, vamos a la pausa publicitaria, ya volvemos con más.
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7: Estamos de vuelta, son las 17:23. Vamos con temas nacionales. Vamos inmediatamente a escuchar a la ex vicepresidenta durante el primer periodo de Daniel Noboa, Verónica Abad. Ella dice: voy a apoyar la revocatoria porque es legal y es legítima. Verónica Abad aseguró que respaldará este mecanismo constitucional y afirmó que existe un deterioro institucional y un incumplimiento de las promesas de gobierno.
19: Es una pregunta muy importante para los ecuatorianos, porque aquí tenemos que hablar sobre los principios, ¿no es cierto?, que asientan en la Constitución la revocatoria de mandato. Es decir, ¿por qué la Constitución ampara una revocatoria de mandato? Esa tiene que ser la pregunta, porque no es que nos estamos inventando o es una venganza hacia el gobierno, o en este caso como han querido desfigurar este sentido de la revocatoria, porque mi sentir personal es que yo voy a apoyar la revocatoria porque es legal y es legítima. Yo siempre me voy a conducir bajo los principios. Y los principios que rigen la revocatoria del mandato es el principio de igualdad, el principio de autonomía, la deliberación política, el respeto a la diferencia, el control popular, la solidaridad, la interculturalidad. Es decir, estos principios son los que hacen que exista una revocatoria del mandato. ¿Por qué? Porque ya ha habido, y es notorio y es claro, y son hechos públicos sobre los que hablo, es que la institucionalidad del país ya no juega a favor de los ecuatorianos. La institucionalidad del país, quien se supone que tiene que defender, garantizar los derechos de participación ciudadana, los derechos políticos de los ecuatorianos, ya no es. ¿Por qué? Porque hubo una promesa, una propuesta de llevar a conducir al país, por lo cual los ecuatorianos con su voto democrático dieron ese voto de confianza. Hoy en día, después del periodo, que a pesar de que es un año registrado, pero ya tenemos dos años, más de dos años, en este sentido de gobernabilidad para los ecuatorianos, pues no nos ha dado resultados. Y como vemos, cada vez la situación se ahonda. El incumplimiento de las promesas como el alza de los impuestos, como el alza de combustible, como muchas de las políticas públicas creadas en el tema minería, en el tema empresarial, en el tema eléctrico que tenemos los ecuatorianos como crisis, la seguridad misma de la que acabamos de hablar, es decir, todo hay un incumplimiento. Entonces, la Constitución, al ver que...
7: Diecisiete horas con 26 minutos, 88 niñas menores de 19 años dan a luz al día en Ecuador, y 4 son menores de 14 años. María José Pinto aseguró que estas cifras obligan a actuar y explicó que la política plena busca unir esfuerzos entre varias instituciones para prevenir el embarazo adolescente. Escuchemos las declaraciones de la actual vicepresidenta del Ecuador.
20: 88 niñas. Sí, 88 niñas menores de 19 años dan a luz al día en el Ecuador. Y de esas 88, 4 son menores de 14 años. Entonces, es una problemática que no podemos mirar hacia otro lado. Tenemos que empezar a trabajar como país, unidos, juntos, con la academia, con la sociedad civil, con las organizaciones internacionales, y eso es lo que estamos haciendo y es lo que hemos creado. Un poco, ¿cuál es la diferencia entre el ayer y el hoy después de la política? Creamos esta política que se llama Plena. Es una política del 2026 al 2035 que lo que hace es abordar o trabajar en conjunto los distintos ministerios hacia un mismo objetivo. ¿Qué objetivo? Justamente la prevención del embarazo adolescente y bajar esas cifras aterradoras que tenemos. ¿Quiénes son los ministerios que trabajan? Porque antes lo que pasaba es que se abordaba únicamente desde la salud pública. Y no es un tema únicamente de salud pública. Tienes el Ministerio de Salud Pública con la cobertura de atenciones, pero tienes al MINEDEC, al Ministerio de Educación también, que tiene todos los adolescentes, y hay que empezar a hablar del tema. Tienes al Ministerio de Desarrollo Humano también, que tiene la cobertura de ciertos servicios, y tienes el Ministerio de Gobierno que absorbió hace un tiempo el Ministerio de la Mujer y Derechos Humanos, que trabaja, por ejemplo, en el RUF, que es el Registro Único de Violencia, que hemos trabajado, el Ecuador ha trabajado durante varios años, pero todavía no ve la luz. Todas esas políticas son las que tenemos que trabajar en conjunto, porque de lo contrario, igual que en la política de desnutrición crónica infantil, si es que trabajamos aislados, no vamos a lograr nada. Entonces tenemos que trabajar en conjunto el Estado, los diferentes ministerios, pero también tenemos que trabajar en conjunto en territorio, con las organizaciones que ya están en territorio, con las comunidades, con las familias, porque es ahí donde se tiene que empezar a hablar del tema.
7: 17:29. Hoy nos ratificamos en que la única opción para la reelección de la alcaldía de Guayaquil es Aquiles Álvarez. Raúl Chávez, asambleísta de Reto, aseguró que el movimiento mantiene su respaldo con estas declaraciones al actual alcalde y que seguirán defendiendo ese proyecto político.
1: Hoy la posición de Reto y de todo el equipo que está alrededor de lo que es Aquiles Álvarez o el proyecto como tal, nos ratificamos en que la única opción para la reelección de la alcaldía de Guayaquil es Aquiles Álvarez. Pero, por supuesto, Fabricio, hay que ir viendo, la vida es como es. Ojalá Dios nos dé vida de aquí a agosto para poder seguir trabajando y peleando por lo justo, por los derechos, pero sobre todo para...

0: contra de lo que está pasando, independientemente de una ideología política. Estamos hablando de derechos humanos. Hoy estamos hablando de Aquiles Álvarez, estamos hablando de Raúl Chávez y otras personas cercanas. Pero el día de mañana puede ser usted, Fabricio. Usted, le cuento, ¿no? Usted, Andrea, al momento de generar crítica del régimen de turno, se está poniendo en riesgo, sobre todo por los antecedentes que venimos viendo todos los días. Sin embargo, aquello, yo considero que nuestra responsabilidad.
1: Diecisiete horas con 31 minutos. ¿Qué pasó después del ataque en el aeropuerto de Guayaquil? Le informamos aquí en Z al Día. Una balacera se registró en el norte de Guayaquil alrededor de las 18 horas de ayer miércoles 17 de junio en los exteriores del aeropuerto José Joaquín de Olmedo. El ataque armado dejó una persona fallecida y otra herida. El ministro del Interior, John Reimer, confirmó que los dos presuntos responsables son menores de edad entre 15 y 16 años. Según las autoridades, personal de seguridad del aeropuerto retuvo a los adolescentes cuando intentaban huir caminando del lugar. La víctima fue Carlos Alberto Suástegui Villanueva, ecuatoriano de 39 años, considerado cabecilla del grupo delictivo Los Águilas en El Triunfo. Varios videos mostraron lo sucedido en el aeropuerto. En uno de ellos, difundido por la policía, una cámara de seguridad captó el momento en que los dos muchachos esperan afuera del aeropuerto con peluches y flores, simulando una bienvenida. Cuando detectan a su objetivo, pues incurren en el asesinato. ¿Pero qué pasó después? El comandante de la zona 8, Walter Villarruel, dio más detalles del caso y del trabajo investigativo. Señaló que los uniformados se trasladaron a El Triunfo para continuar con la investigación, ya que allí se habría gestado el ataque por una riña entre bandas. Además, Villarruel detalló que tras el ataque, los familiares del fallecido lo llevaron por sí solos a un hospital con la esperanza de salvarle la vida. Sin embargo, los médicos confirmaron que llegó sin signos vitales. Luego de confirmado el deceso, la familia trasladó el cuerpo hasta El Triunfo, donde residía el fallecido. Es decir, ni criminalística ni medicina legal tomaron procedimientos para el levantamiento del cuerpo. Por ello, los uniformados se encuentran en esa ciudad para continuar con la línea investigativa. Además, hay que informar que se refuerzan los controles en el aeropuerto de Guayaquil tras el ataque armado que dejó a una persona asesinada. Escuchemos inmediatamente el reporte preparado que inicia precisamente con las declaraciones del ministro John Reimer.
2: Recuerdo que quien ejecuta esto, si bien es cierto, es la Policía Nacional, pero quien judicializa es el sistema judicial del país y es el que los deja entrar y salir de las cárceles.
3: Esto fue lo que dijo el ministro del Interior, John Reimer, tras el asesinato a un hombre con amplio historial delictivo en la puerta del aeropuerto José Joaquín de Olmedo, en Guayaquil. Y es que este peligroso criminal logró viajar hacia el extranjero y regresaba a su país natal, Ecuador, tras una visita a República Dominicana, lo que generó cuestionamientos sobre los controles migratorios y cómo un cabecilla de banda priorizado por la Policía Nacional puede salir y entrar del Ecuador sin impedimentos. Carlos Alberto Suástegui Villanueva, ecuatoriano de 39 años, cabecilla de Los Águilas en el cantón El Triunfo, considerado de alto riesgo, objetivo criminal priorizado, con 4 antecedentes policiales, 3 detenciones, 2 registros como persona privada de libertad, 3 reportes como sospechoso en partes policiales, investigaciones por asociación ilícita, asesinato y tenencia de armas no autorizadas. Además, registra procesos judiciales. En 2018 consta como una persona sentenciada.
2: Si una persona entra y sale y el proceso judicial lo permite y no hay boletas de detención, no hay prohibición de salidas del país, a eso no podemos llegar nosotros.
3: Entre 2024 y 2026, Suástegui realizó 6 viajes al exterior. El último fue hacia Punta Cana, en República Dominicana, donde permaneció 5 días hasta su regreso este 17 de junio. Pero en febrero del año 2025, visitó países como Perú y Panamá. En 2024, el cabecilla de Los Águilas registró 2 arribos al país y solo una salida. Todos estos viajes a Pasto, en Colombia.
1: Podríamos añadir también algunos detalles más que dio John Reimer. Agregó que ambos fueron llevados al centro, ambos jóvenes, ambos muchachos que incurrieron en este delito de sicariato, fueron llevados al centro de menores y ahí permanecerán hasta que termine el proceso. Señaló que el menor de 15 años entró en llanto al momento de la detención en el aeropuerto. 17 horas con 35 minutos. Vamos con más información en Z al Día, primera emisión. Mucha atención. Cabecilla de Los Águilas, asesinado en el aeropuerto de Guayaquil, era socio de Junior Roldán. Les contamos un poco de su pasado delictivo. Como Carlos Alberto Suástegui Villanueva, de 39 años, fue identificado.

0: identificada la víctima del ataque armado que ocurrió el 17 de junio ayer en la zona de arribo internacional del aeropuerto José Joaquín de Olmedo de Guayaquil. Era cabecilla de una facción del grupo criminal Los Águilas en El Triunfo, en Guayas. El hombre llegaba en un vuelo desde Panamá cuando dos adolescentes le dispararon a solo unos pasos de la puerta de arribo internacional. Estaba acompañado de una mujer que sería una familiar, quien resultó herida en la balacera. Ella fue llevada a una casa de salud, él también fue trasladado a un hospital y luego a la morgue. De Carlos Suástegui, identificado como alias Cachete, se sabe poco, pero su pasado está marcado por haber delinquido junto a Junior Roldán Paredes, alias JR, antiguo líder de los Choneros y fundador de Los Águilas, asesinado en Colombia en 2023, aunque hoy las autoridades dudan de su fallecimiento. El ministro del Interior, John Reimer, fue quien dio detalles sobre él. Lo identificó como un cabecilla de Los Águilas en el cantón El Triunfo de Guayas y era considerado un criminal de alto riesgo, por lo que era un objetivo priorizado del bloque de seguridad. En la página de la Función Judicial, Suástegui tiene 7 procesos en su contra entre 2011 y 2020, incluyendo un caso por asesinato en El Triunfo en 2015, en el que también fue procesado Junior Roldán Paredes. En esa causa, alias Junior o alias JR fue declarado culpable y sentenciado a 22 años de prisión, mientras que Carlos Suástegui fue declarado inocente. Pero esa no es la única causa en la que su nombre aparece junto al antiguo líder de los Choneros. En 2016, los dos fueron condenados por un caso de delincuencia organizada. Suástegui recibió 5 años de prisión. Según la fiscalía, esta red de delincuencia organizada operaba en El Triunfo y se dedicaba al cometimiento de asesinatos, robos, terrorismo, por ejemplo, el atentado contra el cuartel policial de El Triunfo, tenencia ilegal de armas de fuego, tráfico ilícito de drogas, ingreso de artículos prohibidos, entre otros. 17:37. 17:37, usted escucha Z al Día, segunda emisión. Mucha atención, los civiles que enfrenten al crimen en el conflicto armado interno podrán ser indultados, decreta Daniel Noboa. Los civiles que colaboren con el Estado ecuatoriano durante el conflicto armado interno, reconocido nuevamente hoy, 18 de junio, por el presidente Daniel Noboa, podrán acceder a indultos y reducción de penas de prisión, según un decreto emitido este jueves. Es decir, el beneficio no solo se centrará en policías y militares, que son parte de las fuerzas del orden reconocidas por la Constitución del Ecuador, sino que se extenderá a personal no uniformado que se involucre en el combate al crimen organizado. La Constitución de la República ya reconoce en el artículo 147, numeral 18, la atribución del presidente de indultar, rebajar o conmutar las penas de acuerdo con la ley. Y en la primera disposición del nuevo decreto 424, Noboa invoca ese articulado para anunciar que el gobierno concederá indulto, rebajará o conmutará penas a favor de civiles y no solo de policías o militares. Noboa además exhorta a la Asamblea Nacional y a los asambleístas que aplique el numeral 13 de artículo 20 de la Constitución para que otorgue amnistías a favor de policías, militares y los civiles que hubieran actuado en defensa del Estado. La función legislativa sí puede conceder amnistías por delitos políticos e indultos por motivos humanitarios, con el voto favorable de las 2/3 partes de sus integrantes. 17:39. Militares de países aliados podrán desplegarse por las provincias más golpeadas por la violencia, dice Noboa tras firma de decreto. El presidente Daniel Noboa justificó el decreto ejecutivo emitido hoy, que reconoce la existencia de un nuevo conflicto armado interno en Ecuador y otorga inmunidad a personal extranjero de países cooperantes que actúen en este marco. Militares de países aliados podrán desplegarse por las provincias más golpeadas por la violencia para trabajar junto a nuestro bloque de seguridad, aseguró el presidente Noboa en un video publicado en sus redes sociales después de emitir el decreto. En efecto, en su decreto presidencial se señala que el Estado ecuatoriano podrá cooperar y pedir cooperación internacional para fortalecer las acciones de neutralización de las amenazas que generan las bandas ligadas al narcotráfico. Actualmente Ecuador ya recibe apoyo internacional como de Estados Unidos y la Unión Europea para temas de seguridad, especialmente del primero, con soporte de inteligencia. 17:40. Cambiamos a temas de política. Unidad Popular listo para la papeleta de las seccionales y el correísmo sigue suspendido, según reciente actualización de partidos del CNE. El Consejo Nacional Electoral presentó la última actualización de los partidos y movimientos políticos que quedaron habilitados o descartados para las elecciones seccionales adelantadas para el 29 de noviembre. El listado refrescado tiene la fecha de 16 de junio de 2026 y en este aparece Unidad Popular sin ningún tipo de observación. Además, se le retiró la etiqueta sobre su proceso de cancelación que mantenía desde marzo pasado. El Tribunal Contencioso Electoral falló a favor del partido político de izquierda y el 7 de junio la sentencia quedó ejecutoriada. El anuncio de cancelación se mantuvo mientras Diana Atamaint estuvo en la presidencia del CNE. Con eso se ratifica que la Unidad Popular sí podrá participar y poner candidatos en las elecciones seccionales, los mismos que deben ser elegidos internamente entre el 18 de junio y el 2 de julio en las primarias. La presidenta del Movimiento Revolución Ciudadana, Gabriela Rivadeneira, anunció que la noche de hoy dará a conocer importante información relacionada con los comicios seccionales. La expectativa es que informe cuál será la organización política que prestará el nombre, número y colores a los candidatos del correísmo para que participen en la contienda. Todo apunta a que será el Movimiento Amigo. 17 horas 41 minutos. Bien, estamos cada vez más cerca de la segunda pausa publicitaria de esta entrega de Z al Día. Pero antes, a 4 meses del estiaje, el gobierno debe cerrar una brecha de 1.300 megavatios para evitar cortes de luz en Ecuador. Está previsto que en octubre de 2026 comience en Ecuador un nuevo periodo de estiaje. Esto es cuando por menores lluvias caen los caudales de los ríos. Con esto, la generación de las centrales hidroeléctricas del país cae drásticamente. Normalmente, el estiaje en Ecuador suele extenderse hasta marzo del siguiente año. Es difícil prever la fuerza de este nuevo estiaje, pero según los análisis de escenarios hidrológicos que ha hecho el gobierno de Daniel Noboa, se prevé que el déficit de generación eléctrica en este periodo de bajos caudales podría llegar hasta los 1.300 megavatios de potencia, dice el ministro de Energía, Juan Carlos Blum. Esa cifra de déficit puede variar según la fuerza del estiaje. Este es el escenario más catastrófico que podría ocurrir, pero no es un hecho, dice el viceministro de Energía, Javier Medina. 17 horas 42 minutos. Bien, son las 17 horas con 42 minutos. Vamos a la siguiente pausa publicitaria en esta entrega informativa de Z al Día, segunda emisión a través de la Z Radio 106.9 FM. Ya volvemos con un vistazo del acontecer mundial.
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6: De vuelta a 17 horas 46 minutos. A continuación, un reporte completo, un resumen de la información internacional más destacada del momento aquí en Z al Día.
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7: Estados Unidos e Irán han firmado un acuerdo inicial destinado a allanar el camino hacia el fin definitivo de la guerra. Según el vicepresidente J.D. Vance, ha comenzado un periodo de 60 días para negociar un acuerdo final. El presidente Donald Trump declaró este jueves que Estados Unidos espera un alto el fuego completo en todos los frentes e hizo un llamado a todos en Medio Oriente para que cumplan sus compromisos, en un mensaje dirigido principalmente a Israel, con quien Trump ha expresado su frustración por sus constantes ataques en el Líbano. El líder supremo de Irán, el ayatolá Seyed Mojtaba Yamenei, confirmó que autorizó el memorándum con Estados Unidos a pesar de tener una opinión negativa sobre el documento. En un mensaje de texto leído en la noche de este jueves en la cadena estatal iraní IRIB, Yamenei afirmó que el presidente de Estados Unidos, Donald Trump, por desesperación, recurrió a diversas formas de presión y chantaje para lograr este resultado. Vance añadió que la administración adoptará un enfoque integral para determinar si Irán cumple su acuerdo de paz, lo que incluye vigilar de cerca si el régimen continúa financiando ataques o buscando materiales nucleares. Ucrania lanzó la noche del miércoles la mayor ofensiva con drones contra Moscú desde el inicio de la guerra a gran escala. El ataque dañó una refinería clave de petróleo, provocó incendios y causó una lluvia de escombros sobre la región. La oleada de ataques, que dejó al menos 17 heridos, forma parte de una ofensiva ucraniana de mayor envergadura que abarca una amplia zona de Rusia. Las defensas aéreas interceptaron cerca de 1,000 drones, incluso sobre el mar de Azov, según informó el Ministerio de Defensa ruso. Los vuelos en los principales aeropuertos de Moscú se suspendieron temporalmente el jueves, informó Reuters citando a la agencia de aviación rusa. El presidente de Ucrania, Volodymyr Zelensky, calificó los ataques de este jueves como una respuesta justificada al hecho de que Rusia atacara y dañara, a principios de esta semana, un histórico complejo monástico, declarado Patrimonio de la Humanidad por la UNESCO, situado en el corazón de Kiev. La presidenta de México, Claudia Sheinbaum, rechazó este jueves declaraciones de su homólogo de Estados Unidos, Donald Trump, quien un día antes aseguró que la mandataria es una mujer muy asustada e insistió en que los cárteles del narcotráfico controlan territorio mexicano. Durante su conferencia de prensa diaria, Sheinbaum afirmó que su gobierno está dando resultados en materia de seguridad, que Trump no conoce la realidad del país y que ella no entrará en un debate personal con él. La mandataria atribuyó las declaraciones a un intento de Trump por apelar a sus simpatizantes de cara a las elecciones de medio término que Estados Unidos tendrá en noviembre. Por ello, argumentó, no confrontará con él. No es la primera vez que Sheinbaum minimiza las declaraciones de Trump. En el pasado, subrayó que el presidente está siendo manipulado por grupos de extrema derecha de Estados Unidos y México. Jorge Messi, padre del astro de la selección argentina de fútbol, Lionel Messi, atraviesa una situación de salud, dijo su familia en un comunicado difundido este jueves, cuando se cumple una semana del comienzo del Mundial 2026, en el que Argentina busca el bicampeonato. El martes, durante la conferencia de prensa que brindó después del debut de Argentina en el torneo, Messi dijo que lloró tras anotar su primer gol en el partido con Argelia porque ha vivido unos días difíciles. La familia pidió evitar versiones, rumores y especulaciones y que se respete su privacidad. La Autoridad Regulatoria Nuclear de Argentina informó que una peligrosa fuente radioactiva fue robada el martes de un centro médico en Rosario, una ciudad de 1 millón de habitantes ubicada a 300 kilómetros de Buenos Aires. Se trata de cesio-137, un isótopo utilizado en la verificación de equipamiento de medicina nuclear, el cual se encuentra en forma de gel y almacenado en una botella de plástico transparente, según dijo la ARN en un comunicado publicado este miércoles. El cesio-137 es uno de los isótopos más peligrosos actualmente usados en la medicina, y su venta y transporte es controlado por las autoridades, ya que además de su peligrosidad en la manipulación, puede ser potencialmente usado para fabricar bombas sucias, artefactos explosivos diseñados para esparcir elementos radioactivos.
6: Así están las cosas a nivel internacional en el mundo de las noticias. Por supuesto, hay que ampliar algunos otros temas necesarios, urgentes, en términos informativos aquí en la segunda entrega de Z al Día. Segunda emisión. La gasolina de Estados Unidos baja de los $4 el galón por primera vez desde finales de marzo. El precio de la gasolina en Estados Unidos bajó de los $4 por primera vez desde finales de marzo de 2026. De acuerdo con los datos de la Asociación Automovilística Americana, publicados este jueves 18 de junio de 2026, el promedio nacional de la gasolina en Estados Unidos se situó en los $3.99, una cifra no alcanzada desde el pasado marzo 30. El pasado 30 de marzo, ¿sí? Cuando se cumplía un mes de la guerra entre Estados Unidos e Irán, que mantenía los precios disparados. Sin embargo, tras alcanzar el máximo $4.56 del galón el pasado 21 de mayo, el precio de la gasolina ha mantenido una tendencia a la baja, especialmente después de anunciar el acuerdo de paz entre Washington y Teherán y la reapertura del estrecho de Hormuz, que antes de la guerra era clave para buena parte del petróleo mundial. A pesar de la bajada del promedio, hay estados en los que el precio de la gasolina sigue bastante más elevado, como California, donde el galón cuesta $5.60. 17:52. Más noticias internacionales. CNE de Colombia ratifica candidatura de Abelardo de la Espriella tras rechazar objeción por su ciudadanía estadounidense. El Consejo Nacional Electoral de Colombia dejó en firme la candidatura presidencial de Abelardo de la Espriella para la segunda vuelta de este domingo 21 de junio en Colombia, tras rechazar una solicitud que buscaba revocar su inscripción por presuntas inhabilidades relacionadas con su ciudadanía estadounidense. La autoridad electoral concluyó que no existen pruebas suficientes para restringir los derechos políticos de la Espriella, que disputará la presidencia con el izquierdista Iván Cepeda del Pacto Histórico, el partido de Gustavo Petro. La solicitud de revocatoria había sido radicada el pasado 9 de junio por un ciudadano que cuestionó la elegibilidad de Abelardo de la Espriella al considerar que su ciudadanía estadounidense implicaría compromisos de lealtad con otro estado incompatibles con el ejercicio de la presidencia de Colombia. 17:53. 17:53. Netanyahu asegura que Israel mantendrá sus tropas en el Líbano pese al acuerdo Irán-Estados Unidos. El primer ministro de Israel, Benjamín Netanyahu, aseguró este jueves 18 de junio que el ejército mantendrá la zona de seguridad en los territorios ocupados del sur del Líbano, de los que Israel no se retirará mientras las necesidades de seguridad así lo exijan. Estas declaraciones las hizo pese al acuerdo alcanzado entre Irán y Estados Unidos, según recogió el medio israelí Yedioth Ahronot. Seguiremos avanzando por nuestro camino con sabiduría y discreción. Para ello es necesario mantener la zona de seguridad en el sur del Líbano, aseguró Netanyahu en su discurso pronunciado durante la inauguración de una carretera en el bloque de asentamientos de Gush Etzion en la Cisjordania ocupada. Israel se refiere como zona de seguridad al perímetro que invade desde el 2 de marzo en el sur libanés, con una profundidad de hasta unos 10 kilómetros desde la frontera dentro del país vecino. Son las 17:54. Cerramos con información respecto al expresidente de Estados Unidos, Barack Obama, que inaugura su centro en Chicago con la presencia de famosos como Bono y Mark Anthony. El expresidente estadounidense Barack Obama inaugura en Chicago el centro presidencial que lleva su nombre y lo hará con una gran fiesta, con artistas de primer nivel que conmemorarán el legado de los años que pasó en la Casa Blanca entre 2008 y 2016. El centro presidencial Obama forma parte de la tradición política estadounidense que desde Franklin D. Roosevelt Roosevelt establece que los expresidentes cuenten con una biblioteca para reunir los documentos más importantes de sus mandatos. Obama será el protagonista de la ceremonia de inauguración del centro, que según la directora de la Fundación Obama, Valerie Jarrett, será diferente a cualquier otro, lleno de música, actuaciones y esperanza. El acto de apertura contará con actuaciones de Stevie Wonder, Bruce Springsteen, Marc Anthony, Christina Aguilera, John Legend, Marc Anthony, nuevamente Thames y Bono, y The Edge de U2, y se espera que asistan representantes de la política estadounidense de primer nivel. Es todo por el momento, muchísimas gracias. Hasta aquí hemos llegado con este segundo informe de Z al Día. Hasta este momento les acompañó e informó Alejandro Martínez Moya. Muy buena tarde y muy buena noche.
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0: Muy buenas tardes, mis amigos. El reloj marca las 18 horas y ya estamos listos para empezar con Z Deportes. El programa que te acompaña con la mejor información deportiva a esta hora, listos para comenzar, para comentar del tema que es novedad durante todos estos meses, la Copa del Mundo. Y bueno, tenemos también que hablar de nuestra tricolor, que el día sábado se va a enfrentar a un partido que es de mucha trascendencia. Así que vamos a hablar, los jugadores ya el día de hoy han tomado rumbo a la ciudad de Kansas City para poder ya entrenar el día de mañana y respectivamente el día sábado jugar su partido que tiene que hacerlo frente a Curazao. Pero las selecciones que ya jugaron el día de hoy, 18 de junio, este día jueves, ya jugó República Checa contra Sudáfrica, también ha jugado Suiza contra Bosnia, Canadá contra Qatar y falta todavía México contra Corea a las 20 horas. Así que el día de hoy está lleno de información futbolera, lleno de información del Mundial y sobre todo de esta competencia que nos tiene tan pero tan emocionados a todos los ecuatorianos y a todas las personas que disfrutamos del deporte rey. Así que el reloj marca las 18 con 7 minutos. Aquí le damos inicio a Z Deportes.
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0: Y bueno, comenzamos entonces, 18 con 7 minutos, empezamos repasando la información deportiva, pero antes también recomendarles y obviamente tenerles en cuenta que la información se hace al conjunto, así que si tienen alguna opinión, alguna información que nos quieran hacer llegar para el programa Z Deportes, simplemente se contactan al 099-33-99041, el número oficial de Z Radio 106.9 FM, para que puedan compartirnos sus opiniones sobre cómo se va desarrollando el Mundial y cómo ven ustedes a Ecuador para el partido del día sábado. ¿Ganamos o no tendremos tanta suerte para el partido del día sábado? Empezamos entonces con la información del Mundial. Vamos al primer partido que se jugó el día de hoy. República Checa se enfrentó a Sudáfrica, donde rescataron un empate estas dos selecciones. Y es que era una final para ambos, porque de haber ganado uno, iba a quedar con chances en la última fecha de clasificar entre los primeros dos del grupo A. Porque en caso de haber un equipo derrotado, solo iba a aspirar el tercer puesto en el cierre de la fase inicial. Y en esta dualidad, podríamos decir que existió en el mismo encuentro, era lógico que si había un solo ganador, pues ese iba a ser quien menos errores cometiera en el partido. Así como también era esperable este empate, ya que se explica un poco más, porque le daría equilibrio entre las dos falencias que tienen estas selecciones. Durante el desarrollo se vieron dos selecciones con problemas que, bueno, en teoría a la hora de jugar un mundial no deberían existir. Por un lado, los europeos, que se pusieron rápidamente en ventaja con el gol de Michael Sadik, mostrando enormes dificultades para poder apoderarse del encuentro, tanto como la posesión de la pelota como en la cantidad de situaciones generadas. Pero por otro lado, el conjunto africano, que apenas pudo lastimar en sus ocasiones que tuvo de ataque, pero en defensa dio muchísimas ventajas, las cuales el rival tampoco pudo transformarlas en ocasiones claras. Una muestra del flojo espectáculo deportivo fue la reprobación de los hinchas en el Mercedes-Benz Stadium de Atlanta. Al momento de las pausas de hidratación, pues el público mostró notablemente su enojo con lo que estaba haciendo este encuentro deportivo. También fue escuchado un murmullo durante los 90 minutos reglamentarios, y sin duda Chequia y los escoceses brindaron el peor partido de lo que lleva transcurrida esta Copa del Mundo. Aunque si se lo mira bajo la perspectiva del equipo sudafricano y con el resultado puesto, pues poco importa la estética futbolística. Lo que importa es que se rescató un punto cuando la derrota para esta selección estaba muy, pero muy, muy cerca. El tanto de penal de Tebow Mokoena le dio el tal envión anímico a los dirigidos por Hugo Broz, que terminaron mereciendo algo más que el empate. Y ahora, con los puntos repartidos en Atlanta, tanto México como Corea del Sur confirman que entre ellos estará el líder y el escolta del grupo A. Así terminó entonces el primer partido del día de hoy. Y bueno, antes de seguir con nuestro programa, tenemos que agradecerles a las personas que hacen posible que nosotros lleguemos a todos ustedes a través del 106.9. 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Nos encontramos con equipo completo el día de hoy, así que pasamos a darle la bienvenida a nuestro compañero Brian Mena.
2: Hola, hola, ¿qué tal, Jonathan? Ya estamos llegando aquí con la mejor información deportiva. Estábamos un poquito atascados en el tráfico que tenemos aquí en nuestro cantón, pero bueno, ya estamos llegando con la mejor información deportiva. Y como ya lo comentabas, mi estimado Jonathan, pues el día de hoy siguen las emociones de la Copa del Mundo 2026. El día de hoy hemos tenido unos partidos muy llamativos y el día de ayer también tuvimos unos partidos que lamentablemente algunos resultados en el fútbol no nos esperábamos, o muchas de las veces los otros equipos que juegan mejor lamentablemente termina perdiendo en los últimos minutos, que ya les vamos a estar comentando los resultados que se dieron el día de ayer, que fue el enfrentamiento entre Ghana frente a Panamá y Colombia frente a Uzbekistán, que fue un partidazo de los colombianos, que los hermanos colombianos deben de estar contentos después de ver tremendo partido que jugó Colombia. Unos jugadores que da emoción verlos cómo juegan, pierden una bola y van atrás de la bola, recuperan la bola y no se dan por vencido. Creo que es el ejemplo que deben de seguir todos los equipos, perder una bola y lucharla y tratarla de conseguirla, porque el tercer gol que marca Colombia es un golazo. Es un golazo que nos demuestra cuando los jugadores en verdad están comprometidos con la camiseta y sudan la camiseta de su país, y más que todo cuando saben lo que significa representar a su país en estas instancias internacionales.
0: Correcto, Brian, yo me estaba olvidando de repasar los partidos del día de ayer, así que qué bueno que me lo hiciste acuerdo, y vamos a hablar entonces de ese Uzbekistán-Colombia, que bueno, ya lo repasaste, Brian, rápidamente para cerrar ese comentario. Colombia, un partido correctamente planteado por parte de Néstor Lorenzo, 3-1, una Colombia que dejó una buena cara por parte de la Conmebol, y junto a Argentina se convierten a las dos únicas selecciones de la Conmebol clasificadas que han ganado en el Mundial en esta primera jornada. Ya empieza la segunda desde el día de hoy, y bueno, el día de mañana también habrán partidos, y sobre todo el sábado, que estamos esperando ese partido tan ansioso como es Ecuador versus Curazao. Y bueno, el día de ayer, para cerrar la información, Uzbekistán 1, Colombia 3, Inglaterra 4, Croacia 2 y Ghana 1, Panamá 0. De esa forma quedó cerrada la jornada del día de ayer, y bueno, seguimos entonces en el repaso de los partidos del día de hoy. Nos toca Suecia contra Bosnia, Brian. 4 para Suecia y 1 para Bosnia. ¿Qué tal ese partido?
2: Suecia contra Bosnia. Sí, tuve la posibilidad lo que fue observar el partido, y la verdad que los goles llegaron al último minuto. Ya cuando faltaba 15 minutos para que se acabe el partido, llegaron los goles de parte de Suiza, que fue en el minuto 74, en el minuto 84, minuto 90 y en el 90+7, con un penal. Prácticamente ya Bosnia ya perdió la cabeza y ya podríamos estar hablando prácticamente que matemáticamente Bosnia es la primera selección eliminada del Mundial, por así decirlo.
0: Sí, correcto. Podríamos estar frente a la primera selección ya matemáticamente eliminada. Obviamente todavía queda una jornada más para el equipo de Bosnia, pero con estos resultados la verdad que se le complica demasiado, porque si repasamos hasta este momento que estamos hablando, 18 horas con 15 minutos, Suiza se queda puntero con 4, mientras que queda empatado hasta el momento, porque Canadá le está ganando 3-0 a Qatar. Canadá quedaría igualado de puntos con 4 con Suiza, mientras que Bosnia simplemente tendría 1 a falta de un partido, y Qatar también tendría 1. Así que Bosnia y Qatar se estarían peleando sobre todo ese tercer puesto. El último partido va a ser clave para estos dos equipos, porque de empatar o de perder esos dos partidos, cualquiera de las dos selecciones, se están despidiendo ya del Mundial. Qatar o Bosnia se encuentran en la cuerda floja de este Mundial, porque ya se jugó la segunda jornada y les comentamos que Suiza y Canadá quedaron con 4, mientras que Bosnia y Qatar quedaron con apenas un punto y un partido por jugar.
2: Y el siguiente partido es Qatar-Bosnia. Y ambos equipos se van a sacar la madre ahí para ver
0: quién. ¿El que pasa?
2: El que prácticamente gana pasa.
0: Correcto.
2: Ahí vamos a ver cuál de los dos equipos se quiere quedar todavía en tierras americanas, dijo.
0: Sí, y porque sobre todo, Brian, con esa información, si empatan, por decirlo así, Canadá con Bosnia, igual tendrían un punto y ahí ya no se iría pues al primer término que determina quién va a ganar, que sería la diferencia de los partidos entre ellos, sino que ahí se vería mucho más la diferencia de gol entre Bosnia y Qatar, bueno, que hasta este momento están igualados.
2: Están iguales en gol.
0: Con menos 3. Sí.
2: Porque Canadá todavía está ganando 3-0 y todavía estamos en el minuto 54, que posiblemente Canadá pueda hacer también otro gol más, ya que Qatar está jugando con solo 10 hombres.
0: Correcto, y falta mucho más. Entonces, podríamos decir también que Suiza y Canadá ya están en la siguiente fase del Mundial.
2: En la siguiente fase, prácticamente. Y para el día de hoy, a partir de las 20 horas, vamos a tener el partido entre México y Corea del Sur. Un partidazo para los mexicanos.
0: Que con eso también ya, Brian, podríamos estar viendo otro de los clasificados ya.
2: Sí, yo creo que también con ese partido, lo que pasa también el día de hoy, podemos ya ver cómo queda también el Grupo A, que prácticamente el día de hoy, con el empate que tuvo Chequia frente al equipo africano, Sudáfrica, 1-1, pues creo que les da esa ventaja para México y al equipo asiático, que son ambos equipos que ganaron sus primeros partidos y están igualados también los tres, y creo que el día de hoy el equipo que prácticamente gane hoy día ya estaría clasificado para la siguiente ronda. Pero estamos seguros que va a ser un buen partido, porque México está como local y no va a querer perder frente a los suyos y en su propia casa.
0: Y sobre todo con Corea del Sur. Así es, Brian. Entonces, para la gente que se dé un poco más de imaginación o se dé un poco más de razón, si México y Corea el día de hoy empataran, pues quedaría igual que el grupo B que repasamos de Suiza y Canadá. Quedarían México con 4 y Corea del Sur con 4, mientras Chequia y Sudáfrica con 1. Pero eso sí, empatan. Hasta el momento se encuentran México y Corea con 3 y República Checa con Sudáfrica con 1. Así es, Brian. Entonces, esto es lo bonito de los mundiales. Ya se va decidiendo, vamos viendo qué selecciones van pasando a la siguiente ronda, y también tendremos que ver cuáles son esos 8 mejores terceros que pasarán también a los 16avos. 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Contáctanos al 099-3641-679. ¿Cuál fue otro de los partidos, Brian, el día de hoy que ya se disputó, para darle también el análisis correspondiente?
2: Para el día de hoy...
0: Bueno, se está disputando.
2: Claro, se está jugando lo que es el partido entre Canadá frente a Qatar, en el cual el equipo local, Canadá, está ganando 3-0 con goles al minuto 16... Al minuto 29, que hizo Jonathan David, que hizo doblete marcando al minuto 29, y al 45+3. De momento Canadá gana 3-0. Y aquí hay un dato adicional y un dato que, si Canadá llegara a ganar el partido, que creo que lo va a ganar porque es una diferencia de prácticamente 3 goles. Mientras tanto que Qatar está con ya 2 expulsados, prácticamente está jugando con solo 9 hombres. Qatar fue expulsado Hamed al minuto 33, mientras tanto que al minuto 54 fue expulsado Asimi Madibo. Entonces Qatar prácticamente está jugando con solo 9 hombres, y creo que Canadá puede aumentar su diferencia. Y si Canadá llega a ganar ese partido, sería la primera victoria en una Copa del Mundo en todas las participaciones que ha tenido Canadá.
0: Qué buen dato, Brian, que nos acabas de dar. La primera victoria puede ser de Canadá con este 3-0. Y bueno, Qatar, ahorita que me estoy acordando, Brian, y de memoria, también te debes de acordar de 2022, con este Mundial simplemente hasta el momento ha sumado un solo punto de un empate. No ha visto nunca una victoria en Mundiales.
2: Así mismo es, estimado Jonathan, creo que con la primera participación que tuvo Qatar en 2022, que fue en su propio país, pues no tuvo una destacada participación porque perdió prácticamente los tres partidos y fue la primera selección eliminada. Mientras tanto, que para esa Copa del Mundo 2026 se esperaba ver Qatar diferente, que aprenda de lo que fue el anterior Mundial, pero creo que la esperanza que tenía Qatar creo que se desvaneció con ese partido, porque el primer partido fue un partido muy peleado contra Suiza, que fue el empate 1-1, en el cual Qatar tuvo para ganar el partido, pero no supo aprovechar, y todos esperábamos que ese partido contra Canadá sea un partido diferente, pero lamentablemente no estamos viendo una destacada participación de Qatar, y tendríamos que esperar al último partido frente a Bosnia para ver qué sucede con el equipo de Qatar, si logra conseguir su primera victoria en los mundiales o lamentablemente tendrán que irse con solo un punto y quedarse con la satisfacción de que lograron un punto en el mundial.
0: Por lo menos la satisfacción de uno, para que no te digan 0-0 Zapatero. Así es, entonces, para cerrar ya este grupo, México contra Corea del Sur, les volvemos a decir, 8 de la noche encienden sus televisores y están viendo México contra Corea del Sur, que podrían ser una de las selecciones ya clasificadas a la siguiente fase del Mundial. Entonces, ya cerraríamos, Brian, el repaso de los partidos. Y bueno, tenemos que hablar. Me dio una curiosidad ahorita que estaba repasando los partidos, Brian, por ejemplo, lo que es, ¿no? Por ejemplo, en Chile no clasificaron para jugar el Mundial. Entonces, en Chile sigue normalmente los partidos de su liga. El día de hoy juega Universidad de Chile contra el equipo de O'Higgins a las 7 de la tarde. Se me hizo curioso, ¿no? Saber que mientras otros están en el Mundial, allá en Chile siguen en su competencia local. Y de reojo también, obviamente, pues mirarán el Mundial por su parte. Sábado tenemos partido, Brian, de la tricolor. Vida o muerte, ¿no? Coincidimos.
2: Sí, creo que todos coincidimos en lo mismo y creo que todos tenemos claro el panorama de este partido que va a tener nuestra selección ecuatoriana el día sábado. Y creo que es un partido que el lema tiene que ser ganar o ganar, no ganar y tal vez empatar. Porque, bueno, yo estaba viendo también unos análisis el día de hoy y por ahí salió ese dato curioso, que con esa tabla de posiciones, tal y como están jugados esos primeros partidos nomás, porque todavía faltan dos partidos más, que si el Mundial se hubiera acabado ayer, con prácticamente los últimos partidos que fue entre Colombia y Panamá, si el Mundial se acababa ayer, si ya se hubieran jugado todos los partidos, por este nuevo sistema que tenemos, que clasifican los 8 mejores, Ecuador hubiera clasificado, pero como el último tercero mejor, como el octavo.
0: De los mejores terceros
2: hubiera clasificado como octavo, pero si es que el Mundial arañando. Se acababa ayer. Arañando, pero como todavía no se acaba el Mundial, tenemos todavía una esperanza de no depender de ser los mejores terceros. ¿Por qué no pensar en que vamos a ganar a Curazao, que le podemos hacer un buen partido a Alemania y que la suerte esté desde nuestro lado y los ecuatorianos puedan ganar el partido, que sería algo motivador para todos, por así decirlo? Creo que fuera excelente tratar de clasificar en el segundo lugar sin tener que estarnos preocupando de los 8 mejores terceros y tener que estar haciendo cálculos cómo están quedando los otros grupos del A, el B. Entonces yo creo que la selección ecuatoriana, para evitarse todo eso y para tenernos que estar nosotros evitando el tema de los numeritos, de sumar, de restar, de cuántos goles tengo que hacer, cuántos goles no me tienen que hacer, yo creo que la selección ecuatoriana tiene que sí o sí el día de mañana salir a ganar este partido, el día sábado, perdón, a ganar el partido y esperar que Alemania con Costa de Marfil logren un empate.
0: Yo preferiría, Brian, que Alemania y Costa de Marfil, cualquiera de los dos gane. para mí que cualquiera de los dos se lleve los tres puntos para que por lo menos Costa de Marfil o Alemania se queden con tres y nosotros de ganar el día sábado, pues nos quedaríamos también con tres empatando por lo menos al segundo, porque si suman de a uno Alemania y Costa de Marfil quedarían con cuatro y nosotros ganamos recién el partido contra Curazao y hacemos tres puntos, tendríamos que ir obligados sí o sí a Alemania por lo menos sacarle un empate y que Costa de Marfil no le gane a Curazao o le dé alguna sorpresa de esas para que Costa de Marfil no esté sumando. Así que está complicado el camino de Ecuador, no imposible. Lo que pasa es que el primer partido, la verdad, al ser el rival directo como fue Costa de Marfil, complicó mucho las cosas con esa pérdida. Un empate hubiera alivianado completamente el panorama ecuatoriano, pero el pasado no se puede seguir lamentando y tenemos que mirar hacia el futuro. Entonces, pero les damos los números exactos para que después no digan, no, es que la sede te escuchamos que Ecuador podría, no, los números exactos. Ecuador sumaría de tres este fin de semana y Alemania o Costa de Marfil tendría que ganar cualquiera de los dos el partido desde mi punto de vista, porque un empate le complicaría mucho más las cosas a Ecuador y lo obligaría a tener que ganar o tener que empatar para por lo menos clasificar de mejor tercero. Así que Brian, lo tenemos difícil, pero como digo, no imposible, ¿no? Un partido duro contra rivales fuertes, que eso estoy hablando con Alemania, ¿no? Contra Curazao, la verdad que es una selección que entre líneas es la más accesible. ¿Qué opinas tú, Brian, de ese término que le ponen a Curazao, ¿no? Que entre todas del grupo, ella es la más accesible.
2: Bueno, yo creo que el tema de Curazao creo que nace ya que es su primera participación mundialista y pues creo que el primer partido, el haber caído siete tantos por uno frente a Alemania, como que todos devastador, ya la catalogan como una selección débil. Pero lamentablemente los ecuatorianos tenemos esa desafortunada suerte que cuando juegan contra Ecuador todos los equipos se corrigen todos prácticamente las cosas malas que pues ellos han tenido. Si en el anterior partido les clavaron siete, yo creo que para ese partido se van a preparar mejor y van a hacer todo lo posible para, por lo mínimo, si llegan a perder, aunque sea perder por un solo gol.
0: Correcto, Brian. 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Así es. Entonces, también quería comentar contigo y preguntarte, compañero, que se ha hablado mucho, ¿no?, de que quizás puede haber un cambio dentro de la selección ecuatoriana del 11 tricolor por el partido que vimos frente a Costa de Marfil, que en algunos aspectos algunos jugadores fueron superados, ¿no? Se está planteando mucho desde los medios de comunicación que Becasese piensa sumar más un volante antes que un defensa central o, por ejemplo, un lateral. Pero tendremos que ver cómo se desarrolla el medio campo, que nos faltaron piernas contra Costa de Marfil. Así que lo veremos contra Curazao y sobre todo también escuchaba el pedido de muchos jugadores históricos como Pepe Gavica, que tiene un programa y que lo escuchábamos junto al Tanque Hurtado, que hablaban de los jugadores de la selección, hablaban de Piero Hincapié. Quiero preguntarte esto también, Brian. Hablaban de Piero Hincapié, que ellos han sido jugadores dentro del campo, ¿no? Pepe Gavica y el Tanque Hurtado. Y preguntaban que si Piero Hincapié, al verse superado en la primer corrida, ¿no?, y ser un jugador que viene jugando Champions, un jugador que tiene mucha jerarquía dentro del plantel, ¿no le podría haber dicho a Alan Minda o tal vez a William Pacho, oye, ¿sabes qué, Ñeñito, ayúdame con el retroceso, me está ganando, está fuerte, ayúdame a defenderlo para poder, no sé, restar un poco el ataque de lo que estaba haciendo Costa de Marfil? ¿O simplemente es trabajo de Piero Hincapié y él tiene que, ¿cómo podríamos decirlo?, esforzarse un poco más, tal vez por eso? Pero yo creo que debería tenerse mucho en cuenta también el juego colectivo.
2: Yo creo que una vez ya prácticamente de lo que pasó el partido del día domingo, creo que sí o sí hubo suficiente malestar por diferentes ex glorias y también los ex jugadores, como no solo el Tanque Hurtado, también Alex Aguinaga. Y así un sinnúmero de también Antonio Valencia. Creo que fueron muchos los jugadores.

0: O sea, Alan Minta, que es el que está más arriba, ¿no? Como decirle, oye, mi hermano, me está pasando, ayúdame un poquito a retenerlo, ayúdame a hacer la cobertura en la marca cuando yo me voy, porque esto es un trabajo en equipo, entonces hubieran ayudado a la tarea de Pierito Incapié. Pero bueno, son cosas que ya pasaron. Lo que sí, Brian, que no se extrañe la gente que veamos el once inicial que vimos contra Costa de Marfil, porque ese es nuestro once inicial. Ahí está toda la carne al asador, todos los jugadores del once inicial contra Costa de Marfil, para mí, son los jugadores que vamos a ver nuevamente contra Curazao, pero con la diferencia, Brian, de que Curazao pues quizás te dé un poco más de espacios, te deje jugar un poco más, porque Costa de Marfil vimos que era una selección súper física, que no nos dejaron casi ni salir de la parte de atrás con el balón tranquilos. Pero bueno, también hablemos un poco, Brian, de cómo es el Arrowhead Stadium, donde jugará Ecuador frente a Curazao en Kansas City. Y bueno, la Tri tuvo su estreno en Filadelfia y luego retornó a Columbus, donde se ubica su búnker durante todo el Mundial, pero sin embargo, en este caso tiene que volver a viajar para disputar el segundo duelo de la fase de grupos en Kansas City. El escenario en cuestión, ni más ni menos que el imponente Harrow Stadium, que cuenta con una capacidad para 79.451 espectadores y tiene varias cuestiones para repasar. 79.500, redondeémosle, Brian. De esos 79.500, a ti, en aprox, por lo que vimos ya contra Costa de Marfil, ¿cuántos ecuatorianos crees que se den cita en el estadio Harrow Stadium? De 79.500, la anterior vez hubieron 60.000, Brian, para que te vayas guiando más o menos.
1: 79.000. A ver, yo creo que Ecuador vamos a tener buena
0: afluencia.
1: Buena afluencia. Creo que ya se demostró en el primer partido. Yo creo que en ese segundo partido igualmente va a ser también lo mismo y vamos a tener bastantes ecuatorianos que van a estar respaldando en el partido y también van a estar en las gradas. Y también de aquí de Zamora tenemos algunos zamoranos que sabemos que van a estar presentes también. Unos están en viaje, están en estos momentos viajando también y van a estar presentes para el día sábado. Entonces yo creo que sí vamos a tener bastante acogida de los ecuatorianos porque a ver, analizando el tema, si el partido contra Costa de Marfil, que fue un poco más complicado comprar las entradas cuando se recién salieron, que fueron las que más pronto se acabaron, y eso que eran las más caras. Mientras tanto, que para el partido contra este Curazao eran las entradas un poco más económicas, eran un poco más bajas, por así decirlo. Entonces creo que los ecuatorianos que no lograron comprar para el partido de Costa de Marfil, sí lograron comprar para el partido contra lo que es Curazao. Entonces estamos seguros que vamos a tener una gran cantidad de ecuatorianos presentes, pero lo único que les pedimos a los hermanos ecuatorianos que estén en tierra de Estados Unidos, que en la ciudad en donde juegue Ecuador, que por favor consulten los temas turísticos, o si hay alguna estatua, o si no tienen que ir por alguna calle con la camiseta, o que no tengan que capaz ponerle las bandera a alguien, pero que consulten un poquito para que no nos perjudiquen vuelta, porque en el anterior partido se vio las fotos que le pusieron la camiseta a Rocky y bueno, por ahí salió la teoría que todos los equipos que le ponen la camiseta a la estatua de Rocky Balboa lamentablemente tienen una mala racha de los resultados. Y bueno, lamentablemente creo que lo comprobamos, ya nos dimos cuenta que sí es verdad. Entonces por eso les pedimos a todos nuestros hermanos ecuatorianos que están allá, que pueden disfrutar, que tienen esta gran oportunidad, que pregunten bien antes de que también nos vayan a hacer algo para
0: antes de hacer daño
1: ese partido.
0: Antes de hacer daño, por favor, mis amigos, pregunten bien. Ya lo saben, les damos un adelanto. Van a haber sorpresas en Z Deportes durante todos estos días, así que no se despeguen del dial. Vamos a tener información de calidad, nada más les vamos a adelantar. 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Bueno, Brian, sigo con la información de lo que será el partido. Atención, mis amigos ecuatorianos, Fan Fest de Kansas.

0: City ya abrió sus puertas y está listo para recibir a miles de ecuatorianos el día de mañana, viernes 19 de junio. La hinchada tricolor tomará el escenario del memorial de la Primera Guerra Mundial para el banderazo previo al partido más importante de la Tri en el Mundial 2026. El duelo del día sábado 20 ante Curazao en el Harrow Stadium. El National, podríamos decir, de la Segunda Guerra Mundial, y el museo y las memorias en la sede de la FIFA del Fan Fest de Kansas City es uno de los recintos más importantes de Estados Unidos. El espacio ofrece pantallas gigantes, gastronomía local, entretenimiento en vivo y la posibilidad de vivir el mundial sin necesidad de entrar al estadio. El ingreso general al Fan Fest es totalmente gratuito, aunque se requiere un pase digital. Solo se permiten bolsas transparentes de 30 centímetros con 5 por 15 y también de 30 centímetros. Y hay algunos de puntos de agua gratuitos repartidos por todo el recinto, porque recordemos que una de las medidas que prohibió también la FIFA es llevar botellines de agua por la calidad del material. No lo vayan a arrojar a los campos y pues hieran a uno de los jugadores. Seguimos entonces, sala VIP, la experiencia premium. Ah, han habido diferentes modelos del Fan Fest.
1: Sí, sí, hay de todo tipo, como casi son en todos los eventos, por así decirlo. Claro.
0: No sabía, Brian, no sabía, me tocó por sorpresa. Sala VIP. Dice una experiencia premium a tan solo $225. Tan solo, ¿no? Para quienes quieran vivir el mundial en otro nivel, el Fan Fest cuenta con el área VIP, donde se incluye el acceso a una sala climatizada, una zona de visualización de dos niveles, alimentos incluidos, bebidas premium y artículos conmemorativos de los equipos emblemáticos de Kansas City. Así es. Y bueno, el banderazo, como les decimos, entonces viernes 19 de junio, mis amigos, a las 18 horas, hora de Estados Unidos, afuera del Museo y Memorial a la Primera Guerra Mundial, será donde será el Fan Fest ecuatoriano. Así que ya lo saben, mis amigos, invitados entonces para que nos envíen esos reportes dentro de este banderazo. Recuerden el 099-33-99-041. Nosotros ampliamos esa información y obviamente también si quieren darnos cualquier reporte, cualquier imagen de lo que se vive dentro del banderazo afuera de los estadios, nosotros con gusto la replicamos. Así que, como les digo, también va a haber muchas sorpresas dentro de Z Deportes, así que no se la pueden perder, Brian. Seguimos entonces con esta previa. ¿Qué tal el banderazo, no? Tendrá que ir la gente y sobre todo les adelanto algo. Ya sacaron la nueva reforma que va a tener los Estados Unidos, va a tener sobre todo Nueva York la semana que viene, Brian, para que la gente se ponga pilas en lo que será el banderazo allá en New York. En, ¿cómo se? Me olvidé el nombre. ¿Cómo es? Nueva Jersey. Nueva Jersey.
1: Nueva Jersey.
0: Ya me olvidé el nombre, ¿no? Tampoco el mundial. Nueva Jersey. Ahí tienen que tener mucho cuidado los ecuatorianos, porque el día del Fan Fest, el banderazo, ya la policía de lo que sería Nueva York avisó que la gente tiene que comportarse de la mejor manera. No hacer escándalos públicos, no hacer mucho estruendo público, mucha bulla, quizás, no sé, faltas a la autoridad que se puedan cometer, porque recordemos que esto va a ser muy fuerte porque los ecuatorianos decidieron reunirse, Brian, en el mítico Times Square de la Gran Manzana.
1: Nada más y nada menos que en la famosa Gran Manzana, que todo el mundo la hemos visto por fotos, por videos, y bueno, para el partido contra Alemania pues va a estar a full de gente ecuatoriana. Y bueno, pues en esos últimos días también hemos visto que está por full hinchas de los diferentes países que están visitando también el país, están apoyando. Y bueno, pues hay un pedido para los hermanos ecuatorianos, que
0: pórtense bien,
1: nos hagan quedar bien, porque toca demostrar que somos una cultura civilizada más que todo. Entonces estamos seguros pues que van a hacer quedar bien nuestros hermanos ecuatorianos. Y pues bueno, vamos a estar pendiente ahí cuando sea el famoso banderazo, que como fue la primera vez, pues tuvimos bastante acogida. Tuvimos bastante número de los ecuatorianos, pero bueno, esperamos que esta vez este banderazo que hagan los hinchas sea una motivación para los jugadores, porque en el anterior banderazo igual se tuvo un buen recibimiento al equipo, dentro de donde fue la concentración, de igual manera la llegada al estadio. Y dentro del estadio también un buen número de de hinchas ecuatorianos. Y esperamos que esta vez sea también lo mismo, porque quiero darte unas declaraciones que dio el gato Cesa, que es un ex futbolista argentino, tuvo su paso por el Barcelona.
0: Cuéntanos.
1: Y bueno, pues el ex futbolista argentino y el ex Barcelona critica a los jugadores de la selección ecuatoriana. El ex futbolista argentino y ex arquero de Barcelona Sporting Club lanzó duras críticas contra varios jugadores de la selección ecuatoriana de fútbol al comparar que el actual equipo con el que se lo jugó en el Mundial 2022. Y a través de sus declaraciones, el ex portero cuestionó con actitud de algunos jugadores y destacó el compromiso de futbolistas que formaron parte de los anteriores procesos de la tricolor. Y unas declaraciones que dio y dijo: sin poses, sin banderazos, sin los pelos pintados, sin Champions ni Premier League, jugando con el mejor 5 que tenía Barcelona.
0: Ah, sí, sí.
1: Y también el jugando con el mejor central que tenía
0: Liga
1: de Quito y un delantero en Qatar, tuvieron más huevos que un grupo de muchachitos agrandados.
0: 2006, entonces, está 2006, hablando correcto del 2006. Wow, qué fuertes declaraciones. Yo creo que la verdad está muy dividido el mundo ecuatoriano. Hay gente que sigue con el ánimo arriba, gente que ya da por sentado una de las pérdidas de Ecuador. Pero bueno, lo dirán todos estos 11 guerreros dentro de la cancha. Nosotros simplemente nos queda esperar y obviamente apoyar, ilusionarnos como hinchas que somos y esperar que nos representen de la mejor manera. Brian, para este partido, el cambio que ensaya Sebastián Becasese, te lo cuento en este momento. Hay un cambio que está ensayando y es que la principal novedad en el planteo de Becasese recaería en una variante que busca sumar más dinamismo e intensidad a la creación de ataque. El hombre elegido para sumarse al medio campo ante Curazao sería, ¿sabes quién? Denil Castillo, a quien el estratega probó en la táctica del último miércoles, en tanto el futbolista sacrificado en la selección inicial sería, ¿quién juega por esa banda? Pues Alan Minta. Por su parte, la defensa también tiene chances de sufrir cambios, pues el apuntado a salir también es Alan Franco, con molestias, pero apto para jugar. Becasese lo habría probado en la mitad de la cancha en su posición natural, compitiendo mano a mano por el puesto con Denil Castillo. Esto liberaría la posición de lateral derecho, que de no mediar inconveniente sería ocupado por el lateral derecho natural que tiene nuestra selección, que es Ángelo Preciado. Denil Castillo por Alan Minda. ¿Qué te parece, Brian? Alan Minda ya tuvo oportunidades, pero
1: sí, creo que Alan Minda, creo que por el tema del porte, como que sí tuvo algunas complicaciones en el anterior partido, porque son jugadores un poco más dobles que Alan, y cabe recordar que Alan es pequeño. Y en el anterior partido se vio prácticamente que en los encuentros que tenía contra los jugadores de Costa de Marfil, pues al primer cuerpo siempre le estaban ganando la pelota. Entonces creo que el técnico, por eso en esta ocasión, creo que analizó todo lo que pasó en ese partido y va a poner jugadores con un poquito más de resistencia, por así decirlo. Entonces creo que ese es el análisis y también lo que plantea el técnico Sebastián Becasese.
0: Correcto, Brian. 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Me pareció algo de lo que podríamos comentarlo, Brian, sobre las raíces de Sebastián Becasese. Recordemos que Sebastián Becasese siempre fungió como un entrenador de segundo orden, podríamos decirlo, ¿no? Siempre fue como que la mano derecha de Sampaoli en este caso. que estuvieron en Chile en la Copa América 2015, donde le ganó obviamente Chile a Argentina con ese equipo de Sampaoli, y estuvieron con Sampaoli con la selección de Argentina en 2018, Brian, que te debes de acordar que ese 2018 para Argentina fue un año totalmente malo, que ni siquiera pudo pasar la fase de grupos. Y bueno, lo que me causaba curiosidad es que en ese Rusia 2018 se encontraba también dentro de ese mismo cuerpo técnico, al lado de lo que sería Becasese, se encontraba también nada más y nada menos que Lionel Scaloni. Sí. Se encontraba al lado de Sampaoli. Y lo que nos causa mucha curiosidad, ¿no? Entonces, si los dos eran, podríamos decir, pupilos de el mismo estratega, porque han tenido carreras tan diferentes. Vemos que el estratega argentino, estaríamos hablando de Scaloni, pues consiguió todos los títulos habidos y por haber con su selección, ganó Copa América, ganó Mundial, ganó Finalísima, mientras que Sebastián Becasese recién está teniendo sus primeras pruebas en selección con Ecuador, y bueno, la primera cara que mostró en el Mundial no ha sido la mejor.
1: Sí, creo que el tema de del técnico de la selección ecuatoriana, creo que ha sido un poco llamativo, ¿no? Como ya lo comentaba Jonathan, él estuvo presente en la selección argentina, que fue en el Mundial Rusia 2018, que es una de las participaciones más recordadas de la selección argentina, que estuvo marcada de algunas polémicas, ya que el técnico actual de la selección ecuatoriana, pues Sebastián, tuvo algunas discrepancias con esa temporada, que era el Kun Agüero, con
0: Messi.
1: Con el mismísimo Messi. Yo,
0: Brian, ¿te acuerdas ahorita que me lo acabas de decir? Me volviste a refrescar la memoria. Becasese fue pues el gran técnico que le dijo a Lionel Messi que el balón no se controla de esa forma en el Mundial Rusia 2018, y Messi le fue directo a Sampaoli a decirle: Sampaoli, si tú dejas que este hombre me vuelva a decir cómo jugar al fútbol, que nunca había jugado al fútbol Sebastián Becasese, la verdad es que se acaba la relación y se retiraba del Mundial. Así que un buen dato que no me acordaba, Brian. Gracias por traerlo la mesa.
1: Sí, eso creo que fue lo más recordado que tuvo el técnico Sebastián, pues en esa temporada que fue con Argentina en 2018, en donde fue muy polémico, pues en donde un entrenamiento Sebastián le había querido corregir a Lionel Messi. En casi otras palabras, quería Sebastián enseñarle a cómo patear a Messi.
0: Jamás.
1: Entonces creo que
0: zapatero tus zapatos.
1: Dice. Exactamente, para lo que representa a Messi, que venga un técnico de segunda calidad, por así decirlo, a querer enseñar cómo se patea un balón a un gran jugador como es Messi, creo que eso demuestra lo que es Sebastián, ¿no? Entonces, fue la participación un poco polémica que se tuvo en Rusia 2018, en la cual pues Sampaoli decía una cosa, Sebastián decía otra, y los jugadores no sabían a quién mismo hacer caso, que llegó a tal punto que los que tomaron las riendas de prácticamente el equipo fueron los jugadores.
0: Los jugadores, correcto, ahí se pelearon con Sampaoli y todo, y lo que me salía de ese momento que hablábamos de Scaloni, que estaba junto a Sampaoli y Becasese, Scaloni desde adentro, que se vivió todo el Mundial Rusia 2018 siendo parte del cuerpo técnico, debe haber dicho, ¿no?, en ese momento, porque recordemos que Scaloni, cuando llega a la selección argentina, llega sin ningún equipo que haya dirigido, llegó sin experiencia en equipos, llegó directo a la selección y terminó ganando todo. Lo que digo es que me imagino a Scaloni, ¿no?, quizás viendo lo que hacía Sampaoli o Becasese por ahí en el 2018, él en su adentro no lo debería decir, pero lo debería sentir, de haber dicho: yo puedo hacer esto, yo puedo tomar las riendas, yo tomar las decisiones dentro del plantel. Así que esa fue la gran experiencia para Becasese, y después ya pues llegar normalmente a este paso de Argentina, Lionel Scaloni, y Sebastián Becasese, pues por su parte él sí dirigió diferentes clubes en Argentina y después ya llegó a dirigir acá lo que sería la selección ecuatoriana.
1: Sí, por aquí estábamos analizando, y bueno, el técnico Sebastián pues prácticamente tuvo su primera experiencia, que fue en el año 2016, que fue en Chile, Universidad de Chile, mientras tanto que el 2016-2017 estuvo en el equipo argentino Defensa y
0: Defensa y Justicia.
1: Justicia, claro. Y de ahí en el año 2017-2018 estuvo en la Argentina Sub 20. En el año 2018-2019 vuelve otra vez al equipo argentino. Mientras tanto que en 2019 estuvo en el
0: Racing, me parece, ¿no?
1: Independiente. Racing estuvo en el año 2020-2021, mientras tanto que otra vez vuelve en el año 2021-2022 al equipo argentino. Y mientras tanto que en 2023 y 2024 tuvo su paso por el equipo español Elche. Y en el 2024 pues prácticamente tomó las riendas de la tricolor ecuatoriana.
0: No, qué entrenador, mi gente. Ahí tienen, nosotros hemos repasado ya lo que ha sido algunas de las experiencias que ha tenido Sebastián Becasese. Nosotros comentamos, ustedes sacan sus propias conclusiones. 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Vamos cerrando ya. Una de las dudas también que tenían era la delantera de Ecuador, Brian. Pero creo que coincidimos en que mucha gente decía, si no está Ener, que esté Jordi, si no está Jordi, que esté Jeremy Arévalo, pero nos dejó claro Sebastián Becasese que para él la única opción de cambio es la Rola. Lo vimos en el partido.
1: Sí, yo creo que dentro de Jordi Caicedo y también el chico que también fue convocado, Arévalo, creo que el partido del día domingo lo dejó claro y prácticamente para él sus dos delanteros es Ener Valencia y también Kevin, creo que son sus dos delanteros que él tiene, pero bueno, pues esperemos que en ese partido que se va a jugar el día sábado, pues tengamos una más oxigenación y podamos ver la participación de también otros buenos jugadores que estamos seguros que dándoles esta oportunidad, pues van a también hacer un gran trabajo y van a hacer un gran papel dentro de lo que será el partido contra Curazao.
0: Ecuador, Ecuador de mi alma, qué difícil que nos la pones, pero nosotros estamos ahí al pie del cañón para siempre estarte apoyando. Llegamos entonces a la parte final de nuestro programa, pero no nos podemos ir sin agradecerle a Sport 2001 Internacional. 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Así que, bueno, Brian, darle la invitación a nuestros amigos y que estén pendientes que a las 20 horas se juega México contra Corea del Sur. Y bueno, ahí tendrán nuevamente una selección clasificada. Mañana, 19, el día viernes, 19 de junio, Estados Unidos contra Australia a las 14 horas. Escocia versus Marruecos a las 17 horas, qué buenos partidos. Brasil versus Haití 19:30. Brasil que tiene que redimirse de ese empate que tuvo frente a la selección de Escocia, ¿no? Y bueno, después Turquía contra Paraguay, la selección de Gustavo Alfaro, del cazador de utopías imposibles. El profesor Alfaro juega a las 22 horas y bueno, veremos si es que Paraguay se pudo convalecer de ese 4-1 aplastante que le dio Estados Unidos, Brian.
1: 4-1, un resultado muy triste para los hermanos paraguayos. Y bueno, vamos a estar pendientes de lo que pasa el día de mañana, que tenemos participación de nuestros compatriotas sudamericanos, como es Brasil y como es Paraguay. Y vamos a estar pendientes de los encuentros que pasen el día de mañana en las emociones de la Copa del Mundo 2026. Y antes de ya ir cerrando nuestro espacio deportivo, queremos darles a conocer los encuentros que se van a jugar el día de hoy, jueves 18 de junio, en lo que serán en los Juegos Interinstitucionales, en la MAX 40.
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1: Cuéntanos. En el cual en el día de hoy pues vamos a tener las semifinales, que será a las 18 horas, que ese partido ya se lo jugó, que era entre el GAT Provincial Zamora Chinchipe frente al Distrito de Salud, Farmacias Camilas y el Colegio de Ingenieros Ambientales, que era el futsal femenino. Ya para las 18:50, que es en estos minutos, que ya han de estar calentando las jugadoras o los jugadores, perdón.
0: ¿De qué era este?
1: Este Max. De la Max 40, sí.
0: Ah, no, todavía no huele mucho a mentol, como se va a decir el arco.
1: No, todavía no. Y a las 18:50 tendremos el enfrentamiento entre el GAT Municipal de Zamora, de igual manera frente al Distrito de Salud, Farmacias Camila y Colegio de Ingenieros Ambientales, que será futsal masculino. Y ya para las 19:30 tendremos el enfrentamiento entre la Prefectura de Zamora Chinchipe frente a la Policía Nacional, que será el encuentro de futsal masculino. Estos son los encuentros que tenemos el día de hoy en el Coliseo de la Luis Felipe Borja. La entrada general está a tan solo $1 para que puedan vivir esas emociones que nos regalan juegos interinstitucionales el día de hoy.
0: Entonces, a darse cita, recuerden, Coliseo Luis Felipe Borja, y bueno, a darse cita también para el día de mañana. Muchas gracias, Brian.
1: Muchas gracias, estimado Jonathan. Muchas gracias a todas las personas que nos escucharon en el día de hoy, y nos estaremos viendo mañana con más información deportiva. Todo esto y mucho más en Z Deportes.
0: Correcto, Brian, la despedida para nuestros amigos. Entonces, 18:00, volvemos a encender las luces aquí en el Estadio de la Z y seguimos con Z Deportes. Les comentamos el día de mañana más información deportiva. Hasta siempre, Zamora Chinchipe.
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